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La alegría pascual que vivimos a causa de la resurrección de Cristo es celebrada en la iglesia por 50 días. Recordaremos las apariciones de Jesús a los discípulos. Durante 50 días, guiados por los evangelios, escucharemos a Jesús, que nos invita a creer, a orar, a alabar a Dios. Lo veremos ir al cielo, su casa definitiva, en la ascensión. Celebraremos la llegada del Espíritu Santo en Pentecostés. Alabemos al Señor. Démosle gracias por su bendita muerte, por su resurrección gloriosa. Y anhelemos un día encontrarnos definitivamente con Él en el cielo. Gracias, Jesucristo resucitado, tú vives para siempre. Dios mío, en tus manos colocamos este día que ya pasó y la noche que llega.

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5: Pronóstico del tiempo para ti hoy. Lluvia de bendiciones, precipitación persistente a ser santo cada día, probabilidad e intensidad a la oración. Viento y calor del Espíritu Santo al máximo. Temperatura en ascenso en tu corazón por tu hermano. Y recuerda, si vas a salir, cúbrete con la sangre de Jesús y bendice a tu prójimo.
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6: Yo quiero invitar a todos los estudiantes a estudiar mucho, a tener imaginación creativa, a abandonar absolutamente el camino del vicio, el camino de la corrupción, el camino de la droga. 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

Pedid y se os dará. Buscad y hallaréis. Llamad a la puerta y se os abrirá. Si un padre da todo por sus hijos, cuanto más Dios que está en el cielo, no dará cosas buenas a quienes le aman con sincero corazón. Ay, Señor, si yo confiara en ti.

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8: Hermano, no se dejen comer el cerebro. Tengan sus valores. Mire, es mejor una casa sencilla, con un televisor en blanco y negro, con un pedazo de pan y un vaso de agua, pero donde hay amor, ternura, comunicación y oración. Eso es mucho mejor que esos palacetes que nosotros hemos creado, donde todo el mundo es extraño. Hay que rezar en familia. Hay que rezar esto en familia, porque la familia que reza unida permanece unida. A tu hijo, ponle un crucifijo en la cama. Rocíe esa cama con agua bendita y encomiéndale tu hijo a Dios. Pero qué bonito es que cuando tú lo hagas, mamá, lo hagas de mano de tu marido.
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21: Muchas personas desafortunadamente no sacan tiempo para empezar a preparar el camino hacia esa casa. Nunca asisten a la misa, no participan en estos eventos, o si vienen, vienen un momentito a mirar cómo es el predicador o a ver si hay una muchacha querida o una viejita de 80 años así sabrosonga o un viejito millonario. Pero viene y dice, voy a mirar a ver quién hay en el retiro, a ver, un momentito. No, me voy, Usted no viene al retiro aquí porque hay unas Barbies y hay unas barbichonas. ¿Saben cuáles son las barbichonas, no? Las de cara de Barbie y el cuerpo de lechona. O sea, diferente. Esas son las barbichonas. Hermanos, ¿no? Nosotros venimos a los retiros por Cristo, por Jesús, y para llenarnos de Él, y por Él y con Él. Amén. Por eso es que nos llenamos de Él, hermanos. Mis hermanos, la sanación de nuestras enfermedades y problemas es la sangre de Cristo derramada en la cruz por cada uno de nosotros. Ir a la casa del Padre depende, querido hermano, querida hermana, de la decisión que hagamos, de creer en Él o no. Todo depende de la decisión que usted tome. O se salva o no se salva. O quiere tomar la sangre de Cristo y purificarse, o la deja regada. Pero de usted depende, no de mí.
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0: Los invito a que recemos el rosario. Los misterios que vamos a considerar hoy son los luminosos. En el nombre del Padre, del Hijo y del Espíritu Santo. Amén. Podemos hacer un acto de contrición pidiéndole al Señor perdón de nuestras culpas. Señor mío Jesucristo, Dios y hombre verdadero, Creador, Padre y Redentor mío, por ser quien eres y porque te amo sobre todas las cosas, me pesa de todo corazón haberte ofendido. Propongo firmemente nunca más pecar, apartarme de todas las ocasiones de ofenderte, confesarme y cumplir la penitencia que me sea impuesta. Ofrezco, Señor, mi vida, obras y trabajos en satisfacción de todos mis pecados. Y así como te lo suplico, así confío en tu bondad y misericordia infinitas, que los perdonarás por los méritos de tu preciosa sangre, pasión y muerte, y me darás gracia para enmendarme y perseverar en tu santo amor y servicio hasta el fin de mi vida. Amén.
1: Primer misterio luminoso: el bautismo de Jesús en el río Jordán. Bautizado Jesús, se abrió el cielo y bajó sobre él el Espíritu Santo en forma corporal, como una paloma. Lucas 3:21-22.
0: Virgen María, queremos invocar tu protección durante el rezo de esta decena del Rosario, en la que pensaremos en el bautismo que recibió Jesús en el río Jordán. Él acababa de salir de tu hogar en Nazaret. Tú sabías que había terminado esa etapa como de 30 años, cuando él compartía sus sueños, sus anhelos, sus proyectos contigo en la aldea de su infancia. Entonces él viajó, como muchos de su pueblo, a donde Juan Bautista, su primo, que estaba invitando a la conversión cerca del río Jordán. Juan era un profeta que motivaba a sus oyentes al cambio de vida, a ser honrados, a ser pacíficos, a enderezar los caminos para el Señor. A Juan se le ha llamado el precursor, porque anduvo delante del Señor para prepararle los caminos, mientras anunciaba la salvación y el perdón de los pecados. Jesús bajó a las aguas del río para hacerse bautizar. Él no tenía culpa alguna de qué arrepentirse, pero quiso compartir nuestra situación de pecadores. Bajó al río, como bajaría más tarde al seno de la tierra, muriendo por nosotros. Cuando Jesús recibía el baño del Jordán, estaba orando. Fue cuando se desgarraron las nubes, cuando el Espíritu Santo lo bautizó en su amor. Bajó sobre él, como si fuera una paloma que desea anidar. Se posó sobre él, permaneció sobre él. En adelante, el Espíritu lo impulsaría por doquiera, lo acompañaría en el desierto, le daría fuerza para sanar a los enfermos, para abrir prisiones, para expulsar demonios, para alabar al Padre del cielo, para llegar valientemente hasta la cruz. Virgen María, tú que también fuiste colmada de Espíritu Santo, intercede por nosotros, para que también nosotros seamos bautizados por ese Espíritu que descendió sobre Jesús. Padre nuestro que estás en el cielo, santificado sea tu nombre. Venga a nosotros tu reino. Hágase tu voluntad en la tierra como en el cielo.
2: Danos hoy nuestro pan de cada día. Perdona nuestras ofensas, como también nosotros perdonamos a los que nos ofenden. No nos dejes caer en la tentación y líbranos del mal. Amén.
0: Dios te salve María, llena eres de gracia. El Señor es contigo. Bendita tú eres entre todas las mujeres y bendito es el fruto de tu vientre, Jesús.
2: Santa María, Madre de Dios, ruega por nosotros pecadores, ahora y en la hora de nuestra muerte. Amén.
0: Dios te salve María, llena eres de gracia, el Señor es contigo. Bendita tú eres entre todas las mujeres, y bendito es el fruto de tu vientre, Jesús.
2: Santa María, Madre de Dios, ruega por nosotros pecadores, ahora y en la hora de nuestra muerte. Amén.
0: Dios te salve María, llena eres de gracia, el Señor es contigo. Bendita tú eres entre todas las mujeres, y bendito es el fruto de tu vientre, Jesús.
2: Santa María, Madre de Dios, ruega por nosotros pecadores, ahora y en la hora de nuestra muerte. Amén.
0: Dios te salve María, llena eres de gracia, el Señor es contigo. Bendita tú eres entre todas las mujeres, y bendito es el fruto de tu vientre, Jesús.
2: Santa María, Madre de Dios, ruega por nosotros pecadores, ahora y en la hora de nuestra muerte. Amén.
0: Dios te salve María, llena eres de gracia, el Señor es contigo. Bendita tú eres entre todas las mujeres, y bendito es el fruto de tu vientre, Jesús.
2: Santa María, Madre de Dios, ruega por nosotros pecadores, ahora y en la hora de nuestra muerte. Amén.
0: Dios te salve María, llena eres de gracia, el Señor es contigo. Bendita tú eres entre todas las mujeres, y bendito es el fruto de tu vientre, Jesús.
2: Santa María, Madre de Dios, ruega por nosotros pecadores, ahora y en la hora de nuestra muerte. Amén.
0: Dios te salve María, llena eres de gracia, el Señor es contigo. Bendita tú eres entre todas las mujeres, y bendito es el fruto de tu vientre, Jesús.
2: Santa María, Madre de Dios, ruega por nosotros pecadores, ahora y en la hora de nuestra muerte. Amén.
0: Dios te salve María, llena eres de gracia, el Señor es contigo. Bendita tú eres entre todas las mujeres, y bendito es el fruto de tu vientre, Jesús.
2: Santa María, Madre de Dios, ruega por nosotros pecadores, ahora y en la hora de nuestra muerte. Amén.
0: Dios te salve María, llena eres de gracia, el Señor es contigo. Bendita tú eres entre todas las mujeres, y bendito es el fruto de tu vientre, Jesús.
2: Santa María, Madre de Dios, ruega por nosotros pecadores, ahora y en la hora de nuestra muerte. Amén.
0: Dios te salve María, llena eres de gracia, el Señor es contigo. Bendita tú eres entre todas las mujeres, y bendito es el fruto de tu vientre, Jesús.
2: Santa María, Madre de Dios, ruega por nosotros pecadores, ahora y en la hora de nuestra muerte. Amén.
0: Gloria al Padre, y al Hijo, y al Espíritu Santo.
2: Como era en el principio, ahora y siempre, y por los siglos de los siglos. Amén.
1: Segundo misterio luminoso, la autorrevelación de Jesús en las bodas de Caná. En Caná de Galilea, dio Jesús comienzo a sus señales, manifestó su gloria, y creyeron en él sus discípulos. Juan 2, 11.
0: María intercesora, así queremos saludarte hoy. A ti, la que descubriste que en la fiesta de Caná, a la que asistías con tu Hijo Jesús y con sus discípulos, se había acabado el vino. María, la que sabes darte cuenta discretamente de nuestras necesidades, la que percibes cuando nos falta el vino de la alegría, el vino de la salud, el vino de la presencia del Espíritu Santo. Tú sabes interceder, María. Tú sabes decirle a Jesús lo que nos falta. Y tú sabes decir, hagan lo que Él les diga, con la seguridad de que Él dirá siempre lo mejor para nosotros, lo que más nos conviene. Él nos dirá que para tener el gozo y la paz debemos amar. Él nos dirá que debemos perdonar. Nos dirá que debemos servir. Él nos dirá que para ser los primeros debemos esperar los últimos lugares. Y que para poseer debemos dar. Y que para ser exaltados debemos abajarnos. Y que para resucitar debemos morir. Él nos dirá que para tener el abundante vino de la fiesta debemos llenar de agua los cántaros. Y que para nutrir a la muchedumbre debemos dar nuestro pequeño tesoro de 5 panes. Y que para recoger una pesca milagrosa debemos confiar en su palabra y lanzar la red, aunque toda la noche hayamos trabajado en vano. Jesús se reveló con signos. Ese fue el primero, y sus discípulos creyeron en él.
2: Padre nuestro que estás en el cielo, santificado sea tu nombre. Venga a nosotros tu reino. Hágase tu voluntad en la tierra como en el cielo.
0: Danos hoy nuestro pan de cada día. Perdona nuestras ofensas, como también nosotros perdonamos a los que nos ofenden. No nos dejes caer en tentación y líbranos del mal. Amén.
2: Dios te salve María, llena eres de gracia, el Señor es contigo, bendita tú eres entre todas las mujeres, y bendito es el fruto de tu vientre, Jesús.
0: Santa María, Madre de Dios, ruega por nosotros, pecadores, ahora y en la hora de nuestra muerte. Amén.
2: Dios te salve María, llena eres de gracia, el Señor es contigo, bendita tú eres entre todas las mujeres, y bendito es el fruto de tu vientre, Jesús.
0: Santa María, Madre de Dios, ruega por nosotros, pecadores, ahora y en la hora de nuestra muerte. Amén.
2: Dios te salve María, llena eres de gracia, el Señor es contigo, bendita tú eres entre todas las mujeres, y bendito es el fruto de tu vientre, Jesús.
0: Santa María, Madre de Dios, ruega por nosotros, pecadores, ahora y en la hora de nuestra muerte. Amén.
2: Dios te salve María, llena eres de gracia, el Señor es contigo, bendita tú eres entre todas las mujeres, y bendito es el fruto de tu vientre, Jesús.
0: Santa María, Madre de Dios, ruega por nosotros, pecadores, ahora y en la hora de nuestra muerte. Amén.
2: Dios te salve María, llena eres de gracia, el Señor es contigo, bendita tú eres entre todas las mujeres, y bendito es el fruto de tu vientre, Jesús.
0: Santa María, Madre de Dios, ruega por nosotros, pecadores, ahora y en la hora de nuestra muerte. Amén.
2: Dios te salve María, llena eres de gracia, el Señor es contigo, bendita tú eres entre todas las mujeres, y bendito es el fruto de tu vientre, Jesús.
0: Santa María, Madre de Dios, ruega por nosotros, pecadores, ahora y en la hora de nuestra muerte. Amén.
2: Dios te salve María, llena eres de gracia, el Señor es contigo, bendita tú eres entre todas las mujeres, y bendito es el fruto de tu vientre, Jesús.
0: Santa María, Madre de Dios, ruega por nosotros, pecadores, ahora y en la hora de nuestra muerte. Amén.
2: Dios te salve María, llena eres de gracia, el Señor es contigo, bendita tú eres entre todas las mujeres, y bendito es el fruto de tu vientre, Jesús.
0: Santa María, Madre de Dios, ruega por nosotros, pecadores, ahora y en la hora de nuestra muerte. Amén.
2: Dios te salve María, llena eres de gracia, el Señor es contigo, bendita tú eres entre todas las mujeres, y bendito es el fruto de tu vientre, Jesús.
0: Santa María, Madre de Dios, ruega por nosotros, pecadores, ahora y en la hora de nuestra muerte. Amén.
2: Dios te salve María, llena eres de gracia, el Señor es contigo, bendita tú eres entre todas las mujeres, y bendito es el fruto de tu vientre, Jesús.
0: Santa María, Madre de Dios, ruega por nosotros, pecadores, ahora y en la hora de nuestra muerte. Amén.
2: Gloria al Padre, y al Hijo, y al Espíritu Santo.
0: Como era en el principio, ahora y siempre, por los siglos de los siglos. Amén.
1: Tercer misterio luminoso, el anuncio del reino de Dios. Jesús comenzó a predicar y a decir: conviértanse, porque el reino de los cielos ha llegado. Mateo 4, 17.
0: Jesús, nuestro Señor, fue el enviado de Dios, la palabra del Padre. Dios había hablado a su pueblo en muchas ocasiones y de múltiples maneras, pero al llegar la plenitud de los tiempos, nos envió como mensajero del Evangelio y heraldo de estupendas noticias a su propio Hijo. Él era la palabra que existía desde siempre, vuelto hacia el rostro de su Padre. Por Él habían sido hechas todas las cosas, pero movido por el amor, para que el mundo no se perdiese, sino que fuera salvado, plantó su tienda entre los hombres. El mundo de pecado y egoísmo y ambición no lo quiso recibir. Más aún, procuró apagar la luz que estaba disipando las tinieblas. Pero Él venció la oscuridad. Él difundió su mensaje de conversión, anunciando la cercanía del reino de Dios, que era el mismo, y que era su espíritu en los corazones. Jesús anduvo por todos los caminos de su tierra, predicando el amor a Dios y la salvación que Él mismo estaba trayendo al mundo. Predicó Jesús el amor entre los hombres y la necesidad del perdón. Predicó el servicio desinteresado a los demás. Predicó la salvación del pecado, del dolor y de la muerte. Jesús anunció la vida nueva y la resurrección de los muertos. Alrededor de Él se congregaron numerosos discípulos que, bautizados por el Espíritu, configuran la Iglesia, que sigue estando centrada en Jesús y en su Palabra. Padre nuestro que estás en el cielo, santificado sea tu nombre. Venga a nosotros tu reino. Hágase tu voluntad en la tierra como en el cielo.
2: Danos hoy nuestro pan de cada día. Perdona nuestras ofensas, como también nosotros perdonamos a los que nos ofenden. No nos dejes caer en la tentación y líbranos del mal. Amén.
0: Dios te salve María, llena eres de gracia. El Señor es contigo. Bendita tú eres entre todas las mujeres y bendito es el fruto de tu vientre, Jesús.
2: Santa María, Madre de Dios, ruega por nosotros pecadores, ahora y en la hora de nuestra muerte. Amén.
0: Dios te salve María, llena eres de gracia, el Señor es contigo. Bendita tú eres entre todas las mujeres, y bendito es el fruto de tu vientre, Jesús.
2: Santa María, Madre de Dios, ruega por nosotros pecadores, ahora y en la hora de nuestra muerte. Amén.
0: Dios te salve María, llena eres de gracia, el Señor es contigo. Bendita tú eres entre todas las mujeres, y bendito es el fruto de tu vientre, Jesús.
2: Santa María, Madre de Dios, ruega por nosotros pecadores, ahora y en la hora de nuestra muerte. Amén.
0: Dios te salve María, llena eres de gracia, el Señor es contigo. Bendita tú eres entre todas las mujeres, y bendito es el fruto de tu vientre, Jesús.
2: Santa María, Madre de Dios, ruega por nosotros pecadores, ahora y en la hora de nuestra muerte. Amén.
0: Dios te salve María, llena eres de gracia, el Señor es contigo. Bendita tú eres entre todas las mujeres, y bendito es el fruto de tu vientre, Jesús.
2: Santa María, Madre de Dios, ruega por nosotros pecadores, ahora y en la hora de nuestra muerte. Amén.
0: Dios te salve María, llena eres de gracia, el Señor es contigo. Bendita tú eres entre todas las mujeres, y bendito es el fruto de tu vientre, Jesús.
2: Santa María, Madre de Dios, ruega por nosotros pecadores, ahora y en la hora de nuestra muerte. Amén.
0: Dios te salve María, llena eres de gracia, el Señor es contigo. Bendita tú eres entre todas las mujeres, y bendito es el fruto de tu vientre, Jesús.
2: Santa María, Madre de Dios, ruega por nosotros pecadores, ahora y en la hora de nuestra muerte. Amén.
0: Dios te salve María, llena eres de gracia, el Señor es contigo. Bendita tú eres entre todas las mujeres, y bendito es el fruto de tu vientre, Jesús.
2: Santa María, Madre de Dios, ruega por nosotros pecadores, ahora y en la hora de nuestra muerte. Amén.
0: Dios te salve María, llena eres de gracia, el Señor es contigo. Bendita tú eres entre todas las mujeres, y bendito es el fruto de tu vientre, Jesús.
2: Santa María, Madre de Dios, ruega por nosotros pecadores, ahora y en la hora de nuestra muerte. Amén.
0: Dios te salve María, llena eres de gracia, el Señor es contigo. Bendita tú eres entre todas las mujeres, y bendito es el fruto de tu vientre, Jesús.
2: Santa María, Madre de Dios, ruega por nosotros pecadores, ahora y en la hora de nuestra muerte. Amén.
0: Gloria al Padre, y al Hijo, y al Espíritu Santo.
2: Como era en el principio, ahora y siempre, y por los siglos de los siglos. Amén.
1: Cuarto misterio luminoso, la transfiguración de Jesús. Se formó una nube que los cubrió con su sombra, y vino una voz desde la nube: Este es mi Hijo amado, escúchenlo. Marcos 9:7.
0: María, ahora queremos suplicarte nos enseñes a orar con la fe, con el fervor, con el amor con que lo hacías tú, como lo hacía tu Hijo Jesús. Cuando Él oraba, se sumergía en el amor del Padre y en la nube gloriosa del Espíritu. El Padre Celestial se le revelaba, le daba a conocer que Él lo tenía por Hijo de sus complacencias, por el enviado a quien los hombres debían escuchar. Cuando Jesús oraba, se cumplían los anuncios de la ley y los profetas, de Moisés y de Elías, y se difundía el gozo del Señor, de modo que hasta los discípulos querían permanecer en la montaña. Cuando Jesús oraba, su rostro se transfiguraba y dejaba percibir ese misterio de amor que se escondía en su corazón y que hacía que su rostro brillara como brillaba el rostro de Moisés cuando subía a la montaña a dialogar con Dios. Virgen María, permite que el tesoro que llevamos oculto en vasos de barro también se manifieste, que lo sepamos apreciar, que cuando hablamos con el Padre del Cielo descubramos todos ese misterio que se manifestará un día, aunque ahora esté velado por la opacidad de nuestro cuerpo y por la nube del Espíritu.
2: Padre nuestro que estás en el cielo, santificado sea tu nombre. Venga a nosotros tu reino. Hágase tu voluntad en la tierra como en el cielo.
0: Danos hoy nuestro pan de cada día. Perdona nuestras ofensas, como también nosotros perdonamos a los que nos ofenden. No nos dejes caer en tentación y líbranos del mal. Amén.
2: Dios te salve María, llena eres de gracia, el Señor es contigo. Bendita tú eres entre todas las mujeres y bendito es el fruto de tu vientre, Jesús.
0: Santa María, Madre de Dios, ruega por nosotros, pecadores, ahora y en la hora de nuestra muerte. Amén.
2: Dios te salve María, llena eres de gracia, el Señor es contigo. Bendita tú eres entre todas las mujeres, y bendito es el fruto de tu vientre, Jesús.
0: Santa María, Madre de Dios, ruega por nosotros, pecadores, ahora y en la hora de nuestra muerte. Amén.
2: Dios te salve María, llena eres de gracia, el Señor es contigo. Bendita tú eres entre todas las mujeres, y bendito es el fruto de tu vientre, Jesús.
0: Santa María, Madre de Dios, ruega por nosotros, pecadores, ahora y en la hora de nuestra muerte. Amén.
2: Dios te salve María, llena eres de gracia, el Señor es contigo. Bendita tú eres entre todas las mujeres, y bendito es el fruto de tu vientre, Jesús.
0: Santa María, Madre de Dios, ruega por nosotros, pecadores, ahora y en la hora de nuestra muerte. Amén.
2: Dios te salve María, llena eres de gracia, el Señor es contigo. Bendita tú eres entre todas las mujeres, y bendito es el fruto de tu vientre, Jesús.
0: Santa María, Madre de Dios, ruega por nosotros, pecadores, ahora y en la hora de nuestra muerte. Amén.
2: Dios te salve María, llena eres de gracia, el Señor es contigo. Bendita tú eres entre todas las mujeres, y bendito es el fruto de tu vientre, Jesús.
0: Santa María, Madre de Dios, ruega por nosotros, pecadores, ahora y en la hora de nuestra muerte. Amén.
2: Dios te salve María, llena eres de gracia, el Señor es contigo. Bendita tú eres entre todas las mujeres, y bendito es el fruto de tu vientre, Jesús.
0: Santa María, Madre de Dios, ruega por nosotros, pecadores, ahora y en la hora de nuestra muerte. Amén.
2: Dios te salve María, llena eres de gracia, el Señor es contigo. Bendita tú eres entre todas las mujeres, y bendito es el fruto de tu vientre, Jesús.
0: Santa María, Madre de Dios, ruega por nosotros, pecadores, ahora y en la hora de nuestra muerte. Amén.
2: Dios te salve María, llena eres de gracia, el Señor es contigo. Bendita tú eres entre todas las mujeres, y bendito es el fruto de tu vientre, Jesús.
0: Santa María, Madre de Dios, ruega por nosotros, pecadores, ahora y en la hora de nuestra muerte. Amén.
2: Dios te salve María, llena eres de gracia, el Señor es contigo. Bendita tú eres entre todas las mujeres, y bendito es el fruto de tu vientre, Jesús.
0: Santa María, Madre de Dios, ruega por nosotros, pecadores, ahora y en la hora de nuestra muerte. Amén.
2: Gloria al Padre, y al Hijo, y al Espíritu Santo.
0: Como era en el principio, ahora y siempre, por los siglos de los siglos. Amén.
1: Quinto Misterio Luminoso, la institución de la Eucaristía. Cada vez que coman este pan y beban esta copa, anuncian la muerte del Señor hasta que vuelva. Primera de Corintios 11:26.
0: Virgen María, tú viviste en función de tu Hijo. El cuerpo bendito de Jesús se formó en tus entrañas, y de tu cuerpo y de tu sangre tomó sus células germinales. Los rasgos físicos del Señor dentro de su ser de hombre debían recordar tus rasgos de madre y de mujer. También tú marcaste los rasgos del cuerpo de Cristo, que es la Iglesia, porque tú eres la madre y la hija primogénita de la Iglesia. La fe, la esperanza, el amor de la Iglesia y todo el cortejo de virtudes que la caracterizan son copia y reflejo de tus propias virtudes, Virgen Santa. Por eso en ti vemos el modelo de lo que debe ser nuestra devoción eucarística: atención a la palabra, fervor en la oración, adoración en la presencia del Redentor, invocación al Espíritu que hace maravillas, unión plena con Jesús presente en el altar, fe en el misterio del altar, meditación silenciosa ante Jesús sacramentalmente presente. Tú que lo acogiste en tus entrañas y lo tuviste en el corazón, enséñanos a recibirlo en el sacramento del altar. Él fue la vida tuya, tu corazón, la razón de tu existir. Él también puede ser nuestra vida. Quien se alimenta de Él y de su palabra y de su cuerpo y de su sangre será resucitado en el último día. Padre nuestro que estás en el cielo, santificado sea tu nombre. Venga a nosotros tu reino. Hágase tu voluntad en la tierra como en el cielo.
2: Danos hoy nuestro pan de cada día. Perdona nuestras ofensas, como también nosotros perdonamos a los que nos ofenden. No nos dejes caer en la tentación y líbranos del mal. Amén.
0: Dios te salve María, llena eres de gracia. El Señor es contigo. Bendita tú eres entre todas las mujeres y bendito es el fruto de tu vientre, Jesús.
2: Santa María, Madre de Dios, ruega por nosotros pecadores, ahora y en la hora de nuestra muerte. Amén.
0: Dios te salve María, llena eres de gracia, el Señor es contigo. Bendita tú eres entre todas las mujeres, y bendito es el fruto de tu vientre, Jesús.
2: Santa María, Madre de Dios, ruega por nosotros pecadores, ahora y en la hora de nuestra muerte. Amén.
0: Dios te salve María, llena eres de gracia, el Señor es contigo. Bendita tú eres entre todas las mujeres, y bendito es el fruto de tu vientre, Jesús.
2: Santa María, Madre de Dios, ruega por nosotros pecadores, ahora y en la hora de nuestra muerte. Amén.
0: Dios te salve María, llena eres de gracia, el Señor es contigo. Bendita tú eres entre todas las mujeres, y bendito es el fruto de tu vientre, Jesús.
2: Santa María, Madre de Dios, ruega por nosotros pecadores, ahora y en la hora de nuestra muerte. Amén.
0: Dios te salve María, llena eres de gracia, el Señor es contigo. Bendita tú eres entre todas las mujeres, y bendito es el fruto de tu vientre, Jesús.
2: Santa María, Madre de Dios, ruega por nosotros pecadores, ahora y en la hora de nuestra muerte. Amén.
0: Dios te salve María, llena eres de gracia, el Señor es contigo. Bendita tú eres entre todas las mujeres, y bendito es el fruto de tu vientre, Jesús.
2: Santa María, Madre de Dios, ruega por nosotros pecadores, ahora y en la hora de nuestra muerte. Amén.
0: Dios te salve María, llena eres de gracia, el Señor es contigo. Bendita tú eres entre todas las mujeres, y bendito es el fruto de tu vientre, Jesús.
2: Santa María, Madre de Dios, ruega por nosotros pecadores, ahora y en la hora de nuestra muerte. Amén.
0: Dios te salve María, llena eres de gracia, el Señor es contigo. Bendita tú eres entre todas las mujeres, y bendito es el fruto de tu vientre, Jesús.
2: Santa María, Madre de Dios, ruega por nosotros pecadores, ahora y en la hora de nuestra muerte. Amén.
0: Dios te salve María, llena eres de gracia, el Señor es contigo. Bendita tú eres entre todas las mujeres, y bendito es el fruto de tu vientre, Jesús.
2: Santa María, Madre de Dios, ruega por nosotros pecadores, ahora y en la hora de nuestra muerte. Amén.
0: Dios te salve María, llena eres de gracia, el Señor es contigo. Bendita tú eres entre todas las mujeres, y bendito es el fruto de tu vientre, Jesús.
2: Santa María, Madre de Dios, ruega por nosotros pecadores, ahora y en la hora de nuestra muerte. Amén.
0: Gloria al Padre, y al Hijo, y al Espíritu Santo.
2: Como era en el principio, ahora y siempre, y por los siglos de los siglos. Amén.
0: Señor,
2: ten piedad de nosotros.
0: Cristo,
2: ten piedad de nosotros.
0: Señor,
2: ten piedad de nosotros.
0: Cristo,
2: óyenos.
0: Cristo,
2: escúchanos.
0: Dios Padre Celestial,
2: ten piedad de nosotros.
0: Dios Hijo Redentor del mundo,
2: ten piedad de nosotros.
0: Dios Espíritu Santo,
2: ten piedad de nosotros.
0: Santa Trinidad, un solo Dios,
2: ten piedad de nosotros.
0: Santa María,
2: ruega por nosotros.
0: Santa Madre de Dios,
2: ruega por nosotros.
0: Santa Virgen de las Vírgenes,
2: ruega por nosotros.
0: Madre de Cristo,
2: ruega por nosotros.
0: Madre de la Iglesia,
2: ruega por nosotros.
0: Madre de la Divina Gracia,
2: ruega por nosotros.
0: Madre Purísima,
2: ruega por nosotros.
0: Madre Castísima,
2: ruega por nosotros.
0: Madre y Virgen,
2: ruega por nosotros.
0: Madre sin mancha,
2: ruega por nosotros.
0: Madre Inmaculada,
2: ruega por nosotros.
0: Madre Amable,
2: ruega por nosotros.
0: Madre Admirable,
2: ruega por nosotros.
0: Madre del Buen Consejo,
2: ruega por nosotros.
0: Madre del Creador,
2: ruega por nosotros.
0: Madre del Salvador,
2: ruega por nosotros.
0: Virgen Prudentísima,
2: ruega por nosotros.
0: Virgen Venerada,
2: ruega por nosotros.
0: Virgen Laudable,
2: ruega por nosotros.
0: Virgen Poderosa,
2: ruega por nosotros.
0: Virgen Clemente,
2: ruega por nosotros.
0: Virgen Fiel,
2: ruega por nosotros.
0: Espejo de Justicia,
2: ruega por nosotros.
0: Sede de Sabiduría,
2: ruega por nosotros.
0: Causa de nuestra alegría,
2: ruega por nosotros.
0: Vaso Espiritual,
2: ruega por nosotros.
0: Vaso Honorable,
2: ruega por nosotros.
0: Vaso Insigne de Devoción,
2: ruega por nosotros.
0: Rosa Mística,
2: ruega por nosotros.
0: Torre de David,
2: ruega por nosotros.
0: Torre de Marfil,
2: ruega por nosotros.
0: Casa de Oro,
2: ruega por nosotros.
0: Arca de la Alianza,
2: ruega por nosotros.
0: Puerta del Cielo,
2: ruega por nosotros.
0: Estrella de la Mañana,
2: ruega por nosotros.
0: Salud de los Enfermos,
2: ruega por nosotros.
0: Refugio de los Pecadores,
2: ruega por nosotros.
0: Consuelo de los Afligidos,
2: ruega por nosotros.
0: Auxilio de los Cristianos,
2: ruega por nosotros.
0: Reina de los Ángeles,
2: ruega por nosotros.
0: Reina de los Patriarcas,
2: ruega por nosotros.
0: Reina de los Profetas,
2: ruega por nosotros.
0: Reina de los Apóstoles,
2: ruega por nosotros.
0: Reina de los Mártires,
2: ruega por nosotros.
0: Reina de los Confesores,
2: ruega por nosotros.
0: Reina de las Vírgenes,
2: ruega por nosotros.
0: Reina de todos los santos,
2: ruega por nosotros.
0: Reina concebida sin pecado original,
2: ruega por nosotros.
0: Reina llevada al cielo,
2: ruega por nosotros.
0: Reina del Santísimo Rosario,
2: ruega por nosotros.
0: Reina de la Paz,
2: ruega por nosotros.
0: Cordero de Dios, que quitas el pecado del mundo,
2: perdónanos, Señor.
0: Cordero de Dios, que quitas el pecado del mundo,
2: escúchanos, Señor.
0: Cordero de Dios, que quitas el pecado del mundo,
2: ten piedad de nosotros.
0: En el nombre del Padre, y del Hijo, y del Espíritu Santo. Amén.
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15: 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En Minuto de Dios Radio Colombia son las 7 de la mañana.
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Vamos a leer el Evangelio según San Lucas en el capítulo 11, versículos 27 al 28. En aquel tiempo, mientras Jesús hablaba a la gente, una mujer de entre el gentío, levantando la voz, le dijo: «Bienaventurado el vientre que te llevó y los pechos que te criaron». Pero él dijo: «Mejor bienaventurados los que escuchan la palabra de Dios y la cumplen». Palabra del Señor. Gloria a ti, Señor Jesús.

0: Buenos días. Hoy es un día especial para el pueblo de Colombia. Con gratitud y alegría celebramos a Nuestra Señora del Rosario de Chiquinquirá, la Virgen que ha acompañado la historia, las luchas, las lágrimas y las esperanzas de una nación. Ella es la madre que ha caminado con su pueblo, silenciosa, paciente, firme. Su imagen, restaurada milagrosamente en un lienzo humilde, sigue hablándonos desde el corazón mismo del santuario que hoy custodian los padres dominicos en el departamento de Boyacá. Allí, como en tantos rincones del país, se eleva una súplica común: que cesen los odios, que se abran caminos de reconciliación, que vuelva la paz. Y junto con esa súplica, una certeza: María no abandona a sus hijos. Hoy, desde donde estamos, queremos hacer silencio, unirnos al canto de generaciones que la han invocado y confiarle nuestra vida, nuestra iglesia, nuestra patria. Iniciemos las laudes en comunión con toda Colombia, con el mundo entero. Pidamos a la Virgen de Chiquinquirá que nos ayude a respirar con fe, mirar con esperanza y trabajar por un país donde Dios por fin pueda hacer todo en todos. Y a esto invito a todos los oyentes que también se unen desde otras naciones. Dios mío, ven en mi auxilio.
1: Señor, date prisa en socorrerme.
0: Gloria al Padre, y al Hijo, y al Espíritu Santo.
1: Como era en el principio, ahora y siempre, por los siglos de los siglos. Amén. Aleluya.

0: A continuación, oramos con el Salmo 62, canto que expresa una profunda sed de Dios. Mi alma está sedienta de ti, Señor. Mi carne tiene ansia de ti, como tierra reseca, agostada, sin agua. Estas palabras nos invitan a reconocer cuánto necesitamos del amor de Dios para sostenernos en la vida. El Papa San Juan Pablo II, en su visita a este santuario de Chiquinquirá en 1986, decía a María: «Dichosa tú que has creído». Y recordaba que gracias a ese sí generoso, Colombia ha sido visitada y sostenida por su presencia materna. Ella ha querido quedarse en esta tierra, acompañando a sus hijos como madre llena de ternura, decidida a compartir sin desmayo vuestros sufrimientos y alegrías. Muchos colombianos, especialmente campesinos, han subido hasta su santuario con el alma sedienta, buscando consuelo, justicia y una esperanza que no defrauda. Y la Virgen, con mirada de madre, ha conducido esas súplicas hasta el corazón de su Hijo. Hoy, al rezar este salmo, hagamos nuestra esa misma sed de Dios. Que el ejemplo de la Virgen, humilde servidora, nos enseñe a confiar, a orar con fe y a entregarle al Señor la sed de justicia, reconciliación y paz para nuestra nación. Oremos.
1: Hoy es la solemnidad de la gloriosa Virgen María, del linaje de Abraham, nacida de la tribu de Judá y de la noble estirpe de David.
2: Oh Dios, tú eres mi Dios, por ti madrugo. Mi alma está sedienta de ti, mi carne tiene ansia de ti, como tierra reseca, agostada, sin agua. ¿Cómo te contemplaba en el santuario viendo tu fuerza y tu gloria? Tu gracia vale más que la vida. Te alabarán mis labios. Toda mi vida te bendeciré y alzaré las manos invocándote. Me saciaré de manjares exquisitos y mis labios te alabarán jubilosos. En el lecho me acuerdo de ti y velando medito en ti, porque fuiste mi auxilio, y a la sombra de tus alas canto con júbilo. Mi alma está unida a ti, y tu diestra me sostiene.
1: Gloria al Padre, y al Hijo, y al Espíritu Santo.
2: Como era en el principio, ahora y siempre, por los siglos de los siglos. Amén.
1: Hoy es la solemnidad de la gloriosa Virgen María, del linaje de Abraham, nacida de la tribu de Judá y de la noble estirpe de David.
0: El cántico de Daniel, capítulo 3, versos 56 al 88, es un gran himno de alabanza. No se canta desde un palacio, sino desde el horno ardiente, desde el dolor. Y aún así, invita a toda la creación a bendecir al Señor. Es una oración que nace del corazón de quienes han aprendido a no quejarse, a confiar, a reconocer que Dios sigue siendo digno de alabanza incluso cuando las circunstancias no lo parecen. De ahí que la Gospa, el 25 de julio de 2009, nos dijera con sencillez: que este tiempo sea para vosotros un tiempo de oración. Y eso no se vive solo con los ojos cerrados. Por ejemplo, elige hoy una sola cosa que normalmente harías de mala gana, por ejemplo. Responder algún mensaje de correo electrónico, fregar platos, aguantar a alguien difícil. Y hazla sin quejarte, sin prisa, con dignidad. Hazlo como si Dios fuera el único que lo va a notar, porque es así, y eso es ya bendecirlo. Este cántico no pide incienso, pide coherencia. Oremos.
2: Cantemos la gloria de Cristo con singular devoción, en la solemnidad de María, la excelsa Madre de Dios.
1: Criaturas todas del Señor,
2: bendecid al Señor.
1: Ensalzadlo con himnos por los siglos. Ángeles del Señor,
2: bendecid al Señor.
1: Cielos,
2: bendecid al Señor.
1: aguas del espacio.
2: Bendecid al Señor.
1: Ejércitos del Señor.
2: Bendecid al Señor.
1: Sol y luna.
2: Bendecid al Señor.
1: Astros del cielo.
2: Bendecid al Señor.
1: Lluvia y rocío.
2: Bendecid al Señor.
1: Vientos todos.
2: Bendecid al Señor.
1: Fuego y calor.
2: Bendecid al Señor.
1: Fríos y heladas.
2: Bendecid al Señor.
1: Rocíos y nevadas.
2: Bendecid al Señor.
1: Témpanos y hielos.
2: Bendecid al Señor.
1: Escarchas y nieves.
2: Bendecid al Señor.
1: Noche y día.
2: Bendecid al Señor.
1: Luz y tinieblas.
2: Bendecid al Señor.
1: Rayos y nubes.
2: Bendecid al Señor.
1: Bendiga la tierra al Señor.
2: Ensálcelo con himnos por los siglos.
1: Montes y cumbres.
2: Bendecid al Señor.
1: Cuanto germina en la tierra.
2: Bendiga al Señor.
1: Manantiales.
2: Bendecid al Señor.
1: Mares y ríos.
2: Bendecid al Señor.
1: Cetáceos y peces.
2: Bendecid al Señor.
1: Aves del cielo.
2: Bendecid al Señor.
1: Fieras y ganados.
2: Bendecid al Señor.
1: Ensalzadlo con himnos por los siglos. Hijos de los hombres.
2: Bendecid al Señor.
1: Bendiga Israel al Señor. Sacerdotes del Señor.
2: Bendecid al Señor.
1: Siervos del Señor.
2: Bendecid al Señor.
1: Almas y espíritus justos.
2: Bendecid al Señor.
1: Santos y humildes de corazón.
2: Bendecid al Señor.
1: Ananías, Azarías y Misael.
2: Bendecid al Señor.
1: Ensalzadlo con himnos por los siglos.
2: Bendigamos al Padre, al Hijo y al Espíritu Santo. Ensalcémoslo con himnos por los siglos.
1: Bendito el Señor en la bóveda del cielo, alabado y glorioso y ensalzado por los siglos.
2: Cantemos la gloria de Cristo con singular devoción en la solemnidad de María, la excelsa Madre de Dios.
0: Hermanos, unámonos ahora en esta alabanza con el corazón lleno de fe y el alma vibrando de esperanza. El Salmo 149 enseguida nos invita a cantar con fuerza. Dice: que se alegre Israel por su Creador, los hijos de Sión por su Rey. Hoy también Colombia y muchas naciones en el mundo pueden hacer suyas estas palabras, porque a pesar de las dificultades, seguimos siendo pueblos que cantan, que luchan, que creen. Pueblos que desde cada rincón, desde el campo y desde la ciudad, desde la montaña y desde el litoral, levantan su voz al Señor con gratitud. Al cantar este salmo, dejemos que se despierte en nosotros el amor por nuestra tierra, el deseo de construir un país mejor, más justo, más solidario, más humano. Que la alabanza nos renueve el alma y nos haga sentirnos más hijos de nuestra patria que nunca, con la frente en alto, comprometidos a sembrar vida donde otros quizás han sembrado dolor. Que nuestra oración sea como un himno de victoria, como lo dice el mismo Salmo: el Señor se complace en su pueblo y adorna con la victoria a los humildes. Porque en medio de nuestras luchas, sabemos que Dios camina con nosotros. Oremos.
1: Celebremos con todo nuestro afecto la solemnidad de la Santísima Virgen María, para que ella interceda por nosotros ante nuestro Señor Jesucristo.

0: Gloria al Padre, y al Hijo, y al Espíritu Santo.
1: Como era en el principio, ahora y siempre, por los siglos de los siglos. Amén.
0: Celebremos con todo nuestro afecto la solemnidad de la Santísima Virgen María, para que ella interceda por nosotros ante nuestro Señor Jesucristo.
2: Escuchemos ahora la lectura breve.
0: Desbordo de gozo en el Señor, y me alegro con mi Dios, porque me ha vestido un traje de gala, y me ha envuelto en un manto de triunfo, como una novia que se adorna con sus joyas.
2: Hay alegrías que se gritan y otras que se entierran tan hondo que solo Dios las entiende. Isaías dice: Desbordo de gozo en el Señor, y me alegro con mi Dios, porque me ha vestido un traje de gala, y me ha envuelto en un manto de triunfo. Capítulo 61, verso 10. Esta no es la alegría pasajera de quien la pasa bien simplemente, sino la de quien ha sido restaurado desde dentro, como aquel lienzo roto de Chiquinquirá, que, de pronto, volvió a brillar sin que nadie lo esperara. El milagro de esa imagen no está solo en el lienzo, por cierto, sino en el mensaje silencioso detrás, que dice que Dios no desecha lo que se ha agrietado, sino más bien lo embellece desde dentro. A veces nos acostumbramos a lo opaco, a repetir oraciones sin alma, a mirar nuestra fe como una tela vieja sin color. Pero hoy, en esta fiesta, la Virgen vuelve a decirnos que la conversión personal no es una amenaza, sino un llamado a dejar que Dios vuelva a pintarnos desde dentro. Lo decía en su mensaje del 25 de agosto de 2009 en Medjugorje. No sois suficientemente santos y no irradiáis santidad. Trabajad en la conversión personal para que seáis signos del amor de Dios. No es reproche, es una invitación amorosa a no conformarnos, a no vivir como si la fe fuera un hábito deslucido. María nos viste de gala cuando dejamos que Dios nos transforme. Hoy, frente a la Virgen de Chiquinquirá, no vengas con ropas prestadas. Vuelve a poner tu vida en manos del artista. Él sabe restaurar lo que tú ya das por perdido. Y entonces sí, desde lo hondo, tu alma podrá decir como Isaías: Me alegro con mi Dios.
0: El Señor la eligió y la predestinó.
1: El Señor la eligió y la predestinó.
0: La hizo morar en su templo santo.
1: Y la predestinó.
0: Gloria al Padre, y al Hijo, y al Espíritu Santo.
1: El Señor la eligió y la predestinó.
0: Celebremos la solemnidad de la siempre Virgen María, Madre de Dios, porque reina en su celeste trono. Aleluya.
1: Bendito sea el Señor, Dios de Israel, porque ha visitado y redimido a su pueblo, suscitándonos una fuerza de salvación en la casa de David, su siervo, según lo había predicho desde antiguo por boca de sus santos profetas. Es la salvación que nos libra de nuestros enemigos y de la mano de todos los que nos odian. Ha realizado así la misericordia que tuvo con nuestros padres, recordando su santa alianza y el juramento que juró a nuestro padre Abraham, para concedernos que, libres de temor, arrancados de la mano de los enemigos, le sirvamos con santidad y justicia, en su presencia todos nuestros días. Y a ti, niño, te llamarán profeta del Altísimo, porque irás delante del Señor a preparar sus caminos, anunciando a su pueblo la salvación, el perdón de sus pecados. Por la entrañable misericordia de nuestro Dios, nos visitará el sol que nace de lo alto, para iluminar a los que viven en tiniebla y en sombra de muerte, para guiar nuestros pasos por el camino de la paz.
0: Gloria al Padre, y al Hijo, y al Espíritu Santo.
1: Como era en el principio, ahora y siempre, por los siglos de los siglos. Amén.
0: Celebremos la solemnidad de la siempre Virgen María, Madre de Dios, porque reina en su celeste trono. Aleluya.
2: Elevemos nuestras súplicas al Salvador, que quiso nacer de María Virgen, y digámosle, que tu Santa Madre, Señor, interceda por nosotros.
0: Salvador del mundo, tú que con la eficacia de tu redención preservaste a tu Madre de toda mancha de pecado, líbranos también a nosotros de toda culpa.
1: Que tu Santa Madre, Señor, interceda por nosotros.
0: Redentor nuestro, tú que hiciste de la Inmaculada Virgen María, tabernáculo purísimo de tu presencia y sagrario del Espíritu Santo, haz también de nosotros templos de tu Espíritu.
1: Que tu Santa Madre, Señor, interceda por nosotros.
0: Palabra eterna del Padre, que enseñaste a María a escoger la parte mejor. Ayúdanos a imitarla y a buscar el alimento que perdura hasta la vida eterna.
1: Que tu Santa Madre, Señor, interceda por nosotros.
0: Rey de reyes, que elevaste contigo a tu Madre en cuerpo y alma al cielo, haz que aspiremos siempre a los bienes celestiales.
1: Que tu Santa Madre, Señor, interceda por nosotros.
0: Señor del cielo y de la tierra, que has colocado a tu derecha a María Reina, danos el gozo de tener parte en su gloria.
1: Que tu Santa Madre, Señor, interceda por nosotros.
2: Este es el momento en que puedes expresar a Dios tus intenciones o tus acciones de gracias desde el corazón.

0: Que tu Santa Madre, Señor, interceda por nosotros.
1: Según el mandato del Señor, digamos confiadamente:
2: Padre nuestro que estás en el cielo, santificado sea tu nombre. Venga a nosotros tu reino. Hágase tu voluntad en la tierra como en el cielo. Danos hoy nuestro pan de cada día. Perdona nuestras ofensas, como también nosotros perdonamos a los que nos ofenden. No nos dejes caer en la tentación, y líbranos del mal. Amén.
1: Dios Padre misericordioso y eterno, por tu infinita misericordia, aparta de nosotros todos los males. Aumenta nuestra fe, esperanza y caridad, para que seamos tus verdaderos hijos. Y por intercesión de la Virgen de Chiquinquirá, reina y patrona de Colombia, haz que podamos alcanzar tu salvación, que nos trajo Jesús. Por nuestro Señor Jesucristo, tu Hijo, que vive y reina contigo en la unidad del Espíritu Santo y es Dios, por los siglos de los siglos.
3: Amén.
1: El Señor esté con ustedes.
4: Y con tu espíritu.
1: Que la paz de Dios, que sobrepasa todo anhelo y esfuerzo humano, custodie su corazón y su inteligencia en el conocimiento de Dios y de su Hijo Jesucristo nuestro Señor.
3: Amén.
1: Y la bendición de Dios Todopoderoso, Padre, Hijo y Espíritu Santo, descienda sobre ustedes.
3: Amén.
1: Bendigamos al Señor.
3: Demos gracias a Dios.
1: Queridos hermanos, abrimos este maravilloso mes de julio, que está presidido también por la fiesta de Nuestra Señora, la Virgen del Carmen, de la Rosa Mística, tantas fiestas que confluyen en la única y verdadera Madre Reina de la Paz, que se presenta con diferentes vestidos. Oremos con alegría en este mes. Yo les agradezco su apoyo, su sostenimiento, y les invito a seguirlo haciendo en la Baki, cuya información aparece en la caja de este episodio y también en filotea.co en la web. Muchas gracias.

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0: En el nombre del Padre, y del Hijo, y del Espíritu Santo.
1: Amén.
0: El Señor esté con ustedes.
1: Y con su espíritu.
0: Queridos hermanos, querida familia de la emisora Minuto de Dios, para todos ustedes, bendiciones y un abrazo fraterno desde estas horas de la mañana, dándole gracias al Señor porque nos permite, además de conectarnos a través de las emisoras, conectarnos con el corazón de Dios, con el corazón de nuestro Señor Jesucristo. Quisiera presentar de manera especial hoy, 9 de julio, en la fiesta de Nuestra Señora de Chiquinquirá, a nuestro país. Las necesidades e intenciones de nuestro país, para que el Señor nos bendiga como nación. Oramos también por cada una de las intenciones que ustedes traen en el corazón. Y de manera especial por la salud del Padre Bernardo Vergara, Blanquita Osorio, Diana Sánchez, Iván Plazas, Gloria Perné, Alfonso Gómez, Fanny Pacheco, Camila Rodríguez. En acción de gracias por Luzardo Cepeda, Rodríguez Rojas, Pombo Alvis, Cervera Romero, Alicia Orozco. Y por el eterno descanso de Rincón, Fabio Rincón. Y por la salud de Francisco Bernal. Un corazón contrito y humillado, Dios no lo desprecia. Pidamos perdón al Señor por nuestros pecados. Yo confieso ante Dios Todopoderoso y ante ustedes, hermanos, que he pecado mucho de pensamiento, palabra, obra y omisión. Por mi gran culpa. Por eso ruego a Santa María, siempre Virgen, a los ángeles, a los santos y a ustedes, hermanos, que intercedan por mí ante Dios nuestro Señor. Dios Todopoderoso, tenga misericordia de nosotros, perdone nuestros pecados y nos lleve a la vida eterna.
1: Amén.

Gloria a Dios en el cielo, y en la tierra paz a los hombres que ama el Señor. Por tu inmensa gloria te alabamos, te bendecimos, te adoramos, te glorificamos. Te damos gracias, Señor Dios, Rey Celestial, Dios Padre Todopoderoso, Señor Hijo Único Jesucristo, Señor Dios, Cordero de Dios, Hijo del Padre. Tú que quitas el pecado del mundo, ten piedad de nosotros. Tú que quitas el pecado del mundo, atiende nuestras súplicas. Tú que estás sentado a la derecha del Padre, ten piedad de nosotros. Porque solo tú eres santo, solo tú, Señor.

0: solo tú, Altísimo Jesucristo, con el Espíritu Santo, en la gloria de Dios Padre.
1: Amén.
0: Oremos. Padre nuestro, que en tu solicitud amorosa has querido favorecer a nuestra patria, dándonos en Chiquinquirá un signo de tu presencia. Por la intercesión poderosa de la Santísima Virgen María, cuyo patrocinio hoy celebramos, concédenos crecer en la fe y lograr nuestro progreso por caminos de justicia y de paz. Por nuestro Señor Jesucristo, tu Hijo, que vive y reina contigo en la unidad del Espíritu Santo y es Dios por los siglos de los siglos.
2: Amén.
0: Escuchamos con atención la palabra de Dios.
3: De la carta del apóstol San Pablo a los Efesios. Bendito sea Dios, Padre de nuestro Señor Jesucristo, que nos ha bendecido en Cristo con toda clase de bendiciones espirituales en los cielos. Él nos eligió en Cristo antes de la fundación del mundo, para que fuésemos santos e intachables ante Él por el amor. Él nos ha destinado por medio de Jesucristo, según el beneplácito de su voluntad, a ser sus hijos, para alabanza de la gloria de su gracia, que tan generosamente nos ha concedido en el amado. En Él hemos heredado también los que ya estábamos destinados por decisión del que lo hace todo, según su voluntad, para que seamos alabanza de su gloria, quienes antes esperábamos en el Mesías. Palabra de Dios.
2: Te alabamos, Señor.
4: Bendito sea el nombre del Señor por siempre.
2: Bendito sea el nombre del Señor por siempre.
4: Alaben, siervos del Señor, alaben el nombre del Señor. Bendito sea el nombre del Señor, ahora y por siempre.
3: El nombre del Señor por siempre.
4: De la salida del sol hasta su ocaso, alabado sea el nombre del Señor. El Señor se eleva sobre todos los pueblos, su gloria sobre los cielos.
3: Bendito sea el nombre del Señor por siempre.
4: ¿Quién como el Señor, Dios nuestro, que habita en las alturas y se abaja para mirar al cielo y a la tierra?
3: Bendito sea el nombre del Señor por siempre.
4: Levanta del polvo al desvalido, alza de la basura al pobre, para sentarlo con los príncipes de su pueblo.
3: Bendito sea el nombre del Señor por siempre.

0: El Señor esté con ustedes.
1: Y con su espíritu.
0: Lectura del Santo Evangelio según San Lucas.
1: Gloria a ti, Señor.
0: En aquel tiempo, mientras Jesús hablaba a la gente, una mujer de entre el gentío, levantando la voz, le dijo: Bienaventurado el vientre que te llevó y los pechos que te criaron. Pero él dijo: Mejor bienaventurados los que escuchan la palabra de Dios y la cumplen. Palabra del Señor.
1: Gloria a ti, Señor Jesús.
0: Escuchamos que en el Evangelio de hoy, este Evangelio que nos acompaña precisamente en esta fiesta nacional, en donde agradecemos al Señor por el don de María para nuestro país, en la advocación de Nuestra Señora de Chiquinquirá, se nos regala este Evangelio y escuchamos que hay una voz, y esa voz proviene de una mujer. Nos dice el texto que una mujer levanta la voz y dice: Bienaventurado el vientre que te llevó. Es la bienaventuranza que sale de los labios de esa mujer, pues que hace parte de las personas que están escuchando a Jesús, escuchando al Señor, escuchando al Maestro, y tal vez sus palabras, y seguramente así, han sido tan poderosas, tan conmovedoras y han llegado a lo profundo del corazón que hace que esta mujer estalle, ¿verdad? De alegría, de gozo, y manifieste lo que hay en el interior, ¿no? Sin embargo, el Señor responde, ¿no?, con otra bienaventuranza, agrega otra bienaventuranza. Dichosos, o mejor, bienaventurados, los que escuchan la palabra de Dios y la cumplen. Es otra bienaventuranza, es otro gozo, es otra dicha que hoy el Señor no solo nos comparte, nos recuerda, pero o también, más bien, nos llama precisamente a tener presente. Y creería yo que es importante, y tal vez ustedes ya lo han escuchado en otros momentos, y es señalar que con esta expresión que brota también del corazón del Señor, porque brota como un deseo, porque es un deseo del Señor, que la palabra de Dios sea escuchada y puesta en práctica. Es un deseo del Maestro, porque no es solamente fascinarse con una hermosa palabra, no es simplemente fascinarse con un momento particular de oración, o de una homilía, o de una predicación, o de un texto espiritual hermoso, o un acontecimiento particular. No, hay que ir más allá. Es tomar la palabra y llevarla a la práctica. Pero, insisto, o más bien quiero decir que con esta palabra que sale del Señor, ella misma no quiere disminuir a María. Jesús no pretende por ningún lugar disminuir a María, ni menos disminuir su valiosa y sagrada maternidad. Nada. Al contrario, con esta expresión de bienaventuranza nos quiere revelar una grandeza mucho más profunda. María no fue grande simplemente porque llevó a Jesús en su vientre, ¿verdad? Después de haber dicho sí, con generosidad, con entrega, con fe y con un total abandono a la palabra que se le revelaba, a la palabra que se le daba. No simplemente fue un tener a Jesús de manera temporal en los meses que estuvo en su vientre. No solamente por ello es dichosa y grande la maternidad de María, sino porque antes de concebir a Jesús en su vientre, de aceptarlo en su seno, antes lo aceptó en su corazón, en su ser. Y eso significa tenerlo para siempre y por siempre. Por lo tanto, María es dichosa porque la palabra que ha escuchado la ha tomado para sí, la ha llevado en su vida, la ha puesto en práctica. Por eso María es dichosa. Por eso esta palabra que sale del corazón y este deseo profundo que sale de Jesús se cumple en María, nuestra madre. Insisto, antes de engendrarlo en la carne, María ya lo había recibido desde la fe en el corazón. Creo que esto es una palabra poderosa para nosotros, especialmente, insisto, en la fiesta de Nuestra Señora de Chiquinquirá, la patrona de nuestro país. pues quienes ya hemos tenido la oportunidad de ir a peregrinar hasta allá, que es una hermosa experiencia espiritual, también celebrar la Eucaristía, en mi caso presidirla, ¿no? Invito a todos aquellos que tengan la posibilidad de ir al santuario, a orarle a nuestra madre, a presentarle no solo las peticiones particulares, sino a nuestro país, hágalo. Ojalá podamos ir todos en algún momento de nuestra vida, peregrinar a este santuario, donde nuestra madre nos recibe con el corazón abierto, como lo hace una madre. E insisto, esta fiesta de Nuestra Señora, donde también celebramos como país, no debe simplemente ser una fiesta más, un discurso más, debe ser más bien entendido por nuestro país, por nuestra nación, como una fiesta que nos invita a todos como colombianos a sanar nuestros corazones y como hijos volver a Dios. Yo creo que esta fiesta nos invita a ello, a reconocernos todos como hermanos en nuestro país. Todos como hijos de Dios, ninguno sin excepción. Porque a veces también el ruido de la vida nos puede dejar un poco sordos por dentro cuando oímos noticias, cuando oímos opiniones y hemos estado nosotros en los últimos meses en este contexto bastante político, ¿no? Y se van generando a veces al interior de las familias y entre los amigos reclamos, heridas, miedos. Y es interesante y es importante que cada uno piense distinto y tenga una visión diferente, pero jamás olvidarnos que somos hermanos y todos buscamos un bien común. Y es el bien común de nuestro país, de nuestra nación. Por eso dejemos todos que la voz del Señor siempre le dé orden al corazón, a la vida. Y María nos enseña que la verdadera dicha, que el verdadero gozo no consiste en tener una vida perfecta, sino en tener un corazón disponible, un corazón disponible a la voz del Señor, a la palabra de Dios. María escuchó, María creyó y María permaneció. Por eso, donde María está, Cristo también está. El Señor siempre está. Pidámosle, por lo tanto, todos, queridos hermanos y hermanas, oyentes, familia de la emisora Minuto de Dios, hoy de manera especial a nuestra Santísima Madre, la Virgen de Chiquinquirá, que mire a Colombia, que mire a nuestro país. En medio de tantas, insisto, noticias, palabras que se dicen por un lado, palabras que se dicen por otro, palabras que van, palabras que vienen, pidámosle a María que interceda por nosotros, que ore a Jesús por nosotros, que ore por nuestros hogares, que ore por nuestras decisiones y que María nos enseñe a todos nosotros, a los colombianos, a vivir también, ¿por qué no? Al ejemplo de María, al ejemplo de nuestra madre, la que escucha la palabra y hace que esa palabra se vuelva vida, se vuelva carne, que nosotros también escuchemos la palabra del Señor todos los días y la volvamos vida. Todos volvamos carne, la palabra del Señor en nuestros corazones. Porque cuando un corazón escucha a Dios, y esa es la invitación, cuando escuchemos todos nosotros como colombianos al Señor, Colombia será siempre una nación grande, pero también una nación que nunca pierda la esperanza porque escucha a Dios. Amén. Antes de presentar nuestras intenciones sobre el altar, insisto, oremos por nuestro país, oremos por las necesidades de nuestra nación, por nuestros líderes, por aquellos a quienes Dios ha designado para acompañar los rumbos de nuestro país. Oremos por nuestros sacerdotes, por nuestros obispos, por todos aquellos hombres que han sido llamados por Dios para ser pastores en las distintas diócesis de nuestro país. Oremos por los pobres de nuestra nación para que el Señor siga poniendo en el corazón de muchos hermanos y hermanas generosidad para ayudar. Oremos por todos ustedes, hermanos de nuestra emisora Minuto de Dios, por nuestras acciones de gracias, pero también por nuestras necesidades, para que el buen Dios, por la poderosa intercesión de la Santísima Virgen María, nos escuche. Amén.
1: Amén.

0: Oren para que este sacrificio mío y suyo sea agradable a Dios Padre Todopoderoso.
1: El Señor reciba de sus manos este sacrificio para alabanza y gloria de su nombre, para nuestro bien y el de toda su santa Iglesia.
0: Concédenos, Señor, que el mismo Espíritu Santo que fecundó a María, la Virgen Madre, santifique estos dones que hemos colocado sobre tu altar. Por Jesucristo nuestro Señor.
1: Amén.
0: El Señor esté con ustedes.
1: Y con su espíritu.
0: Levantemos el corazón.
1: Lo tenemos levantado hacia el Señor.
0: Demos gracias al Señor nuestro Dios.
1: Es justo y necesario.
0: En verdad es justo y necesario, es nuestro deber y salvación darte gracias siempre. Proclamar tus maravillas en la perfección de tus santos. Y al conmemorar a la bienaventurada Virgen María, Nuestra Señora de Chiquinquirá, exaltar especialmente tu generosidad, inspirándonos en su mismo cántico de alabanza. En verdad hiciste obras grandes en favor de todos los pueblos, y has prolongado tu misericordia de generación en generación, cuando al mirar la humildad de tu esclava, por ella nos diste al autor de la vida, Jesucristo, Hijo tuyo y Señor nuestro, por quien multitudes de ángeles adoran tu grandeza y se alegran eternamente en tu presencia. Permítenos asociarnos a sus voces, cantando humildemente tu alabanza.

Santo eres en verdad, Señor, fuente de toda santidad. Por eso te pedimos que santifiques estos dones con la efusión de tu Espíritu, de manera que se conviertan para nosotros en el cuerpo y la sangre de Jesucristo nuestro Señor, el cual, cuando iba a ser entregado a su pasión voluntariamente aceptada, tomó pan. Dándote gracias, lo partió y lo dio a sus discípulos, diciendo: tomen y coman todos de él, porque esto es mi cuerpo que será entregado por ustedes. Del mismo modo, acabada la cena, tomó el cáliz y, dándote gracias de nuevo, lo pasó a sus discípulos, diciendo: tomen y beban todos de él, porque este es el cáliz de mi sangre, sangre de la alianza nueva y eterna, que será derramada por ustedes y por muchos para el perdón de los pecados. Hagan esto en conmemoración mía.

0: Este es el sacramento de nuestra fe.
1: Anunciamos tu muerte, proclamamos tu resurrección. Ven, Señor Jesús.
0: Así pues, Padre, al celebrar ahora el memorial de la muerte y resurrección de tu Hijo, te ofrecemos el pan de vida y el cáliz de salvación, y te damos gracias porque nos haces dignos de servirte en tu presencia. Te pedimos humildemente que el Espíritu Santo congregue en la unidad a cuantos participamos del cuerpo y la sangre de Cristo. Acuérdate, Señor, de tu Iglesia, extendida por toda la tierra, y con el Papa León, con nuestros obispos y todos los pastores que cuidan de tu pueblo, llévala a su perfección por la caridad. Acuérdate también de nuestros hermanos que durmieron en la esperanza de la resurrección, de Fabio Rincón, y de todos los que han muerto en tu misericordia. Admítelos a contemplar la luz de tu rostro. Ten misericordia de todos nosotros, y así con María, la Virgen, Madre de Dios, Nuestra Señora de Chiquinquirá, San José su esposo, los apóstoles, San Juan Eudes y cuantos vivieron en tu amistad a través de los tiempos, merezcamos por tu Hijo Jesucristo compartir la vida eterna y cantar tus alabanzas. Por Cristo, con Él y en Él, a ti Dios Padre omnipotente, en la unidad del Espíritu Santo, todo honor y toda gloria por los siglos de los siglos.
1: Amén.
0: El amor de Dios ha sido derramado en nuestros corazones con el Espíritu Santo que se nos ha dado. Digamos con fe y esperanza. Padre nuestro que estás en el cielo, santificado sea tu nombre. Venga a nosotros tu reino, hágase tu voluntad en la tierra como en el cielo. Danos hoy nuestro pan de cada día, perdona nuestras ofensas, como también nosotros perdonamos a los que nos ofenden. No nos dejes caer en tentación y líbranos del mal. Líbranos de todos los males, Señor, y concédenos la paz en nuestros días, para que, ayudados por tu misericordia, vivamos siempre libres de pecado y protegidos de toda perturbación, mientras esperamos la gloriosa venida de nuestro Salvador Jesucristo.
1: Tuyo es el reino, tuyo el poder y la gloria por siempre, Señor.
0: Señor Jesucristo, que dijiste a tus apóstoles, la paz les dejo, mi paz les doy. No tengas en cuenta nuestros pecados, sino la fe de tu Iglesia. Y conforme a tu palabra, concédele la paz y la unidad. Tú que vives y reinas por los siglos de los siglos.
1: Amén.
0: La paz del Señor esté siempre con ustedes.
1: Y con su espíritu.
0: Como hermanos, dense la paz.

0: Este es el Cordero de Dios que quita el pecado del mundo. Dichosos los invitados a la cena del Señor.
1: Señor, no soy digna de que entres en mi casa, pero una palabra tuya bastará para sanarnos.

Comunión espiritual. Creo, Señor mío, que estás realmente presente en el Santísimo Sacramento del altar. Te amo sobre todas las cosas y deseo ardientemente recibirte dentro de mi alma. Pero, no pudiendo hacerlo ahora, sacramentalmente, ven al menos a mi corazón espiritualmente. Y como si ya te hubiese recibido, me abrazo y me uno de todo a ti. Oh Señor, no permitas que me separe de ti. Amén.

0: Oremos. Señor, Dios nuestro, te pedimos que habiendo proclamado en este admirable sacramento la muerte y resurrección de tu Hijo, asociados a los dolores de su pasión, podamos también participar en la gloria de su triunfo. Por Jesucristo nuestro Señor.
1: Amén.
0: Encomendemos al corazón de nuestra madre, nuestro país, nuestra nación Colombia. Dios te salve María, llena eres de gracia, el Señor es contigo. Bendita tú eres entre todas las mujeres y bendito es el fruto de tu vientre, Jesús. Santa María, Madre de Dios, ruega por nosotros pecadores, ahora y en la hora de nuestra muerte. Amén. Nuestra Señora de Chiquinquirá,
1: ruega por nosotros.
0: El Señor esté con ustedes.
1: Y con su Espíritu.
0: Y la bendición de Dios Todopoderoso, Padre, Hijo y Espíritu Santo, descienda sobre ustedes, sobre sus familias y permanezca siempre.
1: Amén.
0: Bajo el amparo de la Santísima Virgen María y San José, pueden ir en paz.
1: Demos gracias a Dios.
0: Que tengan un hermoso día.
1: Gracias, Padre. Madre.

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Él es el Dios de la vida. Si hay muerte en tu corazón, no hay problema. Es especialista en resucitar. Si hay oscuridad, no hay problema. Él es la luz del mundo. Si hay vacío, si hay hambre y sed, Él es el agua viva, Él es el pan de vida que puede salvarte y rescatarte hoy mismo, ahora mismo en este lugar. Cualquier duda, cualquier problema, cualquier enfermedad, cualquier angustia que tengas, es su especialidad. Quiere liberar tu corazón y romper las cadenas que lo atan. Ponete en manos de Jesús. Y en medio de cualquier noche, en nombre de Jesús, encendemos una luz. Canta conmigo esta canción, es muy sencilla, la puedes aprender.

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0: No nos predicamos a nosotros mismos, sino a Jesucristo como nuestro Señor. Bienvenidos, amigos y hermanos. Estamos levantados con poder. Los bendigo, los saludo a todos en este jueves 9 de julio del 2022. Hoy la iglesia celebra, especialmente aquí en Colombia, la fiesta de Nuestra Señora del Rosario, la Virgen de Chiquinquirá, reina y patrona de Colombia. Un día muy especial para orar por nuestro país, por la paz, la reconciliación, la conversión del corazón de todos nosotros en Colombia, la construcción del país que todos queremos, unido, bendecido, creyente, próspero y en paz. Una jornada llena de esperanza y de alegría hoy bajo la figura de la Virgen María, Nuestra Señora de Chiquinquirá, que en ese signo de la renovación de ese cuadro donde está la imagen de la Virgen nos dejó una luz de esperanza para el país, de saber que Dios siempre tiene la gracia y el poder de hacer nuevas todas las cosas y de renovar los corazones de todos. Que este sea un día entonces de gracia y bendición para todos y especialmente para nuestra amada Colombia.
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0: Y bueno, nuestro tema del día de hoy es sobre el evangelio, la evangelización, el evangelizador. Sí, el evangelizador como un testigo antes que un protagonista. Y para este tema me van a acompañar dos mujeres maravillosas, especiales. Ya ustedes conocen más a una que a la otra, bueno, aquí en la audiencia, porque una de ellas ya está realizando programa de radio con nosotros los días sábados en casa de 10 a 1, que de 10 de la mañana a 1 de la tarde, que además ha tenido un maravilloso comienzo y una muy buena acogida de ustedes, los oyentes. Les estoy hablando de Daniela Aguilar, empresaria, misionera del Sagrado Corazón Peregrino y realizadora entonces de este nuevo espacio para los jóvenes, los sábados de 10 de la mañana a 1 de la tarde, acá en Minuto de Dios Radio en casa. Daniela, feliz día, levantados con poder.
2: Padre, buenos días a todos, buenos días. Qué alegría poder estar acá compartiendo esta mesa de trabajo contigo de nuevo, Padre.
0: Bueno, ¿cómo ha sido esa experiencia de este nuevo programa de radio?
2: Pues ha sido súper retador, la verdad. Creo que con el tiempo pues uno le va cogiendo más el tiro, pero la verdad me ha gustado un montón porque es un espacio literalmente para estar como en la casa, para compartir con amigos y también para aprender sobre nuestra fe.
0: Qué bueno, un programa organizado en ciclos, ¿no? Y ya cerraste un primer ciclo y se abre otro nuevo.
2: Sí, este sábado cerramos el primer ciclo con nuestro capítulo que se llama Adentro, que es sobre salud mental y oración.
0: Ahí van a cerrar un primer ciclo,
2: sí,
0: y se abre otro que va a ser sobre...
2: Exacto, abrimos el

0: Lo otro que se vuelven a repetir los mismos capítulos, pero digamos que con temáticas un poquito diferentes, y empezamos de nuevo con Fe y Razón, sí. Que vamos a hacer un capítulo con un cardiólogo espectacular sobre el corazón de Jesús.
1: ¡Wow! Con un cardiólogo, un estudioso del corazón.
0: Exactamente, eso. Padre.
1: Muy bien, pues qué chévere que ha comenzado este programa en la emisora Minuto de Dios en casa, especialmente para los jóvenes, y que ya hemos recibido buenos comentarios del programa por su contenido y su dinamismo. Muy bien, nos acompaña también Juliana Gama, discípula consagrada también al corazón, al Sagrado Corazón de Jesús, evangelizadora. Juliana, feliz día y bienvenida.
2: Buenos días para todos, muchísimas gracias, Padre, por la invitación. Estoy súper emocionada de estar por primera vez acá con ustedes.
1: Qué chévere, pues gracias por acompañarnos, Juliana. ¿Ustedes son amigas?
3: Sí.
1: No se nota. Qué bueno, ¿hace cuánto se conocen?
0: Padre, nos conocimos en la última consagración del Sagrado Corazón. Juli sí. Nos estuvo ayudando, pero Juli se ha consagrado, creo que en todas las consagraciones.
2: Esta ya era la segunda vez.
1: ¿La segunda vez?
2: Sí, ya era la segunda vez, pero la primera vez como que no me animé a dar ese paso de decirles, quiero servir.
1: Sí.
2: Por muchas razones, y ya el segundo año dije como, ya Dios me lo está pidiendo. O sea, ya es algo que ya no puedo negar. Entonces les escribí como, oigan chicas, quiero servir, ¿hay espacio para mí?
1: Sí, sí. ¿Y todo eso comenzó a partir de esa consagración al corazón de Jesús o cómo fue?
2: Sí, digamos que la primera vez que yo me consagré al Sagrado Corazón fue muy bonito porque sentí un amor muy grande en mi corazón, pero yo antes de eso ya venía en un caminar de evangelización en mis redes sociales, entonces fue como una combinación, eso fue como el complemento perfecto para yo decir como, wow, tengo que consagrarme, y me está mostrando un amor que por más fe que yo tenía nunca había sentido en mi corazón.
1: Bueno, ¿cuántos años tienes tú?
2: 31,
1: casi bueno. 32. Joven, sí, ¿no? Jovencitas, muy bien, excelente. Gracias por estar aquí en la emisora y por compartir esta experiencia de fe y de evangelización. ¿También evangelizas a través de las redes sociales?
2: Sí, en mis redes sociales yo trato de evangelizar más con mensajes del día a día, para que la gente vea como más allá de un evangelio, sino realmente un testimonio de cómo Dios puede actuar en la vida, no solo de las personas, sino también en los jóvenes.
1: ¿Hace cuánto comenzaste esa evangelización?
2: Hace más o menos 3 años.
1: ¿3 años?
2: Creo que ya lo he cumplido.
1: Sí.
2: Sí, más o menos.
1: ¿Y publicas diariamente o cada
2: cuánto? Sí, trato de publicar mínimo 3 veces a la semana.
1: ¿Y haces esas reflexiones del evangelio?
2: No tanto como reflexiones, sino como mi testimonio en cómo Dios actúa en el día a día, que no solamente es en una iglesia, que no solamente es en un evangelio, sino que realmente te encuentras a Dios en todo lo cotidiano, ¿sí? En una persona, en una sonrisa, en el despertar, en una taza de café, que tú puedes sentir a Dios en todo momento.
1: Bueno, pues grandioso, a eso es lo que tenemos que llegar, a descubrir a Dios en todo, en todas las cosas. Ayer compartía con el padre Alberto, que estuvo aquí, Alberto Parra, decíamos, es que el plan de Dios es que Cristo sea cabeza de todas las cosas y que Dios sea todo en todo. Y ese es el reino de Dios. Cristo como cabeza de todo y Dios siendo todo en todos. Ese es nuestro fin, nuestra meta. Entonces, fantástico que lo podamos hacer. Bueno, con ellas dos vamos a estar compartiendo y desarrollando este tema en esta mañana de hoy. Por ahora, los quiero invitar a orar. Y como ellas nos acompañan, pues ya les invito a que ellas nos animen un momento de oración introductoria y preparándonos para escuchar el Evangelio del día de hoy.
0: Señor Jesús, esta mañana queremos pedirte que entres en nuestros corazones, que por el poder del Espíritu Santo seas tú abriendo nuestros oídos, que seas calando en nuestro corazón todo aquello que hoy tu palabra quiere mostrarnos, ese mensaje que siempre nos muestra que tu misericordia es más grande. Te pedimos que quede literalmente hoy grabado en nuestro corazón, que te podamos ver en el día a día, como dice Julia, en una taza de café, en el sol, en las nubes, en absolutamente toda tu creación. Te damos gracias, Señor, por este día, por este espacio, y te pedimos que tu Santo Espíritu nos acompañe durante todo este día. Amén.
1: Amén. Y vamos a tomar el Evangelio del día propio de la fiesta de Nuestra Señora de Chiquinquirá. Este es el Evangelio según San Lucas en el capítulo 11, versos 27 al 28. Dice así: en aquel tiempo, mientras Jesús hablaba a la gente, una mujer de entre el gentío, levantando la voz, le dijo: bienaventurado el vientre que te llevó y los pechos que te criaron. Pero él dijo: mejor, bienaventurados los que escuchan la palabra de Dios y la cumplen. Palabra del Señor. Gloria a ti, Señor Jesús. Bueno, una mujer dentro del gentío levanta la voz y hace una proclamación de una bienaventuranza. Viendo a Jesús, escuchando a Jesús, esta mujer grita: bienaventurada o bienaventurado el vientre que te llevó y los pechos que te criaron, aludiendo a la madre de Jesús, a la mamá de Jesús, como diciendo: oh, bienaventurada esa mujer que te concibió a ti, esa mujer que te dio a luz. Nosotros sabemos que esa mujer es la Santísima Virgen María. La llamamos también así en la iglesia, la bienaventurada Virgen María. Bienaventurada es feliz, bienaventurada es dichosa. La escritura también la proclama así luego en otro lugar donde dice: bienaventurada tú porque has creído, porque todo lo que has creído se te cumplirá. Y esa es la bienaventuranza de la Virgen María, una bienaventuranza de la fe, una bienaventuranza del sí a Dios, una bienaventuranza de la entrega total a Dios. Solo que en el Evangelio de hoy, el propio Jesús interviene para decir algo mejor. Dice: no, mejor esto. Mejor bienaventurados los que escuchan la palabra de Dios y la cumplen. Y luego con eso lo que ha hecho Jesús es ampliar la bienaventuranza a todos aquellos que crean en Él, que escuchen su palabra y que la pongan en práctica. Lo cual no es un desprecio a su madre, sino más bien un reconocimiento de la razón verdadera y última y definitiva por la que María es verdaderamente bienaventurada. Por supuesto que lo es por ser madre del Señor, pero más allá de eso, lo es porque ella ha sido la mujer creyente, la mujer del sí a la palabra y la mujer que ha puesto en práctica la palabra. Por eso es bienaventurada. Bueno, esto es las primeras líneas que podemos decir del Evangelio de hoy, pero con ustedes, ¿qué comentan de este Evangelio?
0: Bueno, a mí este Evangelio me parece súper lindo porque es como un llamado, digamos que a toda la humanidad, también a ser evangelizadores, que creo que conecta muy bien con el tema de hoy, y es a literalmente ser palabra viva de lo que hace Jesús en nuestras vidas, de mostrarle al mundo que sí creemos en su palabra, probablemente no diciéndole a todo el mundo en el Evangelio de Juan dice esto, sino mostrándoles que también somos evangelio, que en el día a día podemos ser esas personas, como esa bienaventuranza que Dios nos trajo a nuestra vida, como esa luz, esa fe y ese camino para que alguien más crea.
1: Bueno, fantástico esto que estás diciendo y muy importante. Ser evangelio vivo, ser palabra viva del Señor. Hoy también las lecturas, en la primera lectura está la carta a los Efesios, que habla de todas las bendiciones que hemos recibido en Cristo, y dice todo eso para que seamos alabanza de su gloria. Y por eso hago eco de lo que tú estás diciendo, porque tú estás diciendo ser palabra viva. Efesios dice ser alabanza viva, ser alabanza del Señor. Entonces no es solamente decir la palabra o decir una alabanza, sino serlo, lo que somos. Entonces muy, muy importante hoy eso, ser palabra viva, ser alabanza para el Señor como la Virgen María y ser bienaventurados, ser felices. ¿Qué dice Juliana de este Evangelio?
2: Bueno, complementando un poco lo que dice Dani, pues realmente para mí eso es una demostración de fe hermosa, ¿sí? Porque ahorita todos los jóvenes y todas las personas estamos esperando que literalmente Dios se pare enfrente nuestro y que nos diga, comienza, hazlo. Y realmente para mí eso es una demostración de fe, porque uno necesita creer sin ver, porque uno necesita abrir sus oídos y su corazón para ese llamado que Dios tiene para cada persona. Uh-huh. Y es como una invitación para que cada uno aprenda a escucharlo, abra su corazón y realmente empiece a aplicar todas sus enseñanzas en la vida, y después de empezar a aplicarlas, empezar a mostrarlas al mundo.
1: Bueno, ponerlas en práctica. Y mencionaste otra bienaventuranza, la bienaventuranza de creer sin ver, que se la dijo Jesús a Tomás, ¿no? Bienaventurados los que creen sin haber visto. Y con esto, oye, la palabra de Dios está llena de bienaventuranzas, ¿no? Este es como un mensaje de bienaventuranza, de felicidad, de alegría. Y deberíamos como redescubrir más esa fuerza, ¿no les parece? Esa fuerza de la alegría, de la felicidad que hay en la experiencia de Dios y en la evangelización. El Papa Francisco, eso fue lo que quiso hacer. Dijo, yo quiero, ahí quedó en su encíclica, en su carta apostólica, la alegría del Evangelio. Quiero que en la iglesia haya una etapa de evangelización marcada por la alegría. Que sea una evangelización alegre, feliz, como la que ustedes hacen. ¿Ah? ¿Qué piensan de eso? El tema de la alegría, de la felicidad, de la bienaventuranza. ¿Será que a veces predicamos más el sufrimiento y el dolor que la felicidad?
0: Yo pienso que pasa mucho, padre, porque la gente se queda en la cruz, como en todo lo malo que me pasó, sin poder ver un poquito más allá de que de eso malo también se vale Dios para mostrarte su resurrección, para mostrarte que pues hay vida después del dolor. Y creo que el Papa Francisco, ojalá sea santo muy pronto, pero sí. él nos alentaba mucho a los jóvenes a ser alegres, a seguir saliendo, a literalmente ser jóvenes de jeans y tenis, que puedan, no sé, por ejemplo, ir a tomarse una cerveza sin llegar a los excesos, pero seguir hablando de Jesús, seguir mostrando que Jesús hace parte de nuestra vida. Y esa alegría es algo que no debemos perder, porque pues al final ya tuvimos un encuentro con Jesús, o sea, ya tuvimos lo más grande del mundo, y pues perdernos sería la por desgracia que nos podría pasar. Pero pues evidentemente pues tenemos días tristes, pero pues en esos días tristes es también entender por qué estamos acá, entender la razón de la que Jesús me hizo ponerme de rodillas y decir, aquí estoy con las cosas buenas, con las cosas malas, pero tengo la alegría de seguir contigo.
1: Sí, y me haces pensar ahora también en la encíclica de Magnífica Humanidad, donde el Papa resalta el valor de ser humanos y de ser profundamente humanos, con todas las fragilidades, limitaciones que podamos tener como seres humanos, liberarnos de esa fantasía a veces que nos puede proponer la inteligencia artificial, de un hombre entonces sin errores, sin defectos, o que hay que eliminarle al hombre todas su fragilidad y sus fallas. Y dice allí el Papa, no, es que muchas veces el hombre crece justamente y se realiza y se desarrolla a partir de sus limitaciones o de sus carencias o de sus dificultades. Y eso nos da una perspectiva muy diferente, ¿no? De la vida y de la cruz y del dolor y las experiencias difíciles de la vida. ¿Qué piensas, Juliana, de eso?
2: Para mí la palabra alegría es demasiado linda, porque siento que la sociedad está tergiversando lo que es la palabra. Te dicen que para que tú tengas alegría todo tiene que estar bien, sí, que si algo pasa eso, malo, tú ya no eso, puedes ser alegre, sí, que hasta ahí llegó. Eso. Y pues no es así, porque para mí la alegría está en lo cotidiano, porque es que le estamos perdiendo valor a lo que tenemos. Uh-huh. Y si uno abre su corazón y empieza a ver todo lo que tiene y todo lo que Dios le da, pues la alegría nunca se va a ir. Uh-huh. ¿Sí? Entonces, lo que decía Dani, si estás en una situación difícil, no es que se tenga que perder la alegría, sino que nosotros estamos muy acostumbrados a pensar el por qué, y es como, no pensemos en el por qué, piensa el para qué, porque tú no sabes Dios qué te quiere dar, tú no sabes Dios en quién te quiere convertir para llegar a esa persona que tienes que ser. Entonces, uh-huh, es como una palabra que tiene que permanecer en cualquier situación de la vida y que la encuentras en cualquier detalle de lo cotidiano de la vida.
1: Podemos encontrar a Dios siempre, en todos los acontecimientos de nuestra vida cotidiana, y descubrir la bienaventuranza, el hecho de que podemos ser bienaventurados en Dios, felices en Dios. Hoy día de Nuestra Señora de Chiquinquirá, ella es la bienaventurada por excelencia, y lo es por escuchar la palabra y ponerla en práctica, como dice Jesús en el Evangelio, y lo es por su sí a Dios, y lo es por su confianza en Dios. Lo podemos ser ahora nosotros, porque lo que ha hecho Jesús es extender la bienaventuranza de su amada Madre a todos nosotros, que somos los hijos de Dios. Podemos ser todos bienaventurados, y qué bueno que en Colombia seamos todos bienaventurados y que hagamos de Colombia un país bienaventurado, un país feliz y bendecido. Muy bien, 8:25 minutos de la mañana. 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Bendito sea Dios. 8:28 minutos de la mañana, estamos levantados con poder, ya regresamos.

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6: Un saludo muy especial a todos nuestros queridos oyentes de parte del Grupo Sabaot. Hoy vamos a hablar acerca de las herencias. ¿Cómo hacemos para evitar esos inconvenientes familiares que se presentan a la hora de tener que enfrentarnos ante una sucesión? Bueno, resulta que en Colombia hay una cantidad de dificultades cuando se genera una sucesión, cuando hay una herencia, porque las familias se dividen, porque los hermanos se dejan de hablar, porque prefieren en muchos casos enfrentarse a unos procesos judiciales largos en vez de solucionar las cosas de una mejor manera. Hay una forma de enfrentar una sucesión con una planeación estratégica y la mejor manera de hacerlo es a través de un testamento. Claramente hay otros mecanismos legales, pero hoy vamos a hablar del testamento. El testamento le permite a la persona establecer no solamente los herederos, sino también las personas a quien quiera favorecer. Recordemos que la ley establece que hay una media que es de asignación forzosa, es decir, la mitad de su herencia tiene que ser obligatoriamente para sus herederos, y estoy hablando en el escenario de un testamento, y la otra mitad usted la puede establecer a quien usted disponga, que se llama la media de libre disposición. Pero esto solamente es a través de testamento, por eso es tan importante planear y organizarnos. Entonces, si tenemos una persona que hace un testamento, pues se puede establecer de qué manera quiere dejar ese 50% de libre disposición, a quién lo quiere dejar, de qué manera. No necesariamente tiene que ser a sus herederos forzosos, porque por eso se llama 50% de libre disposición. Esto le va a evitar a la persona que sus herederos tengan que enfrentarse a pleitos jurídicos largos, extensos, cuando ya hay un testamento que perfectamente puede dejar organizadas las cosas, y asimismo pues usted también dejar establecida de qué manera quiere que respeten su voluntad en la hora de la repartición de sus bienes. 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

0: muy bien, 8:36 minutos de la mañana, continuamos levantados con poder. Y bueno, después del guayabo de la eliminación de la Selección Colombia, que nos dejó un poco aburridos, hoy continúa el Mundial. Ayer hubo un día de receso, ¿no? De descanso, para preparar los cuartos de final, que comienzan hoy con dos grandes encuentros. Hoy 9 de julio tenemos a las 3 de la tarde Francia-Marruecos, en el estadio de Boston. Y ahí pues el ganador avanzará a la primera semifinal. Ya en este momento hay 8 selecciones y de esas 8 van a quedar 4, y finalmente de esas 4 pues salen los dos grandes finalistas. Hoy Francia-Marruecos, ¿a quién le van ustedes? Daniela Francia. A Francia, y Juliana también Francia. Bueno, está muy bien, se van por Francia, por Mbappé, y hacerle fuerza, que hoy haga sus golecitos el hombre bueno. Y mañana tenemos España-Bélgica en Los Ángeles. España-Bélgica, entonces un solo partido, hoy uno a las 3 y mañana uno a las 2. Ya siente uno que se va a acabar el Mundial, qué pesar, ¿no? Eso es rapidito. Y entre España y Bélgica, ¿a quién le van?
1: España.
0: Bueno, entonces ustedes le van por España y Francia. Vamos a ver qué sucede. Y ya lo que será el sábado serán los otros partidos, ¿no? De los que vienen. Bendito sea Dios. Ese es el Mundial. ¿Qué enseñanzas les ha dejado a ustedes este Mundial de lo que se ha vivido hasta ahora? Es un Mundial especial, bueno. Con muchas revelaciones en jugadores, en selecciones, donde se han acortado las distancias entre las grandes selecciones históricas y otras nuevas, aparentemente pequeñas, pero que han hecho grandes participaciones. ¿Qué les ha dejado hasta ahora a ustedes este Mundial de fútbol?
2: Para mí la enseñanza más grande es que nada está escrito, que cualquier cosa puede pasar y que la vida cambia demasiado rápido. Porque uno de los mundiales estaba muy acostumbrado a que ciertos países siempre estuvieran
0: ganando. Eran los que ganaban, sí.
2: Y este mundial nos ha mostrado países que no conocíamos, sí. Y nos ha dicho, ok, todo puede cambiar, no lo des por escrito. Sí. Un segundo y todo cambia. Entonces para mí ha sido más que todo eso.
0: Bendito Dios, sí, a ti Daniela.
1: Padre, a mí me ha dejado ver nuevas caras, porque siento que en el fútbol ya teníamos como los mismos y solo le apostábamos a Messi, a Cristiano, pues no sé, Mbappé, que pues igual no es tan viejo, pero pues sigue siendo figura, y siento que este nos ha traído como grandes talentos.
0: Novedad, ¿no?
1: Y hemos visto, a mí algo que me ha impactado un montón es como la forma de orar de muchos jugadores. O sea, me ha parecido súper lindo, empezando por Colombia. O sea, Muñoz, cada vez que podía, pues yo no sé si él es católico o protestante, no tengo ni idea, pero él se paraba en la mitad y empezaba a orar, y siento que eso hacía que, pues, de pronto el resultado no fuera diferente, pero algo pasara en su corazón. Entonces eso me pareció muy lindo, y pues no solo Colombia, sino muchos jugadores al final de cada partido se ponen de rodillas a agradecer.
0: Sí.
1: Y eso hace que pues los niños lo quieran hacer, y me parece un gran ejemplo para las nuevas generaciones.
0: Bonito eso, exacto, un testimonio bien bonito para nuevas generaciones, la oración y la fe de los jugadores y de los equipos. Y bueno, estamos nosotros pues fascinados con el Mundial de Fútbol, y a la vez tenemos que pensar en el partido que todos estamos jugando en la vida y en la... y en la historia de la salvación, por ganar la vida eterna, y sí, la corona de la vida eterna, y todos estamos en este partido, unos en la defensa, otros en el medio campo, otros en la delantera, pero aquí a todos nos toca jugar, aquí no hay nadie en la banca, aquí cada uno está en la titular, aquí estamos jugando en este partido de la fe. Bueno, muy bien, 8:41 minutos de la mañana. Como nuestro tema hoy tiene que ver con la evangelización y con el evangelizador, yo quisiera preguntarles a ustedes, digamos, qué relación hay entre, o cómo podemos llamar nosotros a un evangelizador, ¿Cómo podemos hacer que el evangelizador realmente transmita la palabra, transmita a Jesucristo, transmita la presencia de Dios y no a sí mismo? Que es un peligro a veces de que el evangelizador se proclame a sí mismo y no a Jesucristo. ¿Qué podemos hacer frente a eso?
2: Siento que es una tarea bastante difícil. ¿Por qué? Porque en las redes sociales muchas veces te miden es por tu alcance, por cuántas personas te siguen, por cuántos likes tienes, y eso es muy humano, y uno siendo humano cae en ese, como en ese rol de necesito seguidores, necesito crecer, necesito que mis estadísticas se vuelvan súper alto, y empieza a hacer cosas para que la gente te empieza a ver y empiezas a dejar el significado realmente de lo que es evangelizar.
0: Claro.
2: Yo creo que la respuesta para mí, Juliana Gama, es tú proyectas lo que eres, ¿sí? Porque hay mucha gente que de pronto se pone a una cámara y empieza a hablar, pero tal vez no lo vive. Y cuando tú no vives el evangelio, cuando tú no sientes a Dios en tu corazón, pues empiezas como a proyectar otro tipo de cosas. Tus palabras puedes decir muchas cosas, pero tu corazón no lo dice. Y cuando tú te pones frente a una cámara, por más de que tú quieras fingir, realmente la cámara puede reflejar lo que tú eres. Entonces, para mí la solución es, oiga, si usted está evangelizando, encárguese primero de que la palabra de Dios llegue a su corazón, de que usted la viva, de que usted la sienta, de que usted la proyecte, porque de esa manera es cuando tú te quitas el, oiga, ¿cuántos seguidores tengo? ¿Cuántas personas me están viendo? ¿Cuántos likes me están dando? Y empiezas a decir, ok, de pronto estoy evangelizando y le está llegando a 30 personas, pero de pronto en esas 30 hay una persona que empezó a creer en Dios. Entonces es más sentirlo, vivirlo en tu vida, para que tú también puedas proyectar eso por medio de una pantalla, que a veces no es tan fácil.
0: No es tan fácil, pero proyectamos lo que somos.
2: Exactamente.
0: Se ve ahí. ¿Cómo hacer, Danielita, para no caer en un protagonismo personal? Es como, a veces es difícil separar el límite entre dónde se está trabajando por un protagonismo personal y dónde el protagonismo lo tiene realmente Dios.
1: Creo que, pues, esto es algo muy de mi estilo de evangelización, y yo siempre he pensado que entre, digamos que, más vulnerable me haga yo, Dios se ve más presente. Y para mí la forma más fácil de que eso suceda es tal vez desnudar completamente mi alma y hacerme cercano con las personas, decirles como a mí me sigue pasando esto. A veces los evangelizadores caemos en como en un error de creer que todos se pueden equivocar menos yo. Y nosotros nos seguimos equivocando, o sea, seguimos embarrándola, seguimos teniendo pues algún pecadito ahí que no podemos dejar, y la gente nos ve con ojos de es que es perfecto. Y pues al final entre más me humille yo, brilla más Jesús. O sea, entre más cosas que yo no quiero contar pueda contar, le cedo el protagonismo a él. Entonces es literalmente hacerme muy pequeña para que él pueda brillar. Evidentemente, pues si tengo que contar cosas de mi vida, pues lo hago, pero no desde yo sentí esto, sino cómo estaba Jesús presente en ese momento, no desde lo que yo estaba sintiendo, sino desde lo que Jesús me quería mostrar, para que por medio de eso la gente entienda que no es mi vida, sino es la historia que Jesús me permitió vivir, y que por medio de esa historia de pronto mucha gente va a creer, o que crea solo uno. Perfecto, los números, pues en esto, como dice Juli, la verdad son súper relativos, y con una persona de, no sé, un estadio lleno, diga, me voy y creo en Dios, ya es suficiente para nosotros, con esa alma ya puedo llegar al cielo.
0: Claro, una persona a la vez siempre será muy importante, cada persona, no solo la multitud también, sí, pero esto es un tema personal. Sí. Estaba pensando ahora cómo en los evangelios, el protagonismo es de Jesús, ¿no? El protagonismo no es de los apóstoles, no es de ellos, sino de Jesús como tal. Y en Hechos de los Apóstoles, que nos cuenta ya el nacimiento y el desarrollo y la misión de la iglesia, dicen los biblistas y los entendidos que el protagonista es el Espíritu Santo. Entonces es bello pensar esto, ¿no? Mira que en Hechos de los Apóstoles, por ejemplo, el relato de Pentecostés, pues el protagonista es el Espíritu Santo, que hubo un viento, que hubo lenguas de fuego, que quedaron llenos del Espíritu, que hablaron en nuevas lenguas según el Espíritu les permitía, que Pedro, lleno del Espíritu, toma la palabra y hace su primera predicación, que ahora hacen signos y señales en el poder del Espíritu Santo, y todo el tiempo es el Espíritu Santo el gran protagonista, no es ni Pedro, ni Pablo, ni Juan. Hechos de los Apóstoles no es el protagonismo de ninguno de los evangelizadores, aunque por supuesto están ahí y cumplen una misión grandiosa, pero el protagonista es el Espíritu Santo en ellos. Y esto creo que debería ir en esa línea, ¿no? Cómo vivir y redescubrir y tomar conciencia de que el protagonista en la iglesia es el Espíritu Santo, y que en la evangelización y en el evangelizador es el Espíritu Santo. ¿Qué piensan ustedes de eso?
1: Padre, yo creo que muchas veces en eso lo más fácil, pues no lo más fácil, sino lo más correcto, siempre que uno va a dar una charla, va a hacer un video, es literalmente orar. Porque yo, cuando empecé a evangelizar, yo le decía a Dios, como, vamos a hacer un trato. Yo me encargo de preparar la presentación en PowerPoint, pero tú encárgate de poner las palabras correctas en mí, y al final, pues puede que yo no diga todo lo que preparé, pero era lo que Jesús necesitaba decir.
0: Me encanta eso, yo, pero tú.
1: Exacto.
0: Yo esto, pero tú.
1: Exacto.
0: No estás sola.
1: Sí,
0: no es algo solo tuyo.
1: Totalmente. Ajá. Y siempre, pues yo sé que con uno no debe negociar con Dios, ni con el Espíritu Santo, ni con Jesús, pero literalmente siento que en esos espacios yo le decía, para mí es una gran señal que yo no me acuerde ni la mitad de lo que dije. Y cuando eso pasa, yo le digo, gracias, porque sé que
0: no
1: fuiste
0: yo.
1: Tú.
0: Ajá.
1: Y no fui yo. Incluso cuando empiezo a hablar, la gente se ríe, porque yo les digo como, oigan, por favor, anoten esto, porque lo que acabo de decir no es mío.
0: No fue mío. O sea, esta inspiración, esto
1: realmente es muy inteligente lo que me acaba de inspirar el Espíritu. Por favor, anótenlo. Entonces, cuando yo empecé a evangelizar, yo grababa en voz muchas cosas, y después no era yo evangelizando a alguien más y escuchándome a mí, sino literalmente evangelizándome a mí, como, wow. Todo esto.
0: Esa es una manera de ver al Espíritu Santo en acción.
1: Exacto.
0: Cuando uno prepara algo o uno habla de un tema del Señor, pero termina diciendo cosas que no, pues que no las tenía previstas, pero salieron fantásticas.
1: Sí, y ahí es cuando le digo como, yo humanamente no hubiera podido hacer esto. O sea, a mí me avergüenza hablar en público, a mí me avergüenza hacerme pequeña, contar mi historia, pero yo le decía al Señor, si esto vale para que un alma se convierta, lo hacemos las veces que sea necesario. Pero pues evidentemente, digamos que él da una gracia especial, y esa gracia solo se da en oración.
0: Entonces Daniela nos dice que orar para evangelizar.
1: Sí.
0: ¿Qué dice Juliana? ¿Por qué es importante orar para evangelizar? Eso que está diciendo Daniela.
2: Yo voy muy alineada con lo que dice Dani. Bueno, padre, pues yo he venido como aprendiendo también eso de, oiga, pídale al Espíritu Santo que entre en usted y que sea Él el que hable por usted. Y me ha pasado muchas veces también lo que dice Dani, que yo salgo y soy como, ok, ¿qué dije? Y todo el mundo, no, súper bien, felicidades. Y es como, no tengo ni idea de lo que dije, ¿sí? Pero desde que, bueno, yo no le he contado, padre, yo soy líder en Colombia de un equipo católico acá en Colombia, son los equipos de Nuestra Señora Jóvenes. Y nosotros tenemos como algo muy bonito, y es que cada vez que tenemos una reunión, cada vez que tenemos un evento o algo, siempre oramos justo al Espíritu Santo. Y siempre es como, Espíritu Santo, ven a nosotros. Espíritu Santo, pon las palabras correctas en nuestra boca. Que seas tú quien esté en medio, que seas tú quien actúe en nosotros, para poder sacar como todos los frutos que Dios quiere por medio de nosotros. Entonces para mí ha sido como el entenderlo, porque antes no lo hacía, claro, antes tampoco evangelizaba, entonces tampoco había necesidad como de llamarlo, pero sí, desde que estoy liderando estos equipos he ido teniendo como más entendimiento, y me he apropiado muchísimo más de, no tienes que ser tú, es el Espíritu Santo quien tiene que actuar por ti. Entonces es súper importante, porque a veces uno siente que uno puede con todo, que uno es suficiente, que uno se la sabe, pero cuando uno se hace chiquito, como dice Dani, y acepta que sí, uno puede tener el conocimiento, uno, que Dios sí le dio palabras para decir, pero que Él tiene que venir, el Espíritu Santo tiene que actuar en ti para llegar a las personas, pues es lo más bonito Y puede que yo diga, es una costumbre muy bonita que todos tenemos que tener antes de hablar de Dios.
0: Para ti, ¿quién es el Espíritu Santo y cómo experimentarlo, cómo relacionarnos con Él?
2: Siento que el Espíritu Santo es como una gracia que nos da Dios. Sí, cuando tú lo pides, en mi caso es como que me da más seguridad, que me da más confianza, que empieza a llegar las palabras, ¿sabes? El Espíritu Santo te da tranquilidad, te pone de pronto lo que tú no sabías en boca y puedes llegarle a las personas.
0: Es deberíamos como, confiar como más en el Espíritu Santo.
2: Claramente, porque cuando tú pides algo, pues deberías confiar, pero la confianza a veces es chistosa, es difícil. Sí. Pero el Espíritu Santo para mí es como una bendición que llega literal como automáticamente. Que cuando tú la pides y tú la necesitas, te va a llegar. Y tú la vas a sentir. De algún modo la sientes y creo que para cada persona puede ser diferente esa gracia, dependiendo de su vida.
0: Bueno, muy bien. ¿Y quién es Juliana? Cuéntanos de ti, porque ahora que dices que coordinas uno de los equipos de Nuestra Señora de Jóvenes.
2: Sí, sí, sí.
0: Pero bueno, cuéntanos de ti, un poco de tu historia, cuándo conociste al Señor o cómo fue esto, por qué resultas como en estos caminos del Señor.
2: Bueno, pues yo tengo 31 años, sí. Yo vengo de una familia rola, literal, todos somos de acá, Bogotá, sí. Y vengo de una familia totalmente católica. Ajá. Siempre ha sido como de, bueno, venga, vamos a misa todos los domingos, oremos, sí. Mis abuelas con el cuadro del Sagrado Corazón, sí. Y eso que tú pasas y lo ves y es como, hola, pero tú no sabes quién es, ¿sí? Entonces sí. Siempre he venido como de una familia católica, pero ya más o menos hace como unos 10 años yo vi una experiencia bastante difícil en India, en donde yo, pues viví en India 4 meses, Yo soy... Me encanta viajar.
0: Sí.
2: Viví allá, tuve una experiencia súper densa y ahí yo choqué mucho con Dios. Empecé a cuestionarme realmente si Él existía, si Él estaba, por qué pasaba las cosas, por qué me había dejado sola. Bueno, eso fue una experiencia buena y mala, porque fue la que me dio el paso para verlo realmente.
0: Para encontrarse con Dios.
2: Sí, para pasar de una fe impuesta a una fe propia. Y creo que eso es lo más importante. Porque si en la familia normalmente a nosotros nos imponen la fe y es como vaya a misa, crea en Dios, ore, pero cuando tú coges esa fe y la vuelves propia, ahí es cuando la magia y cuando Dios empieza a actuar en tu vida. Ajá. Entonces después de eso, pues yo como que hice un retiro, ahí encontré muchísimas respuestas que ya las tenía, pero simplemente no las quería ver y fue en ese momento cuando yo dije como, wow, Dios es poderoso, Dios es amor. Dios bendice, o sea, si yo no hubiera vivido eso, nunca hubiera podido ser la Juliana de hoy. Entonces empecé como en movimientos, a llenarme de Dios y conocí los equipos de Nuestra Señora por medio de mis papás, porque ellos son del equipo de Nuestra Señora, pero de matrimonios.
0: Claro.
2: Y empezó a venir a Colombia los jóvenes. Entonces empecé a ser parte, empecé a crecer, empecé a ver a Dios en cada persona, en cada reunión. Y empecé a entender muchísimas cosas que nosotros jóvenes no entendemos muchas veces y que sí que necesitamos que alguien nos diga, venga, Dios está ahí, venga, siéntalo, ábrale su corazón. Y empezaron a llenarme con eso y yo simplemente me dejé llevar. Y en ese momento sentí el primer llamado a empezar a evangelizar en las redes, pero me daba mucho miedo realmente por el que dirán, porque me juzgaran, porque eso es algo que... los humanos le tenemos miedo a que nos señalen. Y van como, ah, sí, no, ella es tan católica, pero mírela, sale. Ella está católica, pero, ay, mírela, tiene novio. ¿Sí? A esas palabras les tenía mucho miedo. Entonces, sí. Como que lo ignoré. Después volví a sentirlo. Y yo decía como, wow, pero ¿por qué tengo, por qué siento este llamado a hablar de Dios? ¿Por qué? Tengo que hacerle caso y traté de como de evadirlo.
0: O sea, eso fue
2: veces.
0: Algo en tu corazón, sí. Algo que lo sentiste.
2: Yo estaba ahí pensando como, ok, bueno, ¿y qué hago? Y sí. Era como, habla de Dios en las redes. Y yo era como, no, eso es otro nivel para mí. Yo decía, no. Y ya después dije como, si lo siento tanto, pues tengo que empezar. Empecé como a crear el contenido, un poco pensando mucho en números, porque es lo que pasa al principio. Y sí. Después decía, no está funcionando. De ahí, eligieron la primera representante en Colombia de los equipos. Y yo decía, uy, no, eso es mucha responsabilidad, qué miedo es ser portadora de la palabra de Dios, no solamente en un grupo, sino es en toda Colombia, es guiar a los jóvenes, es pedirle a Dios que actúe. Y pues cosas de Dios me eligieron. Yo en ese momento, no, yo no podía hablar. Tengo videos y yo soy como cara de shock, como de Dios mío.
0: ¿Qué digo?
2: ¿Y ahora qué hago? ¿Qué hago? Sí. Yo que no sé nada. O sea, ¿cómo me vas a decir que ahora tengo que liderar a jóvenes de 16 años? ¿Cómo lo hago? Uh-huh. Y en ese momento simplemente hicieron un círculo de oración, empezaron a orar, llamaron al Espíritu Santo, pidieron por mí y automáticamente yo me sentí tranquila. Mi sentimiento cambió, se transformó y dije, si Dios me eligió es por algo, tengo algo que ofrecerle. Uh-huh. Entonces por eso es que yo digo, el Espíritu Santo para mí es
0: real.
2: Lo sientes,
0: tú lo puedes sentir.
2: Cuando tienes tantos jóvenes rodeados orando por ti, tú lo sientes. Se te va todo, o sea, tú te olvidas de todos los problemas.
0: No,
2: de todas
0: no
2: las
0: conocía esta rama juvenil de los equipos de Nuestra Señora entonces.
2: Sí, nosotros somos del Padre Caffarel. Ajá. Lo que pasa es que el Padre Caffarel creó los equipos de matrimonios diciendo como, ok, tú como persona tienes que crecer espiritualmente, pero cuando tú te casas tienes que crecer como esposos. Tienen que crecer y saber cómo poner a Dios en el centro. Entonces crearon esos equipos, son unos equipos gigantes a nivel mundial y son de matrimonios. Y estando el de matrimonios dijeron, ok, tenemos que atacar la juventud, porque tenemos que preparar al joven para su vida, para cada problema, para cada realidad, y para que realmente vean un matrimonio también como un camino, y que quitemos ese estereotipo de, ah, yo me caso con cualquiera y ya está. No, entonces te preparan, te van mostrando el amor en la juventud, pero también te dicen como, el matrimonio también es bonito, ese es el camino.
0: Qué bueno ese acompañamiento para los jóvenes. ¿Y qué tantos jóvenes hay en Colombia hoy?
2: Bueno, nosotros llevamos como 2-3 años. Sí. Estamos en varias ciudades. Yo me atrevería a decir que somos ya como unos 200 jóvenes,
0: sí,
2: más o menos.
0: Wow.
2: Estamos en pro de crecimiento.
0: Sí.
2: Pero pues estamos trabajando en eso. Estamos trabajando en crecer y poder llevarle a más jóvenes estos equipos.
0: Bueno, fantástico. Gracias, Juliana, por contarnos parte de tu testimonio y de tu experiencia maravillosa. Estamos levantados con poder. Vamos a ir a un pequeño corte comercial. Ya regresamos.

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0: Continuamos muy bien levantados con poder hoy hablando del evangelizador, un testigo más que un protagonista, y hoy nos está acompañando Daniela y Juliana, que nos están compartiendo su testimonio también, su experiencia de vida. Están hablando no de teoría, sino de una experiencia de vida que les cambió, les está cambiando la vida a ellas y que nos ayuda también a nosotros a tomar conciencia de la experiencia que cada uno estamos haciendo también en la vida, la experiencia de Dios. Y estábamos hablando ahora antes del corte con Juliana sobre los jóvenes, ¿no? Los jóvenes aquí en Colombia. ¿Qué están buscando los jóvenes hoy? ¿Qué piensan ustedes hoy? ¿Qué buscan los jóvenes? ¿Cómo evangelizar hoy a los jóvenes?
1: Padre, yo creo que desde el amor. O sea, al final, creo que desde, pues, nosotras con Juli somos como de la misma generación, pero de ahí para abajo, todos, pues, no es que vengamos tan rotos, pero nuestra concepción del amor está demasiado dañada. Está muy golpeada, tal vez porque, pues, muchos venimos de matrimonios como de papás separados, o porque tuvimos acceso a internet y a muchas películas que nos mostraron un amor que no era real, un amor que podía ser muy tóxico. Entonces, pues al final eso genera mucha frustración en los jóvenes y niños, y pues las nuevas generaciones no soportan, digamos, que el rechazo, que algo no les salga bien.
0: Son un poco más frágiles.
1: Sí.
0: Mental, sí, y emocionalmente.
1: Sí, no quería decirlo así, ¿sí?
0: Pero sí, como la realidad.
1: Sí, pasa un montón, y pues yo lo veo, digamos, que mucho en mis primitos, y es como cada vez que ellos fallan, su nivel de frustración es 10 veces más grande. Y yo digo, ¿cuántas veces yo me tuve que caer para poderme levantar? Y pues me tocaba levantarme. Entonces creo que hoy los jóvenes buscan amor, buscan sentirse amados, sentirse vistos, y creo que por eso la iglesia también con los jóvenes se está volviendo muy fuerte, porque es que ellos se logren sentir vistos no por humanos, sino pues por Jesús.
0: Ajá. ¿Qué piensas tú, Juliana?
2: Complementando lo que dice Dani, porque sí, es como muy certero que buscan amor, siento que los jóvenes en este momento también necesitan un lugar seguro. Como que ellos en redes ven muchísimas cosas y se habla de tantos temas que al fin y al cabo ellos no lo entienden. Se pierden en el mensaje que se ve en redes. Entonces necesitan llegar a un lugar donde ellos puedan aclarar sus ideas, donde puedan realmente decir lo que sientan y donde tengan esa guía de enrute a lo que ellos quieran.
0: ¿Ese lugar puede ser una cuenta de las redes sociales, claro, una cuenta católica?
2: Claro.
0: ¿Un lugar seguro? ¿Tú crees, por ejemplo, que la gente que llega a tus redes sociales,
2: claro, mira,
0: llega buscando qué?
2: Digamos que, pues sí, yo hablo muchísimo de Dios y doy muchísimos mensajes de la vida cotidiana que de pronto sirven demasiado para entender de pronto el mensaje de Dios en la realidad, ¿sí? Que no solamente se queda en un evangelio, sino que en ese evangelio te dice muchísimo que tú puedes aplicar en tu vida. ¿Sí? Que de pronto estás pasando por un momento difícil,

0: pero Dios está. Entonces yo hablo de muchísimas situaciones que yo viví, que yo vivo, y como Dios siempre está presente. Además de eso, me atrevo a decir que casi la mayoría de cuentas que son católicas, que realmente están evangelizando de la manera correcta, pues si alguien está buscando ese lugar seguro, pues es cuestión de que dejen un mensaje directo, ¿sí? Que uno detrás de esa pantalla, que uno detrás de esa cuenta, siempre está dispuesto a ser ese amigo en distancia, a escuchar, a poder decir como, no te preocupes, Dios va a estar acá, confía. Entonces, mucha gente como que le da pena poder mandar ese mensaje en ese momento que necesita ese amor o ese lugar seguro, pero si tú lo envías, estoy segura que la persona lo responde, porque yo ya lo he hecho con grandes creadores de contenido, de católicos. Les escribo y me responden con muchísimo amor. Entonces también es poder abrir esa puerta de, venga, escríbele, que siempre la persona que está evangelizando está dispuesta a responderle.
1: Además, padre, yo voy a meter la cucharada y es que ser evangelizador no es solo salir en los videos, sino que cuando te escriben un mensaje, así sean 2 minutos, que tú le puedas dedicar una oración a esa persona. Porque es una responsabilidad muy grande que la gente te diga como, ¿sabes qué? Estoy pasando por un momento difícil, y que uno no lo responda, que uno no diga nada. Entonces es como, si yo puedo elevar una oración por esta persona que en este momento no está, digamos que tal vez ni siquiera pueda ser un Padre Nuestro, porque yo no lo puedo hacer, y eso también hace parte, pues digamos que de nuestro trabajo, entre comillas.
0: Además que cuando tú empiezas a tomar el rol de evangelizador, siento que también tomas la decisión de dejar de ser tú 100%. O sea, no pierdes tu esencia, no pierdes quién eres, pero te pones a disposición también de la comunidad. Claro.
2: O sea, como un servidor, ¿no?
0: Claro.
2: Es como un servicio que también se está prestando, donde ya no es entonces solo una búsqueda personal, sino donde a mí me toca ya salir de mí mismo y entregarme. O sea, que empieza a actuar el evangelio en una persona. Bonito eso que estamos hablando. O sea, las redes sociales bien enfocadas pueden ayudarnos a salir de nosotros mismos al servicio de Dios y al servicio de los jóvenes.
1: Así es. Claro, muy bueno. Porque se vuelve un escape, o sea, pues al final las redes lo que hacen es hacernos escapar de nuestra realidad, pero si logramos que ese escape sea una forma en la que ellos aprendan, por lo menos a guiar sus emociones, a no sentarse a ver cualquier otra cosa, sino tal vez ponerse de rodillas frente a alguien, pues frente a ese Jesús que nos sana, pues creo que puede ser como de verdad un cambio muy grande en la vida de la gente.
2: Y ahora pienso también cómo este tiempo estamos llamados a dejar de ser cristianos pasivos, católicos pasivos, y empezar a ser activos, de iniciativa, de propuesta, de compartir con el otro, no de imponer. Tú decías ahora, uy, nos impusieron la fe, y claro, fueron formas tal vez del pasado, que lo único que decía es vaya a misa, ya,
0: sí.
2: No te puedo decir nada más, pero vaya. Bueno, gracias a Dios nos dijeron eso, pero hoy en día no es suficiente eso, y hoy en día por eso, gracias a Dios, está trabajando en redescubrir pues todo el sentido y todo el contenido que hay en la fe. La fe no se impone, más bien se propone, se comparte, pero fíjate que esto es, por ejemplo, ustedes han tomado un papel activo en la misión, en la evangelización. Ya no es como antes, no, sí, yo soy católico y ya, pues sí, y quién lo sabe, solo Dios y yo. Sí, de resto nadie más sabe que soy, pero hoy en día como que sí se necesita dar testimonio, compartir con otros, hacer un paso de lo pasivo a lo activo en la fe. ¿Cómo lo ven? Una fe activa.
0: Sí, además que creo que hay como un secreto de cuando uno empieza a evangelizar que no se habla mucho, y es que, digamos, me ha pasado muchas veces a mí, es yo creo un video, lo posteo, se empieza a mover, y de pronto una semana después me pasa algo y yo voy y lo escucho y me doy cuenta que me estoy evangelizando a mí mismo.
2: Ajá. Sí, como, sí, sí. Fue para mí.
0: Sí, o sea, yo lo creí hace una semana, pero lo necesitaba hoy.
2: Voy a seguirme.
0: Voy a darme like y mucho
2: sí,
0: amor.
2: Voy a darme like. Sí, me gustó. Claro.
1: Creo que el Papa Francisco, padre, nos decía mucho que saliéramos a la calle a evangelizar. Y él creó una, pues, de verdad, Dios se valió de él para ser una generación que no tuviera miedo de hablar libremente y decir, soy católico. y soy católico comprometido y creo que puedo tener una relación en castidad y no estoy loco. Porque ahorita, pues fuera de micrófonos, estábamos hablando con Juli que tal vez los primeros que creen que estamos locos es nuestra familia y son nuestros amigos que dicen como, ay no, ellas ya se van a volver monjas o ya, o sea, váyanse al convento, que era lo que me decía mi abuela. Pero al final es como, no es mi vocación, pero aquí estoy. Sí. Entonces es eso, yo creo que el Papa Francisco hizo que los jóvenes nos empoderáramos y dijéramos, necesitamos una fe activa, necesitamos volcar el mundo para que la gente deje de decir, ay no, es que son el futuro, no, somos el presente.
2: Y un cambio de mentalidad, porque fíjate que esa mentalidad era Dios en el convento, Dios allá en el templo, bueno, no sé, allá en la sacristía. Eso es allá, pero ahora no, es mira, es Dios en la empresa, es Dios en el deporte, es Dios en la cultura, es Dios en los negocios, en el comercio, en la educación, en la vida cotidiana, en la afectividad, en la sexualidad, en Dios, Dios presente en el mundo y en la vida de hoy, no un Dios allá lejano, sino realmente cercano y presente en la vida de nosotros, pero eso implica un cambio de mentalidad. Esa mentalidad no estaba. Esa mentalidad es la que creo que ahora está surgiendo, ¿no?
1: Sí, sí, porque si vemos, por ejemplo, la fe de nuestros abuelitos, pues digamos que mi abuela se escandalizaba cuando yo hablaba de Jesús, porque ella decía, es que usted, ¿por qué dice que Jesús es su amigo? ¿Por qué le habla así a Jesús?
2: Yo sí, le decía, que falta de respeto.
1: Sí, me decía, ¿cómo le dice? Porque yo veía una imagen y yo le decía, abuela, es que véalo, es un cachetón divino. Y decía, Daniela, no hable así. Y yo le decía, pero sí, es que es mi amigo. Y decía, no, Jesús no es su amigo. Entonces, eso a mí me empezó a generar mucho conflicto.
2: Comprensiones, claro.
1: Claro, y yo decía, es que Dios no está lejos. Sí. Dios está tan cerca que yo lo puedo sentir. Sí. Y pues eran concepciones diferentes, pero pues al final eso es lo que hace la iglesia. O sea, es como lo mismo que, no sé, la semana pasada hablábamos de Pedro y Pablo, que en una fe bien diferente lo que hacían era unir a la iglesia. Y en esa diversidad pues está la fe de la gente mayor, que pues era la fe de mi abuelita, pero es una fe que también a nosotros nos dio herramientas y nos dio la base de nuestra iglesia hoy, porque hoy pues la verdad yo soy católica por la fe de mis abuelos.
2: Claro, entonces fíjate que sí hay mentalidades y comprensiones que deben renovarse. Comprensiones que tuvimos en el pasado sobre Dios, sobre la fe, la iglesia, sobre nosotros mismos y que hoy cambian, están cambiando, son nuevas y son cambios en lo que estamos hablando positivos, ¿no? Porque son buscando lo que sí es, lo verdadero, lo auténtico, no quedarnos solamente en la letra, en el rigor, en el formalismo, sino tal vez, venga, vamos a la experiencia, no quedarnos solamente en la norma. No hagas, no mires, no toques, eso no se puede, solamente como el no. Y eso provocó, no, pues yo me voy, una desbandada más bien a donde sí me dicen que sí puedo. Pero ahora es como lo otro, ya después de estrellarse uno con la realidad, uno decir, bueno, venga, ahora sí como es, hay como una especie de retorno en la conciencia espiritual, ¿no? Y la importancia de Dios, pero me parece que está siendo un tema mucho más actual, mucho más puesto en la mesa, incluso en la política mundial, lo sabemos. Claro, a veces puede que se den también manipulaciones del tema, pero también el tema está ahí, está puesto en la mesa como algo importante, ¿no les parece?
1: Sí, padre, y hay algo súper importante porque el padre dice que antes era como no se puede y antes nadie cuestionaba nada. Y siento que nuestras generaciones se han preocupado por cuestionar muchas cosas, o sea, entender por qué yo quiero tener una relación en castidad, no quedarme en que no puedes tener relaciones sexuales porque eso es pecado, sino de qué busca Dios con esto, qué busca Dios con que pues yo vaya a misa no solo los domingos, sino un miércoles normal, un martes, y es ir más allá y en ese cuestionamiento de nuestra fe ha hecho que empecemos a buscar formación en diferentes lugares, haciendo cursos, haciendo maestrías, incluso por fuera de pues lo que nosotros estudiamos, pues porque ninguna estudió absolutamente nada de Dios, ni filosofía, ni teología, ni antropología, o sea, nada como básico de Jesús, pero en cada búsqueda nos hemos ido a como a entender cómo funciona Dios, cómo está Él, cómo, o sea, todo lo que Dios nos puede empezar a traer en nuestra vida.
0: Sí, además creo que ahorita las generaciones han entrado a adueñarse y a volver el amor de Dios más propio, como que hemos logrado entender que para que Dios te ame no tiene que haber una perfección, que Dios te ama como eres, Dios te ama en tus errores, Dios te ama en cada proceso de tu vida. Y en este momento, así como se ha ido transformando el mundo, las redes, pues también la fe se empezó a transformar. Empezamos a lograr llegar a esos jóvenes por el medio correcto. Pero sobre todo, realmente siento que la juventud ahorita está hablando mucho del amor de Dios, de ese Dios que te ama sobre todo, que te respeta y que por eso mismo tú tienes que tener tanto amor para ti y amor para el prójimo también.
1: Y creo que en eso también hemos transformado mucho incluso la fe de nuestros, pues de las personas que son mayores a nosotros.
0: Total.
1: Como que poco a poco se van enamorando más de Dios, tal vez de la forma en la que nosotros vivimos a Jesús, de la convicción con la que vamos a misa, no porque nos toca, sino como...
0: Que lo sientes.
1: Porque lo necesito.
0: Sí, lo siento.
1: ¿Sabes? Como vengo a entregarte todo, vengo a dejarte todo y pues aquí está. Y eso, pues eso no solo evangeliza a la gente joven, sino también a la gente mayor, las viejitas de la iglesia.
0: Sí, algo así.
1: Sí, o sea, son como, ay, qué lindo que venga gente joven. Y es como, ay, señora, no soy tan joven, pero aquí estoy.
0: Pero gracias por lo de joven.
2: Bueno, y Jesucristo es el más joven de todos,
0: sí.
2: El que permanece siempre joven y el que rejuvenece la vida del ser humano a cualquier edad, en cualquier momento y en cualquier circunstancia. Muy bien, 9:22 minutos de la mañana, hacemos una pausa frente a ese tema porque entramos a otro tema muy importante de acontecimiento e importancia en Colombia en estos días y es el mayor encuentro ambiental de Latinoamérica que abre sus puertas para impulsar innovación, sostenibilidad y bioeconomía. Y Bogotá se convierte en el epicentro de esa experiencia con el encuentro FIMA 2026. Y para eso, pues esta mañana tenemos dos invitadas especiales del Minuto de Dios. Nos acompaña Milena Salgado de Fundaces, aquí de la organización El Minuto de Dios, que nos va a contar sobre FIMA 2026. Milena, buenos días y bienvenida a Minuto de Dios Radio.
3: Padre, buenos días para todos los oyentes, muchas gracias por la invitación, Padre, y bueno, acá preparada para comentar lo que va a ocurrir como obra Minuto de Dios en este importante evento que ocurre cada dos años, que es la Feria Internacional de Medio Ambiente FIMA.
2: Uh-huh.
3: Este año traemos como obra Minuto de Dios una apuesta muy importante basados en todo nuestro trabajo en torno a la economía circular, la sostenibilidad, la producción sostenible, las energías renovables. Entonces, pues vamos a estar presentes estos tres días, 9, 10 y 11, en el pabellón 3, están 601.
2: Y todo esto que nos comentas es parte de el compromiso y la apuesta del Minuto de Dios con este tema del medio ambiente, entonces.
3: Claro que sí, Padre. Estamos viviendo como obra Minuto de Dios el cuarto pilar, que es el de la ecología integral, propuesta en la encíclica Laudato Si. Entonces, en donde nos comprometemos al cuidado de nuestra tierra, de la casa común.
2: Bueno, muy bien. Nos acompaña también Andrea Figueroa, directora de proyectos Minuto de Dios. Andrea, gracias por acompañarnos y cuéntanos de esos proyectos Minuto de Dios en este contexto del compromiso con el medio ambiente.
4: Algo importante para destacar es que cada uno de los individuos tiene acciones con el caso del cuidado común, ¿cierto? Sí. Entonces, en ámbitos ambientales, este espacio es un acercamiento a iniciativas y estrategias que nos pueden sumar desde el día a día al cuidado de nuestro entorno y de los ecosistemas. Este año el espacio está orientado a bioeconomía y la propuesta es presentar alternativas orientadas también a economía circular, que lo que busca es poder evidenciar las acciones que podemos hacer en nuestras casas, en nuestros trabajos, desde la ciudad y también desde lo rural.
2: ¿Qué son los negocios verdes? Se habla hoy en día de esto, digamos, negocios verdes, ¿y qué oportunidades se presentan en Colombia frente a este tema?
4: Bueno, para entender los negocios verdes es importante entender el rol de la bioeconomía en la sociedad. Entonces, en principio, la bioeconomía es la posibilidad de utilizar los recursos biológicos de los ecosistemas de manera sostenible. Uh-huh. Los negocios verdes lo que permiten es de manera sostenible comercializar estos recursos biológicos. Entonces, un ejemplo de eso es la selva. Nosotros la solemos referenciar como un ecosistema estratégico. Dentro de la selva hay algo que son productos no maderables, los frutos. Uh-huh. Y dentro de los negocios verdes que se han liderados por Ministerio de Ambiente, por ejemplo, es quien auspicia este espacio de socialización para los negocios verdes, es poder demostrar cómo las comunidades locales, indígenas y no indígenas también, han desarrollado iniciativas comerciales a partir del uso sostenible de estos productos. Entonces, por ejemplo, lo que hemos escuchado, el Sacha Inchi, que se comercializa y demás, son frutos amazónicos que se pueden emplear y que se pueden comercializar y que se pueden transformar en diversos productos, ¿cierto? Entonces, sí. Los negocios verdes son finalmente estrategias de la bioeconomía que nos acercan a todos nosotros para poder hacer uso de estos recursos biológicos.
2: Bueno, muy bien. Esto, pues, más que una exposición comercial, es también la posibilidad de seguir haciendo reflexión, alianzas, de que también salgan propuestas nuevas para seguir viviendo este compromiso con el medio ambiente. ¿Cuál es ahí ese concurso del Minuto de Dios en este contexto?
3: Bueno, nosotros como obra llevamos distintas apuestas en cuanto a la sostenibilidad. Por ejemplo, llevamos de la corporación Organización Minuto de Dios el banco de ropas. Uh-huh. Ellos han liderado una transición hacia una moda circular y ética, y se ha convertido en uno de esos proyectos importantes. Están dentro de las 500 mejores iniciativas de sostenibilidad de la región. Entonces, pues allí nosotros vamos a presentar este proyecto de moda circular. Tenemos también, padre, a través de la Gerencia de Desarrollo Rural y el Parque Científico, que forman también parte de la Corporación Universitaria Minuto de Dios, llevan una apuesta de producción sostenible con café orgánico, que este café orgánico es de Formemos y cuenta con un registro orgánico por Rainforest. Sí. También llevamos a través de la Uniminuto los distintos programas que tenemos acá en la universidad en cuanto a agricultura orgánica, regenerativa, manejo de huertas, la maestría en cambio climático, el doctorado en sostenibilidad. Entonces, todas las diversas apuestas también en la parte de gestión de residuos, la parte ambiental, que podemos mostrar y poder buscar alianzas y articulaciones con las distintas entidades que están presentes en FIMA. Allí va a estar la Secretaría de Hábitat, todo las distintas entidades que conforman el Ministerio de Medio Ambiente, va a estar la ANDI, diversas fundaciones también, para ver de qué manera también podamos articularnos y apostar por el cuidado de la casa común.
2: ¿Qué hay que hacer para participar en esta feria? ¿Y dónde encontramos entonces el punto del Minuto de Dios?
3: Bueno, el evento inicia hoy, 9 sí. de la mañana, culmina el día 11, que es sábado, en Corferias. Nosotros nos encontramos en el pabellón 3, el stand 601, y allí pues nos van a encontrar con todo lo que acabo de mencionar, proponiendo las distintas soluciones sostenibles a través de la moda circular y el manejo de residuos y bueno, toda la apuesta que tenemos como Minuto de Dios.
2: Bueno, ¿cuál sería entonces el mensaje principal de esta feria para los colombianos a partir de este acontecimiento?
4: Bueno, lo primero es participar, asistir, están cordialmente invitados. Dentro de la feria también va a haber una agenda académica muy importante y la presentación de políticas públicas en torno a la bioeconomía y a temáticas ambientales de interés para todos. Recordar que estamos en un momento de transición de gobierno y es importante entender cuáles serán las nuevas acciones que se van a implementar y este escenario es esencial para poder conocer y acercarnos a este tipo de temáticas de interés para todos.
2: Bueno, muy bien, pues gracias por acompañarnos hoy, por mantenernos como al tanto de este acontecimiento importante y de la presencia del Minuto de Dios en este compromiso con el medio ambiente que le hace seguimiento a todo esto que el Papa Francisco impulsó desde la Iglesia y para la sociedad en general y que ha tenido mucho eco de el cuidado de la casa común y todas las acciones que tanto Iglesia, Estado, instituciones, empresas, todos, ciudadanos, necesitamos asumir para cuidar nuestra casa.
3: Así es, Padre. Muchísimas gracias por la invitación y los esperamos en la feria.
2: Invitados entonces a la feria a asistir. Totalmente. Ahí. Recordemos el pabellón donde se encuentra Minuto de Dios.
3: Pabellón 3, stand 601.
2: Bueno, muy bien. Pues a ustedes queremos darles un agradecimiento especial por acompañarnos, Milena Salgado de Fundaces y también Andrea, gracias por esta invitación a esta feria internacional, ¿no? Vienen de todos los países.
3: Vienen de varios países, cada dos años se presenta y bueno, esperemos que esta es nuestra primera vez como obra Minuto de Dios. Entonces para nosotros es muy importante mostrar al país y al mundo todo lo que nosotros como obra venimos trabajando en torno a la sostenibilidad.
2: Bueno, banco de ropas, café.
3: Café, nuestro programa Colombia Sin Basuras.
2: Colombia Sin Basuras.
3: Sí, que también venimos implementando acá en el barrio Minuto de Dios. Sí. Entonces mañana viernes 10 de julio a las 10 de la mañana vamos a tener el panel donde va a participar Fundaces con Andrea, que es nuestra directora de proyectos, panel de bioeconomía y luego estaremos en el stand donde vamos a tener en vivo a algunos estudiantes de CEMIT, del Colegio Minuto de Dios, donde nos van a presentar su apuesta con las huertas orgánicas y el proyecto ambiental que vienen manejando ellos. También vamos a tener allí algunos vecinos del barrio, algunas personas integrantes de acá de la comunidad que vienen trabajando en la parte ambiental en este programa de Minuto de Dios Sin Basuras. Ellos se han estado muy de la mano y muy comprometidos con todos nosotros recogiendo los residuos orgánicos, tratándolos con microorganismos, haciendo compostaje y pacas con toda la comunidad y ahí nos hemos unido todas las entidades como obra Minuto de Dios. Hemos obtenido abono De estas pacas también hemos sembrado, hemos realizado huertas y hemos tratado de embellecer los jardines acá de las casas de los distintos habitantes del barrio. Entonces ellos también nos van a acompañar mañana en el stand.
2: Muy interesante. Gracias Milena y Andrea por toda esta información. Todos invitados a la Feria Internacional del Medio Ambiente FIMA 2026 en Corferias. Empieza hoy, va hasta el jueves y hay una presencia especial del Minuto de Dios con todo este compromiso del medio ambiente. Pero este es un encuentro que reúne pues autoridades del gobierno, empresarios, universidades, organizaciones sociales, comunidades, todos pensando en soluciones e innovaciones para los grandes desafíos ambientales que tenemos hoy en día. Así que desde acá, desde la emisora Minuto de Dios, acompañando y apoyando toda esta iniciativa del Minuto de Dios. Gracias Milena y Andrea.
4: Bueno, gracias, padre.
2: Dios las bendiga. Muy bien, 9:36 minutos de la mañana, estamos levantados con poder. Vamos a un pequeño corte comercial, ya regresamos.

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3: 9:41 de la mañana y a esta hora nos conectamos con el doctor Jorge Sánchez de Dinámica. Doctor, muy buenos días.
14: Muy buenos días a todos los oyentes de la emisora Minuto de Dios. Me complace poder contactarlos, hablar con ustedes y conversar con Dinámica sobre temas de interés general para cada uno de ustedes.
3: Claro que sí, doctor. Muchas gracias por estar aquí con nosotros. Y hoy tenemos un tema muy importante: pensiones para las víctimas del conflicto armado. Doctor, ¿en qué consiste estas pensiones para las víctimas del conflicto armado?
14: La información de hoy está orientada para todas aquellas víctimas, lastimosamente, de nuestro país, del conflicto armado colombiano. Sabemos que en este país fue golpeado y lo es actualmente por temas de lesiones personales, de aquellas personas que cayeron en una mina antipersona, de aquellas personas que sufrieron una bala perdida o que debido a algo relacionado con este conflicto que nos aqueja, le generaron una invalidez, es decir, perdió una pierna, perdió la vista, no puede trabajar, y en Dinámica Asesorías 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
3: Vale, doctor, muchas gracias. ¿Y qué promoción tiene para nuestros oyentes de la emisora de hoy para el día de hoy?
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3: 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Gracias, doctor.
14: A ti un saludo y a todos los oyentes.

0: No nos predicamos a nosotros mismos, sino a Jesucristo como Señor. Segunda de Corintios, capítulo 4, verso 5. Evangelizar es la más bella tarea, el más noble y grandioso encargo que el Señor nos ha hecho cuando ha dicho: vayan, vayan y anuncien, vayan y hagan discípulos. Y esta es la misión de la iglesia: evangelizar y hacer discípulos. Diríamos discípulos misioneros, pero es que no se puede ser misionero si antes no se es discípulo. Y no se puede hacer evangelización en las redes o en cualquier lugar si antes no se es discípulo y si no se tiene encuentro personal con Jesucristo. Les pregunto a Daniela y Juliana, hoy nuestras invitadas especiales: ¿qué debemos buscar? ¿Más conversiones o más reproducciones?
1: Totalmente más conversiones.
0: Muy bien. ¿Qué debemos hacer? ¿Más discípulos de Jesucristo o seguidores personales?
2: No, más discípulos de Jesucristo.
0: Sí, está como muy obvia. Están obvias, pero no importa. Hay que decirlas. ¿Y qué será lo que tenemos que trabajar? ¿Más en la comunión con Dios o en la fama y la popularidad?
1: En la comunión con Dios, completamente.
0: Yo creo que ahí hay unas características fuertes que nos ayudan a entender el papel de un evangelizador. No es la popularidad, no son las reproducciones, no son los seguidores personales, sino que tal vez estaríamos hablando más en términos de: hey, ¿cuántas conversiones están sucediendo, incluida la de uno mismo, que tanto yo me estoy convirtiendo? ¿Cuántos discípulos están haciendo de Jesús? Porque fue la tarea de Jesús: hagan discípulos. Tenemos que hacer discípulos. ¿Y qué tanta comunión se está dando con Dios? Tal vez la iglesia lo que necesita no son tanto estrellas y gente, ¿cómo será?, espectacular, sino más bien santos. La iglesia es para ser santos y todos estamos llamados a la santidad. Y curiosamente, los santos al final terminan siendo muy famosos, pero es al final y después. No es porque su objetivo haya sido buscar la fama. Pensemos en cualquier santo, el Padre Pío, por decir, pues su objetivo no fue nunca la fama, sino seguir a Jesucristo, consagrarse, evangelizar, servir, y ya esa consagración, toda esa entrega lo llevó a una vida de santidad, y ya siendo santo, pues ¿quién no lo conoce, no? ¿Quién no sabe de él? Pero es como un enfoque muy, muy diferente frente al paradigma que a veces se nos propone: más bien fama, fama, fama, pero sin santidad, popularidad, pero muchas veces sin un contenido, ¿no? Y creo que esto alude a nuestro tema de hoy: el evangelizador, que sabe que el protagonismo no es suyo, sino que es de Dios. ¿Cómo vamos concluyendo ya este programa? ¿Qué dicen ustedes, Daniela y Juliana?
2: Pues padre, yo en esto solo tengo un comentario, y es que como evangelizadores estamos llamados a vivir mucho en coherencia. Y esa coherencia es lograr que, o sea, no desde una máscara, porque pues de nada sirve que tú evangelices a la gente y pues no sé, sales de misa y le tiras el carro al primero que se te atraviesa, sino que tu vida sea un constante evangelio, no para que los demás te vean, sino entender que como Dios está en todo, Él te sigue viendo. Entonces a veces caemos mucho en el error de ser unos cuando estamos en espacios católicos y ser otros, y llevamos una doble vida, y nos pasa mucho a los jóvenes, que pues digamos que no sé, si mi pecado sigue siendo la fiesta, y me encanta salir de fiesta y salgo y hago de todo en una fiesta, entonces es como me voy a ir con mis amigos no católicos para que no vean que esto sigue pasando. Y el reto es literalmente no hacerlo como porque esté prohibido, sino hacerlo porque eso también daña mi relación con Dios y daña todo el proceso que yo llevo, no para que los demás me vean, sino porque Jesús sigue estando ahí.
0: Bueno, un acto de conciencia personal, sí, muy grande. A eso tendríamos que aportar. No es para ser vistos, no es para que ver qué dicen de mí, sino es lo que yo estoy haciendo. Mi proyecto de vida, Juliana.
3: No, bueno, pues realmente para mí simplemente es como una invitación a todas esas personas que en este momento están sintiendo como ese llamado a evangelizar, que realmente no dejen pasar la oportunidad y que se vuelvan la palabra viva, ¿no? Digamos que ahorita los jóvenes estamos muy empoderados a evangelizar en redes, a convertirnos en eso, pero pues mi invitación es, bueno, vívelo, realmente siente el amor y siente ese llamado. Y no solo hables frente a una cámara en palabras, sino realmente conviértete en eso que estás transmitiendo al evangelizar.
0: Wow, grandioso eso que acabas de decir. Hay que vivir lo que anunciamos, y eso conecta con lo que tú hablabas ahorita también de la coherencia. Y bueno, este ha sido nuestro tema de hoy para evangelizar en un contexto muy digital, muy de redes sociales, donde también es un espacio que hay que proclamar el nombre del Señor y el Señorío de Jesús en estos espacios, viéndole todas las posibilidades y oportunidades, también los peligros que se corren. Tal vez hoy hemos aludido también a esos peligros, ¿no?
3: Sí.
0: Los peligros de la autorreferencialidad o de dejarnos llevar solamente por las reproducciones y por los me gusta. Es un peligro. Y bueno, todos tenemos que estar atentos, despiertos, vigilantes para no caer en eso y estar muy centrados en la misión. Daniela, muchas gracias por acompañarnos.
2: Gracias,
0: esta mañana.
2: Gracias, Padre, por esta invitación.
0: Uh-huh. Y el sábado entonces nos vemos.
2: Ah, sí, el sábado.
0: En casa.
2: Esperamos en casa de 10 de la mañana a 1 de la tarde con nuestro capítulo sobre salud mental.
0: Salud mental. Qué bueno, es que está fantástico esto. Este en casa abordando temas muy de los jóvenes, la salud mental, la afectividad y sexualidad.
2: Los matrimonios. Familia, fe y razón, doctrina social de la iglesia.
0: Una maravilla. Y Juliana Gama, también gracias por tu compañía, tu testimonio maravilloso y felicitaciones por toda esa evangelización que haces en redes sociales. ¿Cuáles son tus redes sociales también?
3: En mis redes sociales me pueden encontrar como Soy Juliana Gama.
0: Soy Juliana Gama. Bueno, vamos a seguirte.
3: Ah, muchísimas gracias, claro, por esta invitación y pues chévere. Muy feliz de poder compartir este espacio con ustedes.
0: Bueno, siempre bienvenida aquí, gracias, a la emisora Minuto de Dios. Este mes de julio, recuerden que tenemos un diplomado de formación carismática la última semana del mes, del 27 al 31 de julio, en la sede principal de la Universidad Minuto de Dios, Uniminuto. Se trata del diplomado de la Escuela Superior Carismática Escalar sobre los nuevos caminos para la misión en la iglesia. Un estudio bíblico pastoral sobre el Espíritu Santo, sobre Hechos de los Apóstoles, con la animación en la formación de Fabricio Catenacci del Brasil, el padre Fidel Oñoro, Diego Jaramillo y Javier Riveres de Colombia. Para inscribirte puedes hacerlo ingresando a la página web www.escuelacarismática.com o también llamando al número telefónico 311-200-7315. 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Ya tenemos participantes de otros países y de otras partes de Colombia, y me encantaría que podamos tener una buena comitiva también acá de Bogotá. Si otras personas organizaron sus vuelos, sus viajes para venir de lejos a este diplomado, qué bueno nosotros aquí en la ciudad, que simplemente pues es tomar un transporte para ir al Minuto de Dios, poder hacer esta formación maravillosa. Todos invitados. Hoy, como todos los jueves, tenemos nuestra Eucaristía a las 6:30 de la tarde y nuestro encuentro de Somos Católicos, de Asamblea Carismática, de oración, de 6:30 a 8:30. ¿Qué vamos a tener en esas dos horas? La Eucaristía, una alabanza, un mensaje y la adoración al Santísimo. Cuatro momentos espirituales en dos horitas, de 6:30 a 8:30. Los esperamos todos los jueves, como hoy, en el nuevo templo de la parroquia San Juan Eudes, desde el barrio Minuto de Dios. Soy el padre Javier Riveros, servidor de todos ustedes, y quedamos aquí levantados con poder.

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10 de la mañana, 4 minutos. Hola, hola, ¿qué tal, familia? Minuto de Dios, tengan todos ustedes bendecidos días. Bienvenidos a este espacio de Playlist Católica en esta emisión de jueves 9 de julio del año 2026. Les estamos saludando bajo la dirección general del padre Javier Riveros, en el control master digitando la nave de sonido, y también al frente de los micrófonos me acompaña Tania Andrea Reyes, y les da la más cordial bienvenida a este servidor Freddy Armando Cubillos. Gracias, Señor, porque me das una vez más esta gran bendición de ponerle voz a mi alma y a mi corazón. 10 de la mañana, 5 minutos, saludamos a toda nuestra familia, Minuto de Dios, que a esta hora de la mañana están en la sintonía de los 107.9. Para cada uno de ustedes, mis hermanos, que el Señor les bendiga, esperando que estén pasando una mañana sensacional, donde estén sintiendo mucho más cerca la presencia de Dios en cada una de sus vidas, en cada uno de sus corazones. Saludamos, como ya es costumbre, a todos aquellos que están en la oficina, en la empresa, en su negocio, los que también nos sintonizan a esta hora de la mañana en los hospitales, en las clínicas, los guías en cada uno de sus corazones. Saludamos, como ya es costumbre, a todos aquellos que están en la oficina, en la empresa, en su negocio, los que también

0: Playlist Católica. 10 de la mañana, 6 minutos. A esta hora saludo a Tania Andrea Reyes, que me acompaña al frente de los micrófonos y también está comandando la nave de los mil botones. Tania, hola, ¿qué tal? Buenos días, ¿cómo vamos?
1: Buenos días, señor Freddy, buenos días. Bendiciones infinitas para usted y para su familia.
0: Gracias,
1: bendiciones infinitas para todos nuestros oyentes que siempre nos prefieren y nos sintonizan aquí en la 107.9 FM, familia Minuto de Dios, Bogotá. Para mí, como siempre, es un placer estar aquí frente a los micrófonos, navegando en la nave de los mil botones y sirviéndoles a través de mi trabajo. Quédense con nosotros porque traemos la mejor programación de Playlist Católica.
0: Bueno, ¿cómo va el Mundial? Ayer tuve la oportunidad de hacer un pequeño comentario con Evelyn sobre la derrota de nuestra selección Colombia. Pero bueno, la vida continúa, seguimos alegres, seguimos felices. Es un deporte que, bueno, se gana o se pierde. Esa oportunidad, pues perdimos y ya, tenemos que aceptar que perdimos. Y hay que mejorar algunas cosas que pronto nos hicieron bien en esta representación de nuestra selección Colombia. Pero vendrán tiempos mejores, como se dice por ahí. ¿Sí vio el partido o no vio el partido?
1: Claro que sí, lo vi aquí justamente sola en la emisora. Aquí sufrí, aquí lloré, aquí,
0: ¿ah, sí?
1: aquí me ericé, aquí grité, aquí no, mejor dicho. Fue un momento bastante, es una tristeza que nos queda obviamente a todos los colombianos.
0: Sí, claro. Claro.
1: Esperar y obviamente tener en cuenta los errores que se cometieron para que en un futuro podamos, Dios mío, ganarnos la copa otra vez. ¿Sí o no?
0: Sí, esperemos a ver.
1: Bueno.
0: Así nos ganamos el Mundial.
1: Amén.
0: Algún día llegará a ser bien.
1: Algún día.
0: Seremos nosotros los que vamos a tener la posibilidad de ver ese...
1: Yo creo que
0: noticia,
1: sí.
0: De ver cómo nuestra selección Colombia alza la Copa del Mundial.
1: Quizá en cuatro
0: ¿Serán
1: años.
0: ¿Serán nuestros hijos? ¿Serán nuestros nietos?
1: Serán nuestros tataranietos.
0: No lo sabemos, ¿eh? El tiempo lo dirá.
1: Amén.
0: 10 de la mañana, 8 minutos. Hoy ya arrancan los cuartos de final, ¿no? Los cuartos de final arranca Francia-Marruecos. Este es un compromiso también que está a la expectativa de todos los que somos amantes de fútbol. Un partido no muy fácil para ninguno de los dos. Francia, pues ya ha sido campeona en varias oportunidades. Marruecos también viene con toda su titular de jugadores muy reconocidos en Europa. Y bueno, ya han dejado un alto nivel en su juego. Y me imagino que hoy van a sacar, como se dice popularmente en el argot del deporte, del fútbol, van a sacar o van a poner toda la carne en el asador.
1: Así
0: van a poner toda la carne en el asador. El partido va a ser a las 3 de la tarde.
1: ¿Por quién vas?
0: ¿Cómo?
1: ¿Por quién vas en ese partido?
0: Yo me voy por Marruecos. Hablaba ayer con Evelyn y le comentaba que me gustaría Noruega, que quedara campeón de mí.
1: ¡Claro que sí, mi querido Haaland!
0: Un saludo para Haaland.
1: Un saludo especial, mi Haalandcito del corazón.
0: El pequeño Haaland.
1: El pequeñito Haaland, ¿no? Le gana al pequeño, ¿cómo es? ¿Cómo se llama? Al pequeño Pablo.
0: Al pequeño Pablo, sí, yo creo que el pequeño Pablo está a la misma altura del pequeño Haaland.
1: Bueno.
0: Pero sí,
1: a mí también me gustaría que
0: un país de los que nunca han ganado un mundial se le diera esa oportunidad también.
1: Y no, sería
0: creería que Noruega ha demostrado también como ese dinamismo, esa unión.
1: Sí, han sido equipo, han sido muy equipo en la cancha.
0: Ya es muy famosa a nivel mundial lo que realizan después de cada partido.
1: Claro.
0: Que es sentarse
1: y remar como los vikingos.
0: Como los vikingos, ¿no?
1: Pam, pam, pam, brum. Pam,
0: sí,
1: pam, pam,
0: muy chévere. Y eso fue creado por un profesor allá en Noruega, ¿no? Fue un profesor el que...
1: ¿Quiso implementar eso?
0: Implementó eso en un colegio de los estudiantes ya, y se hizo viral, digamos, de alguna u otra manera. La gente, obviamente, pegó y dijo, bueno, pues vamos a utilizar. Y él fue a Estados Unidos y allá fue donde obviamente se dio la oportunidad o se dio a conocer mucho más de lo que se conocía este...
1: Remo,
0: este
1: vikingo.
0: Gesto de remar, como los vikingos. Y me han cautivado, me parece una gente también muy alegre, muy unida, celebran por todo. Me voy por Noruega.
1: Noruega, ganador del Mundial 2026.
0: Bueno, en el partido de hoy de Francia-Marruecos, me voy con Marruecos, me voy con Marruecos. Esperemos a ver cuál va a ser el resultado. 3 de la tarde va a ser el primer partido de estos cuartos de final. 10 de la mañana, 10 minutos. Bueno, más adelante estaremos con noticias de Bogotá, estaremos con noticias de Iglesia. Vamos a estar escuchando un momento de oración con el padre Chelo desde República Dominicana. Muy buena música. Bueno, todo eso para que ustedes no se despeguen por ningún motivo de la frecuencia que llega directamente al corazón 107.9. Vamos a ir analizando los temas musicales. Tania, no hay Dios tan grande como tú. Y estaremos escuchando también Mi Pensamiento Eres Tú. Dos temas musicales clásicos de la renovación católica carismática. No olviden, mis hermanos, que tenemos el encuentro de la Eucaristía.

Eucaristía de Emprendedores y de Empresarios, el próximo martes 21 de julio a las 11 de la mañana en el Templo San Juan Eudes de aquí del barrio Minuto de Dios, y la celebración de la Eucaristía de la familia Minuto de Dios la tenemos, si Dios lo permite, el día sábado 25 de julio a las 3 de la tarde en el Templo San Juan Eudes, ambas Eucaristías presididas por nuestro director, el padre Javier Riveros. Así que nos vamos con música, vamos a seguir prendiendo esa mañana de jueves con buena música. Llegan los temas, como ya les estaba compartiendo, No hay Dios tan grande como tú. Luego estaremos escuchando Mi Pensamiento Eres Tú. 10 de la mañana, 12 minutos. Bienvenidos a Playlist Católica.

0: 10 de la mañana, 19 minutos. Saludamos una vez más a toda nuestra familia Minuto de Dios, que a esta hora de la mañana nos están sintonizando en la capital del país. A cada uno de ustedes, mis hermanos, que el Señor les bendiga. Y por supuesto también a todos aquellos que están en cualquier lugar del mundo y nos están sintonizando a través de nuestra página web www.minutodedios.fm en el Real Audio. Para cada uno de ustedes, mis hermanos, que el Señor les bendiga, esperando que estén pasando una mañana sensacional, que estén sintiendo mucho más cerca la presencia de Dios en cada una de sus vidas, en cada uno de sus corazones, en los momentos de alegría también, que se tengan presente al Señor. A veces cuando llegan las buenas noticias, estamos pasando un buen momento en nuestra vida, nos olvidamos totalmente del Señor. Señor, ¿no? En ese momento también hagámoslo partícipe. Gracias, Señor, por todo lo que me está pasando en el día de hoy. Y, por supuesto, también en los momentos de problemas, de dificultades, abandonarnos totalmente en las manos del Señor, para que sea Él el que nos dé esa fuerza, el que nos dé esa paz, esa tranquilidad, esa perseverancia de saber afrontar esas situaciones que llegan a nuestra vida y que, bueno, de alguna u otra manera si nos causa cierto temor, nos causa siempre alguna angustia en cada una de nuestras vidas. Yo les invito para que elevemos una oración a esta hora de la mañana, si ustedes tienen esa posibilidad, en el sitio donde se encuentren, y le dé gracias al Señor. Dele gracias por su vida, dele gracias al Señor por su salud, dele gracias al Señor por su familia, por su esposa, por su esposo, por sus hijos. Dele gracias al Señor por los alimentos que el Señor le ha brindado en el día de hoy. Dele gracias al Señor por su trabajo, por los alimentos. Bueno, en fin, son tantos los motivos por los cuales siempre debemos ser agradecidos con el Señor. A veces el corre-corre, el afán del día, que se le viene a la cabeza a uno, bueno, tengo que hacer el día de hoy a tal dirigencia, tengo que pagar, tengo que ir a hacer esto, eso, y se nos olvida lo más importante, que es orar y entregar al Señor todo lo que vamos a realizar durante la jornada.
1: Así es, y al final del día yo estoy muy cansado, Dios entiende. No voy a orar porque tengo muchos sueños.
0: Sí, sí, estoy cansado. Que Señor, te doy gracias por... Ya me coño sueño. Así que antes de que llegue, si es de las personas que le pasa eso, por favor, haga la oración ahorita.
1: Haga la oración ahorita para que no se quede dormido.
0: Sí, porque va a estar de pronto ya el cansancio de tanto corre-corre, de tantas diligencias que se realizaron en el día. Bueno, voy a orar cuando llegue a la casa, me viene, ¿eh? Llego a la casa y gracias, Señor,
1: bueno,
0: por el día, Dios, porque me dice...
1: Sabemos que Dios es todopoderoso, pero sí, Él tampoco es que pueda recibir oraciones en idiomas ronquidos.
0: Pero qué bonito es, ¿verdad? Que cuando despertemos cada día, cada mañana, abrimos nuestros ojos, gracias, Señor, por esta nueva oportunidad que me regalas de compartir tantas bendiciones con mis seres queridos. Te entrego en tus preciosas manos todo el trabajo, todo lo que voy a realizar en el día de hoy. Y cuando lleguemos a casa, bueno, algunos que tienen esa oportunidad de realizar la oración de la noche, darle gracias al Señor por todo lo que fue la jornada del día. Y si está pasando un momento difícil, un momento fuerte en su vida, como lo decía, también les invito para que le vean esa oración, no de queja avanza, ni de maldecir, ni de renegar, ni de pelear con el Señor, sino al contrario, es cuando más... debemos acercarnos a la mano del Señor para que sea Él el que nos dé esa paz y esa tranquilidad para salir adelante. Y tengamos la plena seguridad que cuando tenemos a Dios en nuestra vida, vamos a salir victoriosos. Fuera que sea el problema que sea, sea la dificultad que sea, siempre vamos a salir victoriosos junto con el poder del Señor, teniéndolo presente en nuestras vidas, en nuestros corazones y en cada situación que llegue a nuestro camino, en nuestra vida, en momentos de alegría, en momentos de tristeza, siempre tiene que estar presente el Señor. Muy bien, 10 de la mañana, 23 minutos, les comparto que la provincia franciscana de la Santa Fe en Colombia publicó el programa de los lugares que estará visitando durante este mes de julio, la reliquia del primer grado de San Francisco de Asís, que llegó al país en el marco del jubileo por los 800 años del fallecimiento del santo italiano. La peregrinación lleva por lema Francisco de Asís, una semilla de vida eterna, y la reliquia es un fragmento óseo del cuerpo del santo. El recorrido comenzó en junio en la ciudad de Santa Marta y para este mes de julio visitará Medellín, Bello, Caucasia, Jericó, entre otros lugares del país. Durante las visitas, los fieles tendrán la oportunidad de venerar la reliquia y de participar en la Santa Misa, pidiendo al Santo de Asís que interceda por sus intenciones ante el Señor. En sus cuentas en las redes sociales de Instagram y Facebook, los franciscanos animan a las personas a no dejar pasar esta oportunidad de encontrarse con el testimonio de un hombre que transformó el mundo viviendo el Evangelio con alegría y sencillez. Ven, ora, peregrina y permite que este tiempo de gracia renueve tu corazón. El año especial de San Francisco de Asís fue proclamado por el Papa León XIV en el mes de enero pasado y se extiende hasta el 10 de enero del año 2027. Muy bien, 10 de la mañana, 25 minutos, nos vamos a pequeño break y cuando regresemos estaremos escuchando la oración, el mensaje que nos regala el día de hoy el Padre Chelo desde República Dominicana. 10:25, estás en la sintonía de Benito de Dios, Radio Bogotá 107.9. Ya regresamos.
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5: Nuestro fervor hacia ti, Reina de Paz.
6: Oración de un pueblo. En esta fiesta solemne elevamos nuestra súplica a la Reina de Colombia. Virgen Santísima del Rosario de Chiquinquirá, tú que has caminado con nosotros en la historia, acompáñanos hoy en el camino de la fe. Virgen de Chiquinquirá, ruega por Colombia.
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0: En la emisora Minuto de Dios son las 10 y 30 minutos de la mañana en punto y continuamos aquí con la mejor programación, familia Minuto de Dios. Gracias por siempre sintonizarnos y preferirnos. Yo a continuación los invito a que se queden conectados porque llega a nosotros el mensaje de vida del Padre Chelo.

En este momento quiero orar por ti, pedir a Dios por ti, pedir a Dios que te fortalezca en esos momentos de dificultad, de dolor, de intranquilidad que es posible que te esté llegando por esa enfermedad, por ese problema. Siempre que nos agarramos de Dios, sentimos que la tierra no se hunde, sentimos que no nos hundimos, aunque nos veamos apagados, aunque nos veamos oscurecidos por la tormenta, por la dificultad, pero ahí está Dios con nosotros. Dios está ahí, cerca de ti, ahí en tu enfermedad, ahí en tu dolor, ahí en tu cama donde solamente sientes soledad, dolor, conectado a una máquina, donde solo sientes que tu vida termina. Quiero hoy pedirle al Señor por ti, pedirle al Señor que te levantes, pedirle al Señor que te sane, a pesar de tu dificultad, a pesar de tu problema, aunque la enfermedad sea grande, yo quiero pedir a Dios por ti. Señor, bendice. Señor, llena. No importa que tú estés en tu casa, no importa que vayas en la calle, en ese vehículo, no importa que esté en esa cárcel, no importa que esté en ese hospital, no importa que esté ya en esa cama, sí, ahí llega la gracia de Dios. Señor, te pido por ese, por esa. Señor, tú sabes si está pasando por una oscuridad. Tú sabes si está pasando por una dificultad o una enfermedad grande, solo tú conoces. Y yo quiero pedirte, Señor, en tu infinita misericordia, que pase tu mano, Señor. Señor, que pase tu mano liberadora, que pase tu mano sanadora. Señor, yo quiero pedirte en tu presencia, que en medio de esa tormenta, tú te manifiestes. En medio de ese dolor, tú seas la tranquilidad y la paz. Que en medio de esa enfermedad, tú seas la medicina. Señor, bendito sea Jesús, porque yo sé que tú puedes. Yo sé que tú puedes levantar, yo sé que tú puedes sanar, yo sé que tú puedes hacer la obra. Y yo aquí te doy gracias, gracias por ese Señor, gracias por esa Señor, gracias por tantos, a donde está llegando este mensaje de vida Señor, que tú puedas levantar y que tú puedas hacer la obra Jesús. Gracias Jesús, gracias por tu amor, gracias por tu misericordia Señor, gracias Jesús, gracias.

0: 7 de la mañana, 40 minutos. Continuamos en Playlist Católica a través de Minuto de Dios Radio Bogotá 107.9. ¿Qué tal el tema musical que sonó?
1: Qué alegría cuando me dijeron. ¿Qué tal la fiesta del Señor?
0: Chévere, ¿no?
1: Espectacular, sí.
0: Buena música compartido con toda nuestra audiencia a esta hora a través de Minuto de Dios Radio. Bueno, les comparto noticia que nos llega desde el Vaticano, que el fabricante italiano Fiat entregará un total de 30 vehículos eléctricos al Estado de la Ciudad del Vaticano para apoyar las actividades cotidianas de los empleados de la gobernación en el marco de los esfuerzos por avanzar hacia una movilidad más sostenible y también reducir el impacto ambiental de su flota. Según informó la compañía, estos automóviles estarán destinados a las operaciones internas de los empleados y van a permitir mejorar los desplazamientos dentro del territorio vaticano mediante soluciones de transporte de bajas emisiones. La iniciativa busca favorecer una movilidad más eficiente, práctica y de reducido impacto ambiental, según el comunicado. La incorporación de estos vehículos se enmarca en los objetivos del programa Conversión Ecológica 2030, impulsado por la Gobernación del Estado de la Ciudad del Vaticano en el año 2023. Este plan contempla una progresiva descarbonización de la flota oficial con la meta de alcanzar cero emisiones antes de que finalice la década. La primera fase del proyecto se concretó el pasado 30 de junio, con la entrega de 20 unidades del modelo Topolino. El acto tuvo lugar en la explanada situada frente al Palacio de la Gobernación y contó con la participación del arzobispo Emilio Napa y del abogado Giuseppe, secretarios generales de la Gobernación. La flota prevista se completará con la incorporación de otros 10 vehículos del modelo Tris, también de propulsión eléctrica. Así que Fiat regala 30 vehículos eléctricos al Vaticano para reducir la huella del gas carbónico. Muy bien, 10 de la mañana, 42 minutos. Oiga, ¿es festivo o no es festivo ese?
1: Claro que sí, es festivo. ¿Festivo? Claro que sí. Ah, era el día de hoy, pero lo corrieron para el 13.
0: Sí, sí, para es decir, para el 13. De nuestra Virgen de Chiquinquirá. Chiquinquirá. ¿No? Chiquinquirá se celebra cada 9, el 9 de julio, pero por la ley de Miriari la pasamos para lunes, ¿eh? Va para lunes. Muchos estaban dudosos. ¿Será que sí o será que no? ¿Será que voy a madrugar?
1: Le confirmamos.
0: ¿Voy a trabajar o no?
1: Si en su trabajo no le dan el lunes. Denuncien.
0: Comuníquese conmigo, ¿eh?
1: Comuníquese conmigo que armamos un... ¿Cómo que
0: ¿qué? Se llama? ¿Cómo? ¿Qué iba a armar? ¿Un qué?
1: Este, no.
0: Dios mío.
1: Un encuentro.
0: ¿Hacer el sindicato aquí?
1: Un sindicato para hacer valer los derechos de los trabajadores.
0: No, lo que pasa es que había en ciertas empresas dudas si hay o no hay. Sí, eso ya,
1: sí,
0: es,
1: sí.
0: Eso ya está estipulado. Seguro. Que el próximo lunes 13 de julio es festivo, todo así enfocado es en Nuestra Señora de Chiquinquirá. Se celebra hoy, pero se corre por la ley de Miriani, como les estoy comentando, para el próximo lunes. Muy bien, 10:43 minutos, nos vamos con más música. Llega a Playlist Católica, Rumba con el Señor. Rumba con el Señor, al ritmo de Tecno House, y luego estaremos escuchando el libro de Salmos, al ritmo de Buena Salsa. Solamente lo escuchas aquí, a través de Minuto de Dios en Radio Bogotá 107.9.

0: 10 de la mañana, 52 minutos, pero mis hermanos, y de esta manera, poco a poco, estamos llegando al final de Playlist Católica en esta emisión de hoy, jueves 9 de julio del año 2026. No olviden nuestra primera invitación que les quiero hacer a esta hora, la cita que tenemos el día martes 21 de julio a las 11 de la mañana en el Templo San Juan Eudes del barrio Minuto de Dios. Tenemos nuestra Eucaristía de empresarios y de emprendedores. Todos ustedes están cordialmente invitados. Martes 21 de julio, 11 de la mañana. Y el día sábado 25 de julio tenemos a las 3 de la tarde, si Dios lo permite. Ese es el sábado 25 de julio, tenemos nuestra celebración de la Eucaristía de la familia Minuto de Dios. Los esperamos también, va a estar presidida por el Padre Javier Riveros. 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Muy bien, 10 de la mañana, 54 minutos, nos vamos despidiendo ya bajo la dirección general del Padre Javier Veros, en el Control Master, digitando la nave de los mil botones, y al frente de los micrófonos despido a Tania Andrea Reyes. Tania, Dios le siga bendiciendo, muchas gracias, ¿eh?
1: Amén, muchísimas bendiciones y mil gracias a todos nuestros oyentes que siempre nos prefieren y nos acompañan aquí con nuestra mejor programación en la 107.9 FM, la mejor emisora de Bogotá y Colombia. Gracias, mis queridos oyentes, por hacer parte de esta familia tan bonita, porque esta radio es para la gloria y para la honra de nuestro Señor Jesucristo. Yo me despido de ustedes deseando que hoy termine este día siendo muy bendecido y acompañado por el Señor, y yo les mando un besote grande.
0: Ahí está el beso que no puede faltar de despedida de Tania Andrea Reyes. ¿Cuál es el marcador de hoy del partido Francia-Marruecos? ¿Eh? ¿Por quién va?
1: Yo voy por Marruecos.
0: ¿Marruecos? ¿Cuánto claro que sí. El partido? ¿Eh?
1: Le coloco un 3-2.
0: ¿3-2?
1: Sí.
0: Uy, mira, se ve por lo alto. ¿Eh?
1: Claro. Como
0: con 2-1 ganando Marruecos, amiga, ¿eh?
1: Okay.
0: Veremos a ver. A las 3 de la tarde es este partido. Primer partido de los cuartos de final del Mundial 2026. Bueno, y se despide este servidor, Freddy Armando Cubillos, como siempre, dándole gracias al Señor que me ha dado una vez más esta gran bendición de ponerle voz a mi alma y a mi corazón. Les deseo una feliz tarde. Continúen con la buena programación de Minuto de Dios, Radio Bogotá 107.9. Que el Señor les siga bendiciendo. Chao, chao.
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0: ha sido una bella tradición de la Iglesia saludar a la Virgen María con el Ángelus o anuncio del ángel todos los días, a mediodía y al caer de la tarde. Por eso oremos todos hoy. El ángel del Señor anunció a María.
1: Y ella concibió por obra y gracia del Espíritu Santo.
0: Dios te salve María, llena eres de gracia, el Señor es contigo, bendita tú eres entre todas las mujeres, bendito es el fruto de tu vientre Jesús.
2: Santa María, Madre de Dios, ruega por nosotros pecadores, ahora y en la hora de nuestra muerte. Amén.
0: He aquí la esclava del Señor.
1: Hágase en mí según tu palabra.
0: Dios te salve María, llena eres de gracia, el Señor es contigo, bendita tú eres entre todas las mujeres, bendito es el fruto de tu vientre Jesús.
2: Santa María, Madre de Dios, ruega por nosotros pecadores, ahora y en la hora de nuestra muerte. Amén.
0: El Verbo se hizo carne
1: y habitó entre nosotros.
0: Dios te salve María, llena eres de gracia, el Señor es contigo, bendita tú eres entre todas las mujeres, bendito es el fruto de tu vientre Jesús.
2: Santa María, Madre de Dios, ruega por nosotros pecadores, ahora y en la hora de nuestra muerte. Amén.
0: Ruega por nosotros, Santa Madre de Dios,
1: para que seamos dignos de las promesas de Cristo.
0: Oremos. Señor, derrama tu gracia en nuestros corazones, para que habiendo conocido por la voz del ángel el misterio de la encarnación de tu Hijo, podamos llegar por los méritos de tu cruz y pasión a la gloria de la resurrección. Por el mismo Cristo nuestro Señor.
2: Amén.

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0: Señoras y señores, muy buenas tardes, bienvenidos a La Movida, los saludamos en este día, hoy es jueves, para hablar de lo que está pasando en este momento en la vía La Calera, un trancón inmenso, está cerrada prácticamente toda la vía para carros que van hacia allá y los que vienen de allá, desde La Calera por un accidente de tránsito. Hablaremos del llamado que está haciendo urgentemente el señor Procurador General de la Nación para que la gente tenga la tranquilidad y hagan el empalme entre el gobierno entrante y el gobierno saliente. También hablaremos de lo que dice la CAR sobre los embalses, que están prácticamente en buen estado, según dice el doctor Ballesteros. Igualmente, operativos realizados por la Policía Metropolitana de Bogotá en el aeropuerto El Dorado. Los llamados que están haciendo desde el distrito para que la gente conozca lo que se llaman los barrios en unas muestras que está haciendo la Universidad de los Andes. Esto y mucho más aquí en La Movida.
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0: El Procurador General de la Nación, con los últimos acontecimientos que han pasado en Colombia frente a los desconocimientos por parte del Gobierno Nacional a el presidente Abelardo de las Piedras, por la desobediencia civil, también por todo lo que está pasando con el empalme, hizo un llamado para que nos tranquilicemos y dejemos la polarización al lado. Y el doctor Gregorio El Hash llama a que haya una paz democrática en el país.
12: Colombianas y colombianos todos, estamos asistiendo a una legítima transición democrática luego de que el mayor número de ciudadanas y ciudadanos de la historia se expresó de manera libre en las urnas para elegir el nuevo Congreso de la República y al nuevo mandatario de los colombianos. La autoridad electoral, de acuerdo con el mandato constitucional y las leyes, ha conferido las credenciales que acreditan al nuevo presidente de la República y a su vicepresidente. Me informa la autoridad electoral que hoy se declara la elección de los miembros del Senado de la República y que apenas quedan dos circunscripciones de Cámara de Representantes por confirmar. El debate electoral está concluyendo en perfecta armonía y podemos decirle a Colombia y al mundo que nuestra democracia ha superado una nueva prueba con éxito. Como en todas las democracias, las controversias que deriven de reclamaciones serán resueltas en derecho por los jueces, y ello está sucediendo. Ahora bien, la legislación colombiana establece parámetros para la transición de gobiernos y a ello voy a referirme. La Constitución le impone al Procurador General de la Nación la protección del ordenamiento jurídico y el cumplimiento de ese mandato implica que exhorto a los equipos de los gobiernos saliente y entrante a observar con rigor las normas que regulan la tarea del empalme. El empalme debe entenderse como un proceso administrativo obligatorio, estratégico, orientado a entregar formalmente la administración pública sus recursos, los asuntos pendientes, los riesgos, logros y soportes documentales. Tiene como marco normativo la Ley 951 de 2005 y la Ley 152 de 94 estatutaria. La norma exige a las autoridades del orden nacional, una vez termina la administración, entregar un informe a quienes sustituyan legalmente en sus funciones de los asuntos de su competencia, así como de la gestión de los recursos financieros, humanos y administrativos que tuvieron asignados para el ejercicio de sus funciones. Los servidores públicos están obligados a entregar, mediante acta de informe de gestión, los asuntos y recursos a su cargo. El servidor público entrante está obligado a recibir el informe y acta respectiva y a revisar su contenido. El Comité Nacional de Empalme del Gobierno ha pedido a la Procuraduría acompañamiento del proceso y he dispuesto las medidas conducentes a ese propósito. Invito a que este proceso se haga con prontitud, con respeto recíproco por todos los participantes y atendiendo la brevedad de los términos que señalan las leyes en beneficio del buen servicio público. La transición democrática debe realizarse en completa paz y armonía, por respeto a nuestras instituciones y a cada ciudadano y ciudadana que depositaron en las urnas su fe en la democracia. El nuevo presidente de la República asumirá sus funciones el próximo 7 de agosto, como lo ordenan la ley y la Constitución. La oposición, como es propio de las democracias, cumplirá su papel y hay normas que regulan bien su funcionamiento. Exhorto a todos los sectores políticos y de opinión a superar la polarización para canalizar el... La oposición, como es propio de las democracias, cumplirá su papel y hay normas que regulan bien su funcionamiento. Exhorto a todos.

0: habilita a construir el consenso civilizado y el respeto a las instituciones.
1: Freddy Bonilla, pues le quiero preguntar a usted, que sabe mucho de lo que pasa en la CARC, ¿qué dice la CARC frente al tema nada más y nada menos que del fenómeno del Niño y los embalses en la región de Cundinamarca?
2: Pues así es, Manuel, las lluvias registradas durante junio, sumadas a la asertiva operación de los embalses administrados por la CARC, permitieron revertir la tendencia descendente y consolidar un proceso de recuperación. Los mejores resultados continúan registrándose en el agregado sur, cuyos embalses marcaron sostenidamente niveles del 100% de su capacidad a lo largo de todo el mes. Las mejoras fueron resaltadas aquí por el director de la CAR, Alfred Ballesteros, en momentos cuando se acerca el fenómeno del Niño en el segundo semestre del 2026.
3: El mes de junio nos deja una buena noticia para el centro del país. Gracias al regreso de las lluvias y al manejo técnico de los embalses, los principales sistemas de almacenamiento de agua de la jurisdicción de la CAR registraron una recuperación sostenida durante el último mes. El sistema Chingaza, fundamental para el abastecimiento de Bogotá y varios municipios de Cundinamarca, aumentó cerca de 5 puntos porcentuales, pasando del 58,27% al 62,71% de su capacidad. De igual manera, el agregado norte se mantuvo estable y el agregado sur permaneció durante todo el mes en niveles superiores al 100%. Sin embargo, este comportamiento positivo no significa que podamos bajar la guardia. Los pronósticos climáticos indican una alta probabilidad de evolución hacia un fenómeno del Niño en los próximos meses, por lo que debemos aprovechar este momento para prepararnos y fortalecer nuestra seguridad hídrica. Desde la CAR Cundinamarca, continuaremos monitoreando permanentemente el comportamiento de los embalses, implementando acciones preventivas a través de nuestra ruta de preparación climática e invitando a todos los ciudadanos a mantener el ahorro y el uso eficiente del agua. La mejor manera de enfrentar un futuro periodo seco es preparándonos desde ahora.
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1: Unos operativos en la localidad de Puente Aranda por parte de las autoridades, donde se cerraron varios negocios y se detuvieron personas, 4 en total. ¿Cuál es la información que entregó la Secretaría de Seguridad? Freddy Bonilla.
2: Pues Manuel, en Bogotá no solo se hacen megaoperativos en contra de diferentes delincuentes que someten a la ciudadanía, también esta vez la Secretaría de Seguridad de Bogotá y la policía encabezaron un megaoperativo contra el hurto de gas natural. Pues sí señor, así es, se presentó hurto en suministros de gas natural y esta vez en la localidad de Puente Aranda, que dejó comerciantes capturados por alterar las conexiones de gas en sus residencias, o mejor, en sus establecimientos. Aquí en la movida estuvimos hablando con Hasblady Borges, directora de seguridad de la Secretaría Distrital de Seguridad, Convivencia y Justicia, entregándonos los detalles de este delito, que como que muy común es en la capital del país.
6: En un operativo conjunto con la Policía Metropolitana de Bogotá, la empresa Avanti y la Secretaría Distrital de Seguridad, Convivencia y Justicia, se logró intervenir 5 establecimientos de comercio en la localidad de Puente Aranda, dedicados a la tintura y lavado de prendas de vestir, donde se detectaron 4 conexiones fraudulentas de gas natural. Como resultado de esta intervención, se materializaron 4 capturas por el presunto delito de apoderamiento de hidrocarburos, sus derivados, biocombustibles o mezclas que lo contengan. Adicionalmente, pues estas personas pueden verse abocadas a penas hasta de 15 años de prisión, sanciones de multas millonarias y posibles procesos de extinción de dominio. Adicionalmente, se suspendió la actividad comercial temporalmente de 4 de estos establecimientos por no cumplir con las normas para poder aperturar sus negocios. Estas acciones buscan contener e interrumpir estas prácticas ilegales que afectan la prestación del servicio y la seguridad ciudadana. La manipulación de las redes de gas de manera clandestina o fraudulenta puede generar un alto riesgo porque puede causar fugas, incendios o explosiones que ponen en riesgo la vida de sus trabajadores, de sus clientes y de los residentes del sector.
1: Hasta el próximo 31 de julio tendrán tiempo los interesados en operar Transmicable de San Cristóbal para

0: lograr estar dentro de la licitación. Así lo dijo el doctor Jaime Monroy, subgerente del sistema Transmilenio.
1: Publicamos la adenda número 1 del proceso de selección del operador de Transmicable de San Cristóbal. Esto garantizará tener una pluralidad para todos los interesados que quieran participar en este proceso de selección. Los interesados tendrán hasta el 31 de julio para presentar sus ofertas. Recordemos que Transmicable San Cristóbal beneficiará a más de 400.000 usuarios de la localidad.
0: ¿Qué identifica a los barrios en Bogotá? Uno de ellos es Las Manzanas del Cuidado. Laura Tami, secretaria de La Mujer, destaca esto en una exposición que hace la Universidad de los Andes y que está mostrando lo que son los barrios de Bogotá. Laura Tami.
2: La Universidad de los Andes tuvo esta maravillosa idea de crear una exposición artística identificando lo que caracteriza a los barrios. Y si algo ha venido caracterizando los barrios desde hace un tiempo aquí en Bogotá, son las manzanas del cuidado de nuestro sistema distrital de cuidado. Van a encontrar una exposición, además un punto en donde les vamos a explicar la línea del tiempo de cómo nació esta idea de política pública enfocada en los derechos de las mujeres. Y bueno, estamos muy emocionadas. Nosotras ayudamos a la Universidad de los Andes a construir este espacio. Las y los invito aquí, Centro Cívico, Salud Colpatria, en Los Andes, completamente gratuito, para que vean qué es eso que identifica los barrios en Bogotá.
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0: Desde muy temprano, hacia las 10:30 de la mañana, está cerrada la vía a La Calera por el accidente de un tractocamión. La doctora María Fernanda Ortiz, nueva secretaria de Movilidad, sobre este tema dijo:
4: son las 10:30 de la mañana y estamos en nuestro Centro Estratégico de Movilidad gestionando un evento de alto impacto en la ciudad. Se produjo el volcamiento de un tractocamión de grandes dimensiones que generó el cierre total de la vía en el kilómetro 4 vía a La Calera. Ya están nuestros equipos en territorio, agentes, policías y guías, así como la ambulancia haciendo la gestión de vida, y estamos esperando también la grúa especial para poder mover este tractocamión. Esperamos que hacia mediodía ya tengamos la situación resuelta. En el entretanto, nuestra recomendación es que como vías alternas usen la carrera séptima y la autopista norte.
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0: Bogotá se está convirtiendo en una atracción para la inversión extranjera. Así lo destaca la doctora Isis Durán, directora ejecutiva de Invest in Bogotá, quien confirma que la ciudad-región concentró el 40% de los proyectos de inversión extranjera que llegaron a Colombia en este primer semestre del año. Sobre este tema dijo lo siguiente:
5: quiero compartirles los principales resultados del más reciente informe sobre inversión extranjera directa en Bogotá región. Durante el primer trimestre de 2026, nuestra ciudad-región atrajo 18 proyectos de inversión extranjera nueva y de expansión, que representan una inversión estimada de $151 millones y la generación de más de 1.400 nuevos empleos. Estos resultados permitieron que Bogotá Región concentrara el 40% de los proyectos de inversión extranjera directa que llegaron a Colombia durante este periodo, consolidándose como el principal destino para la inversión internacional en el país. Adicionalmente, vemos una dinámica muy positiva en sectores estratégicos como software y tecnologías de la información, así como servicios corporativos, que concentraron la mitad de los proyectos registrados. Esto confirma que Bogotá Región continúa fortaleciendo su posición como un hub de talento, innovación y servicios de alto valor agregado para América Latina.
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0: Una muy buena noticia para las personas que están en este momento, y hay que decirlo, con la posibilidad de que se afecte alguna de las enfermedades como el neumococo, y es que la Secretaría de Salud está prácticamente alistando la vacuna contra el neumococo. ¿Qué dice la Secretaría de Salud? El secretario Jefferson Bermón. Freddy Bonilla.
6: Pues Manuel, con el propósito de fortalecer la capacidad de respuesta del sistema de salud frente a una de las principales causas de enfermedad y mortalidad prevenible mediante la vacunación, especialmente en problemas vulnerables, la Secretaría de Salud presentó los resultados del estudio de evaluación de tecnologías para la prevención de la infección por neumococo, desarrollado en alianza con la Universidad de Antioquia. Esta evaluación, Manuel, técnica, científica y económica, aporta evidencia para orientar la actualización del programa ampliado de inmunización del país del distrito y avanzar hacia un esquema de vacunación más moderno, eficiente y acorde con las necesidades epidemiológicas actuales. Pues bien, el parte sobre este estudio nos lo presentó el secretario de Salud de Bogotá, como usted decía, Gerson Berman.
7: Una muy buena noticia para Bogotá, una muy buena noticia para nuestros adultos mayores. Hoy la Secretaría Distrital de Salud lanza una nueva tecnología para proteger a nuestros adultos mayores contra el neumococo. Hoy la Universidad de Antioquia nos entregó los estudios de costo-efectividad para poder incluir la vacuna de neumococo PCV20 para toda nuestra población. Hicimos la solicitud al Ministerio de Salud para que nos la apruebe y podamos ampliar el programa ampliado de inmunizaciones de Bogotá. Buenas noticias. Primero, iniciamos con el virus sincitial respiratorio en la protección de nuestros niños. Hoy lanzamos una nueva tecnología para proteger a nuestros adultos mayores para la enfermedad del neumococo. Protegemos a nuestra población, protegemos a nuestras familias, protegemos a nuestros ciudadanos.
8: Hubo operativos de la policía en el aeropuerto El Dorado. Se decomisó una droga. Freddy Bonilla con toda la información.
6: Bueno, el procedimiento se realizó durante labores de control e inspección en las bandas de equipajes de vuelos nacionales con el apoyo de equipos de escáner. Los uniformados detectaron inconsistencias en una de las maletas que cubría la ruta Bogotá-San Andrés. Tras la verificación física del equipaje, fueron hallados 16 paquetes rectangulares envueltos en plástico, lo cuales contenían aproximadamente 18.000 gramos de marihuana. El detenido fue dejado a disposición de las autoridades competentes. Cabe destacar que en los últimos casos registrados bajo esta modalidad, los implicados tenían edades comprendidas entre los 20 y 24 años. Asimismo, en lo corrido de 2026 se han incautado 327.000 gramos de marihuana en el Aeropuerto Internacional El Dorado. El parte de esta captura, mejor de este decomiso de tráfico de marihuana, lo dio el mayor Jonathan Quintero, comandante de Estación de Policía Aeropuerto.
9: La Policía Nacional en el Aeropuerto Internacional El Dorado logra un importante resultado con la captura de un ciudadano por el delito de tráfico, fabricación o porte de estupefacientes. Esta actividad fue desplegada en la zona de bandas de equipajes, en donde nuestro personal uniformado, con la ayuda del escáner, logran detectar una maleta con inconsistencias, la cual cubría la ruta Bogotá-San Andrés-Islas. Esta maleta contenía 16 paquetes vinipelados, los cuales contenían una sustancia que por sus características se asemejan a la marihuana. El peso aproximado de esta sustancia era de 18 kilogramos. Es importante destacar también, con el apoyo de nuestro personal uniformado en cámaras, se logra identificar al ciudadano propietario de dicha maleta, el cual es puesto a disposición de autoridad competente. En lo corrido del año, la estación de policía de aeropuerto lleva la incautación de cerca de 327 kilogramos de esta sustancia. Destacamos también que la modalidad utilizada por estos ciudadanos es utilizar personas entre los 20 a 24 años de edad con el fin de poder transportar dichas sustancias. Invitamos a toda la comunidad aeroportuaria a denunciar a la línea de emergencia 123 con el fin de prevenir estos delitos y garantizar la seguridad de los viajeros.
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0: El Consejo de Bogotá retorna esta semana a sus sesiones ordinarias y estará trabajando especialmente a partir del 1 de agosto en el proyecto de acuerdo de reforma tributaria. ¿Habrá o no habrá cambios por parte del señor alcalde en el gabinete? Todavía no lo sabemos, pero se habla de que algunos funcionarios podrían salir. También hay que decir que el alcalde ha dicho que está dispuesto a mostrar sus cuentas claras cuando fue candidato a la alcaldía ante la denuncia que hizo el concejal Chevenato de que habían presuntas irregularidades en la recolección de dineros para su campaña. Pues bien, el alcalde ha expedido un comunicado y ha respondido a las acusaciones
8: del concejal Chevenato. A ustedes muchas gracias. Nos vemos mañana.

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5: Bajo tu amparo. Hoy 9 de julio, la Iglesia en Colombia se reviste de gozo para honrar a la bienaventurada Virgen María del Rosario de Chiquinquirá, celestial patrona de nuestra nación. Bajo tu amparo nos acogemos, Santa Madre de Dios. Virgen de Chiquinquirá, ruega por

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3: Oración de un pueblo. En esta fiesta solemne elevamos nuestra súplica a la Reina de Colombia. Virgen Santísima del Rosario de Chiquinquirá, tú que has caminado con nosotros en la historia, acompáñanos hoy en el camino de la fe. Virgen de Chiquinquirá, ruega por Colombia.
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1: Santo eres en verdad, Señor, y con razón te alaban todas tus criaturas, ya que por Jesucristo, tu Hijo y Señor nuestro, con la fuerza del Espíritu Santo das vida y santificas todo, y congregas a tu pueblo sin cesar, para que ofrezcan tu honor un sacrificio sin mancha, desde donde sale el sol hasta el ocaso. Por esto, Padre, te suplicamos, que santifiques por el mismo Espíritu Santo estos dones que hemos separado para ti, de manera que sean cuerpo y sangre de Jesucristo, Hijo tuyo y Señor nuestro, que nos mandó celebrar estos misterios. Porque él mismo, la noche en que iba a ser entregado como pan, y dando gracias le bendijo, partió y lo dio a sus discípulos diciendo: tomad y comed todos de él, porque esto es mi cuerpo que será entregado por vosotros.

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10: 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En la emisora Minuto de Dios son las...
11: En la emisora Minuto de Dios son las 1 y 59 minutos de la tarde, familia Minuto de Dios. Gracias por siempre sintonizarnos y preferirnos aquí en la 107.9 FM. 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
1: Bendecida tarde para todos los oyentes de la emisora Minuto de Dios aquí en Colombia y en el exterior. Nos alegra mucho estar reunidos hoy en este día tan especial para nuestro país, nuestra iglesia, el día de nuestra patrona, la Virgen del Rosario de Chiquinquirá. El corazón nuestro debe estar alegre, como el corazón de María. Así le dijo el ángel: alégrate, María, el Señor está contigo. Alégrate tú, Hijo de Dios, porque María hoy en este país está más evidente, está contigo, está intercediendo como siempre lo hace, pero hoy la recordamos mucho más, es nuestra patrona, nuestra madre, la madre de todo lo creado. Bendecida tarde para todas las comunidades carismáticas católicas, sacerdotes, religiosas, tú que estás en el transporte, vas escuchando y sintonizando la 107.9 FM en este espacio que el Señor le ha regalado el nombre de Lanza la Red. Bienvenidos sean, y qué rico hoy, más el corazón más alegre, porque la Madre Santa nos quiere cobijar. Buenas tardes, Martica.
2: Buenas tardes, Adrianita, y a todos mis queridos llamados oyentes de la emisora Minuto de Dios, que la Santísima Virgen María en este día nos acoja en su inmaculado corazón.
1: Y la alegría de este espacio, Tania. Buenas tardes.
3: Muy buenas tardes, bienvenidas una vez más. Hoy jueves 9 de julio, aquí a la 107.9 FM. Hoy le pedimos, como siempre y como todos los días, al Espíritu Santo, para que habita en nosotros, que nos permita recibir el mensaje de Lanza la Red, para que llegue a nuestros corazones y podamos colocarlo en práctica en nuestras vidas. Bienvenidas.
1: Y preparemos nuestro corazón, invoquemos a la Trinidad Santa para que nos una el Señor. Nos unimos en el nombre poderoso del Señor para que Él esté con nosotros. Lo invitamos, invitamos a María. A María de Nazaret, en esa advocación de la Virgen de Chiquinquirá, a quien esté con nosotros, nos acompañe. Bienvenida seas, Madre del Cielo. Se abren las puertas de las casas, de los corazones, de las comunidades, de las parroquias para recibirte. Este país hoy se regocija en ti. Hoy, Señora María, te traemos a nuestra mente y a nuestro corazón con más fuerza, con mucha más fe, porque tú eres la Madre de todo lo creado. Que seas tú impidiéndole al Señor que a todo el pueblo de Dios nos reúna en el nombre del Padre, del Hijo y del Espíritu Santo.
2: Amén.
1: Amén. Señor mío Jesucristo, Dios y hombre verdadero, gracias por María de Nazaret. Gracias por la mujer que te enamoró. Gracias por la que te dijo un sí rotundo. Gracias por mujer de virtud, mujer de silencio, mujer que nos dio esa alegría de abrir la puerta de la salvación. Gracias por mamá María, gracias por esta hija tuya que intercede día y noche por nosotros, gracias porque está atenta a lo que nos hace falta, gracias porque el único mandato que María nos da es hagan lo que Él les diga. María, enséñanos a hacer lo que tu Hijo nos envía a hacer. Gracias por cada oyente, gracias por cada hijo tuyo que contempla los misterios del Rosario, gracias por aquellos que están delante del Santísimo contemplando estos misterios a través de ti, María, de tu Inmaculado Corazón, porque es el conducto perfecto para llegar a Cristo. Gracias por todos los que han vuelto a la Iglesia, por tu poderosa voz de madre, de esa madre consentidora, de esa madre que exhorta, de esa madre también que enseña, porque tú también nos enseñas a amar a Cristo. Gracias, María. Gracias, Abad del Cielo, por nuestra madre. Gracias por todas las comunidades que tienen esos nombres hermosos con María. Gracias, mi Rey, por todas las familias que han regresado a ti a través de María. Gracias por esas familias que son núcleo de oración a través de la contemplación de los misterios. Gracias, mi Señor. Qué maravilloso eres tú, porque no nos dejas solos. Hay una mamá que nos cuida, una mamá que está pendiente si estamos bien, si estamos por el camino correcto. Gracias porque tú cautivas el corazón. Gracias, María, porque tú eres madre que cautiva. María de Nazaret, María me cautivó, hizo más fuerte mi fe y por hijo me adoptó. Así es, hoy adopta a todos tus hijos colombianos. Adóctalos a todos, María, hasta que aquel que no te anuncia, que no te ve, no es importante, eres tú para él, tú lo adoptas. Tú sí estás ahí, tú sí estás pronunciando esos nombres y clamándole al Señor su conversión. María de Nazaret, María me cautivó. hizo más fuerte mi fe y por hijos nos adoptó. Gracias, mi buen Dios. Y por eso saludamos a María, como la saludó el ángel. Dios te salve María, llena eres de gracia, el Señor es contigo. Bendita tú eres entre todas las mujeres, bendito es el fruto de tu vientre, Jesús. Santa María, Madre de Dios, ruega por nosotros pecadores, ahora y en la hora de nuestra muerte. Amén. Virgen de Chiquinquirá, ruega por nosotros. Y que todo lo que hagamos hoy alegre el corazón de Cristo a través de María. Y Martica aquí nos va a poner en contexto. Hoy vamos a hablar de María, de nuestra madre, de esa madre que nos ama tanto. Entonces prepara tu corazón, porque María hoy te va a hablar, porque María te va llamando para que tú te enamores de su Hijo Jesús. Ella se hace cada vez más pequeña para que Cristo crezca en el corazón de todas las familias.
2: Bueno, gracias Adrianita. A ustedes, queridos oyentes, sobre todo aquellos que están en otros países que escuchan la emisora, les voy a hacer un breve recuento de la aparición de Nuestra Virgen de Chiquinquirá. Dice pues que a los 37 años de la tierra aquí latinoamericana, cuando Cristóbal Colón llegó en 1492, los dominicos a los 37 años vinieron y trajeron con ellos en 1528 una imagen de la Virgen del Rosario. Llegó García Lerma, con gobernador en ese tiempo, vino con 19 frailes dominicos, los cuales vinieron pues de misión y a evangelizar. Y dice que en 1555 estos frailes, al traer esta estatua, llegó directamente, después de desembarcar allí, llegó a Bogotá en 1556. Entonces, ¿qué nos vinieron a traer? A impulsar la predicación misionera y el Santo Rosario. Miren desde cuándo ya nosotros los colombianos venimos orando el Santo Rosario, ya más de 5 siglos. Ahora nos comenta que fue don Antonio de Santana en 1560 quien pidió pues se le pintara a Nuestra Señora del Rosario. El pintor don Andrés Gedraque pintó y hizo con ella la imagen. Al lado izquierdo está San Andrés, el apóstol San Andrés, y al lado derecho está San Antonio de Padua, franciscana esta imagen. Entonces mire lo bonito del contexto que trae la imagen de Nuestra Señora de Chiquinquirá. Cuando queda viuda la esposa de don Alonso de Narváez, ella lo que hizo fue tomar esta imagen, la llevó a una capillita que tenían ellos allá, y como eran esos techos de paja, la humedad. Cuando queda viuda la esposa de don Alonso de Narváez, ella lo que hizo fue tomar esta imagen,

0: que eso como fue en Suatá, la imagen se trasladó a Chiquinquirá. Y en Chiquinquirá fue donde hubo el milagro de ver la imagen de la Virgen María, Nuestra Señora Rosario, porque se había deteriorado y todo esto, y pues ella, por salvarla allí en una habitación que le hizo su oratorio, fue donde esta indiecita pegó el grito que dio cuando vio esta revelación de Nuestra Virgen Santísima, y desde ese momento ya la toman y la asumen pues el obispo del momento, los que estaban a cargo, y empezó pues ya allí en Chiquinquirá a manifestarse ese cuidado a los dominicos, a los padres dominicos. Ellos son los encargados desde ese tiempo de cuidar dicha imagen. De por sí, la palabra Chiquinquirá significa lugar de nieblas y pantanos, una ciudad pues allá en Boyacá que presenta estas características, y lo hermoso es ver el contexto espiritual que trae. Las nieblas significan la presencia de Dios. Acuérdese que el Señor en la palabra dice que Shekinah, la nube de Yahvé. Entonces lo relaciona en ese momento de la niebla, que es Dios Todopoderoso. Y obvio, el pantano, que es nuestras vidas, todo lo que nosotros albergamos en nuestras vidas, de problemas, situaciones, todas estas cosas. Entonces tiene una relación muy bonita el nombre que se le dio, Nuestra Virgen de Chiquinquirá. Es Dios que nos viene a liberar de todas estas dificultades que presentamos. Entonces, lo hermoso de esta advocación mariana es precisamente habernos traído la oración del Santo Rosario, donde nos damos cuenta que nuestra Madre de Dios es aquella hija predilecta de Dios Todopoderoso, que nos vino a traer a Jesús de Nazaret, nuestro amado Señor. ¿Qué es lo que nosotros miramos en este contexto? Que ella también vino de una familia, sus padres, que son San Joaquín y Santa Ana. Ella tuvo otra hermana, ¿no? Y pues la Virgen María, educada desde niña, desde muy niña, fue llevada al templo a ser educada en todos estos contextos de la fe, que se escogían varias niñas y ellas se educaban en el templo. Lo hermoso es ver el momento en que sabemos de la historia, San José, con él habían varios hombres y se les entregó una vara, y destacó que el único que floreció en ese momento la vara con... ay, se me fue el nombre de las flores, los lirios, fue San José, de resto ningún otro. Y ahí reconocieron que él iba a ser el esposo de la Virgen María, por este detalle tan maravilloso. Entonces, en este contexto que nos quedamos de este encuentro ya entre Jesús y María, que ya sabemos por la historia, el desposorio que tuvo con ella, todo lo que vivió, miren qué es lo hermoso que en la palabra nosotros encontramos en el Evangelio de San Lucas, cuando ahora la oración que hace Adrianita, que es el Ave María, ¿de dónde sale? Porque a nosotros nos dicen, no, pero es que ustedes se la inventaron, pero es que eso no es así, pero en la palabra está. Voy a leerla del Evangelio de San Lucas, capítulo primero, versículo 28, en la versión de Dios Habla Hoy. El ángel entró en el lugar donde ella estaba y le dijo: te saludo, favorecida de Dios, el Señor está contigo. Palabra del Señor.
1: Gloria a ti, Señor Jesús. La alegría de... a mí siempre me inquieta, que es cierto que aquí el ángel le dice, bueno, en esta versión, alégrate María, alégrate. Alégrate María, el Señor está contigo. ¿Cuánto nos alegramos nosotros? ¿Cuánto te alegras tú que nos estás escuchando? Porque el Señor está contigo. O sea, la fe de María hace que ella sea alegre, aún a pesar de todas las circunstancias. que estaba viviendo y estaba viendo su pueblo en ese momento. El alégrate, María.

0: Alégrate tú que estás unido al corazón de María. El que está unido al corazón de María y en esa advocación de la Virgen de Chiquinquirá debe ser un hijo de Dios alegre. Alegre no significa la alegría externa, ¿sí? Esa que está, tengo problemas y no puedo llorar porque tengo que estar alegre. No, esa es la alegría de saber que el Señor está conmigo en la tristeza, en la abundancia, en la escasez, en la compañía, en la soledad. Hay una alegría que está dentro de nosotros que hace que entienda que el Señor está conmigo, como María. María estaba allí, María estaba, sintió alegría. Esa alegría que está, ¿cómo se lo explicamos?
1: El gozo, es un gozo que nos da el Señor, que es la paz y el amor unidos. Ahí sale el gozo. Entonces, la paz y el amor unidos, ¿qué nos lleva a nosotros a poder discernir en los momentos de dificultad, en los momentos también de la misma alegría que nos da el mundo en situaciones que llevamos, pero la llevamos a la alegría que tú estás diciendo, que es la paz y el gozo del Señor, y podemos entender cómo lo que del mundo nos favorece el Señor, encontramos la alegría de María con nosotros para, llevados de la manito de ella, poder resolver y estar acompañada de ella para orar también, y las dificultades que haya, o en las mismas alegrías que presentamos en el hogar.
0: Eso es, por eso que se alegren las familias que tienen a María como una gran intercesora, que se alegren los empresarios, los hijos de Dios, los sacerdotes, las religiosas, porque el Señor está con nosotros. Esa frase, esa palabra a mí me, ahora sí, como dicen, me eriza cuando leo aquí, alégrate María. Y dice, Dios mío, es una alegría del Señor por encima de todas las dificultades que vivimos en la vida normal y cotidiana, las fatigas. Y dice acá que el pueblo al ver esta imagen, lo que hizo fue ver en María aquella mujer donde iban a llevar sus fatigas, sus cansancios, y ella restauraba, ¿sí? Por su intercesión eran restaurados los corazones.
1: Lo que ya se empezó a dar con el tiempo, por eso le digo gracias Señor por todo lo que tú haces perfecto para nosotros, es poder empezar a ver este pueblo de Dios como a través de la intercesora, la madre, podemos alcanzar grandes bendiciones. Ella va a Jesús y Jesús va al Padre. ¿Sí? Y aún el Padre contempla a María en la oración cuando está hablando.
0: Entonces, la debe mirar con mucha ternura.
1: Y el Espíritu Santo, uy Dios mío, y el amor del Espíritu Santo sobre ella, tan maravilloso que es. Ahora nos dice en la parte del mismo Evangelio de San Lucas, en el versículo 42, en la versión de Dios habla hoy, dice: y entonces con voz muy fuerte dijo: Dios te ha bendecido más que a todas las mujeres y ha bendecido a tu hijo. Palabra del Señor.
0: Gloria a ti, Señor Jesús.
1: Esa es la parte del encuentro que tuvo con Isabel. Dios mío, si lo que nos narra ahí, María iba llegando y ella salió, levantó sus brazos y la reconoció a ella como la madre de Dios. No la saludó, ¡ay, María, qué dicha verte!, ¿no? Como hace uno cuando sí. Ve a alguien que lo llega a visitar. No, mire lo que ella exaltó. Esa bendición que ella recibió en ese momento de la presencia de ella. Y aún más, dice ella que su vientre saltó el bebé de alegría. ¿Y quién era? San Juan Bautista. ¿Qué recibió San Juan Bautista en ese momento? Al Espíritu Santo. Esa es la alegría que María llevaba también en ese momento para su prima Santa Isabel, al Espíritu Santo en su vientre materno, porque ya iba embarazada de nuestro Señor. Entonces, reconocer ahí cómo San Juan llega el Espíritu Santo a él y ya lo destina a lo que debe ser, yo no me imagino, ahí no describe, pero uno dice, Dios mío, Isabel, que recibió al Espíritu Santo y su hijo en el vientre, pues ella también tuvo que haberlo recibido, obvio, al Espíritu Santo, pienso para mí. Y digo, esa exaltación que le hizo a María aún más, que levantó su voz, todo lo que ella vibró en ese momento de la presencia del Señor, maravilloso para Isabel.
0: Está que aquí también nosotros, en el tiempo en que estamos, y somos, creemos que María es la gran intercesora, mire lo que María nos trae, el Espíritu Santo, porque es que ella es la llena de gracia, ella está llena, dice el Evangelio, la llena, la llenaron del Espíritu y ella se dejó llenar del Espíritu. Y fue concebido Jesús en su vientre. Entonces, cuando María visita a Isabel, pues ella va rebosada del Espíritu y es tanto así que Isabel lo reconoce, apenas la ve, la saluda de esa manera, un saludo totalmente distinto. Diferente. Entonces, nosotros, ¿cómo saludamos a María? La pregunta que haremos ahora a todos nosotros, ¿cómo saludamos a María cuando empezamos a contemplar los misterios del Rosario? Porque es que la invitamos y ella muy generosamente llega. Ahora, y como invitada, ¿cómo la saludamos? Puede ser que ni la saludemos, sino que empezamos de una vez, Padre nuestro y Dios te salve María, y no saludamos a María. No le damos ese lugar que ella se merece, porque es la madre, la llena de gracia, que me trae la fuerza del amor de Dios, que es el Espíritu Santo, para llenarnos a nosotros y también hacernos alegres. Porque así Isabel también
1: así
0: quedó.
1: Lo expresó ella.
0: Exacto. Isabel también quedó llena, sí, del Espíritu. Y ahí estaba Juan Bautista. Lleno también del Espíritu quedó. Entonces, que quede en nuestro corazón hoy, este día tan especial para Colombia, que invitemos a María y saludémosla con alegría, y démosle el espacio para que ella nos enseñe también a orar como conviene. ¿Por qué? Porque ella está llena del Espíritu. Ella es maestra, ella nos enseña realmente a hacer lo que el Señor nos diga. Esa es la única, el único mandato que María nos hace y digamos que está aquí dentro del texto bíblico. Sí. Hagan lo que Él les diga. ¿Cómo sería esa palabra? Yo solamente pienso en la cara de Jesús cuando ella dice eso y Él dice, ¿ahora yo qué voy a decir? Pues porque los demás van a obedecerle a Él.
1: A Jesús.
0: Entonces nosotros, ¿qué tan obedientes somos a lo que el Señor nos envía a hacer? Porque es que es María la que dice, hagan lo que Él les diga. Yo no sé, pues, qué tan obedientes somos realmente a lo que el Señor nos manda hacer y que María también nos permite ir entendiendo lo que el Señor quiere para nosotros. Por eso el santo, la contemplación de los misterios, que son los misterios de nuestra redención, nos permiten adentrarnos en ese gran misterio de Jesús, cómo nos ama Él.
1: Lo fascinante de esto, queridos hermanos, es poder abrir nuestro corazón antes de la oración. ¿Quién nos ayuda a hacer esa apertura de corazón? El Espíritu Santo. Entonces, yo invoco al Espíritu Santo y llamo a María, clamo, Madre mía, ven a mí en este momento. Y lo que Adrianita dijo es muy importante. Ven, María, ora conmigo este Santo Rosario. Santo porque estamos viendo la vida del Señor. Y Él nos llamó a ser santos. Entonces, esa santificación que nos están invitando a hacer a través de la oración es lo que queremos que todos ustedes, queridos hermanos, empiecen a ver la importancia del Santo Rosario. Porque muchos dejan de orarlo, XY situación. Si no lo puedes hacer, mira, con que vayas diciendo en el día, Padre nuestro, Ave Marías, créeme que vas haciendo ya, como dicen, cultivando para poder sembrar esa semilla que va a crecer en ti y después va a ser propagador del Santo Rosario.
0: Amén, así es. Acudamos hoy con profunda piedad a nuestra Madre Celestial, pidiendo que extienda su manto protector sobre Colombia y que esta reina generosa, la reina de Colombia, interceda por la paz del país, por la paz de tu casa y fortalezca la fe de todos los devotos en esos momentos de mayor necesidad. Preparemos nuestro corazón porque vamos a orar a través de María hoy en esta advocación tan hermosa que es la Virgen del Rosario de Chiquinquirá. Ya regresamos después de esta pausa.
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1: Estamos de regreso en Lanza la Red.
3: María, Madre Nuestra, a ti María, Madre la Esperanza, que las personas que no llegan a ti a través de la iglesia puedan escucharte a través de la música y de la alabanza. A

Esa es la fe que nos deja María. Si te unes a la fe de María, tú podrás sumarte a la fe que cree contra toda esperanza, al que cree todo lo es posible. Y por eso Isabel le dijo: dichosa tú, porque has creído. Y como creyó, así el Señor le concedió, porque la escuela de fe que nos dio María no nos la dio nadie más en la profundidad y radicalidad con la que ella nos enseñó.

0: Virgen María, en esta tarde queremos darte gracias por estar acompañándonos, por todo lo que tú has hecho en obra, por nosotros, en cada uno de nosotros, tus hijos, que tú has llenado nuestros corazones de esa fe, esa confianza, por las oraciones que hemos hecho, que hemos realizado, Madre mía. Hoy te queremos dar gracias. Gracias, Madre Santísima, porque eres tú quien nos ha direccionado para que el camino más corto sea contigo, Madre. Sabemos que muchos de nosotros no han recurrido a aprender a orar el Santo Rosario, pero, Madre, pido y suplico que nos des la gracia de poder evangelizar a nuestros hermanos con la palabra, como la hemos escuchado hoy en el Evangelio de San Lucas, que hemos encontrado allí, Madre, todos y cada uno de los textos que nos llevan en la oración del Ave María. Como tú, Madre Santísima, en cada acto que hiciste, nos llevabas siempre al Señor, y aún lo sigues haciendo, Mamita María. Yo doy gracias por todas esas manifestaciones marianas que has dado al mundo entero. Tú has estado tan pendiente de nosotros, tus hijos, mamá, para que seamos uno solo contigo en la oración. Hoy te entrego especialmente a todos los sacerdotes, religiosos, religiosas, madre mía, que tienen esa misión de dar a conocer a nuestro Señor Jesús en el Evangelio, madre mía. Te pido por ellos especialmente en este día, por aquellos que están enfermos, por aquellos que están en año sabático, madre, por aquellos que desistieron ya de seguir siendo sacerdotes, madre. Te pido que humildemente seas tú, mamita María, llamándolos nuevamente a volver al redil. Son muchas las ovejas, madre, muchos los que estamos, madre mía, necesitando en este momento a nuestros sacerdotes, aquellos, madre mía, que también te suplico por ellos, Madre Santísima, que no han tomado la decisión de seguir, sino que han tomado, Señora y Madre mía, un tiempo, y ese tiempo es importante para nosotros. Debemos orar por nuestros sacerdotes para que vuelvan otra vez, para que se enfervorice sus corazones, para que ese primer amor que sintieron por el Señor se reavive, Madre Santísima, y solo contigo lo podemos hacer, mamita. Tú que todo lo haces, Madre mía, que tú que todo lo llevas ante el Señor, hoy te suplicamos por ellos, por nuestros sacerdotes, por nuestros religiosos y religiosas, nuestras comunidades contemplativas, Madre, que son la base de nuestra iglesia. Enfervoriza a aquellas religiosas y religiosos, aquellas vocaciones, Madre mía, que han sido llamadas para el sacerdocio y vida religiosa. Madre Santísima, desde ya te pido por las comunidades dominicas, franciscanas, que son de clausura, mamita, por todas las eucarísticas, las de Jesús Eucaristía, que son contemplativas, Madre, por las mismas que han tomado tu nombre, Madre Santísima, por las marianitas, a ellas también, estas hermanas contemplativas. Madre, desde aquí les enviamos con todos mis hermanos esa oración humilde y sencilla, como tú bien lo tienes. Virgen María, Madre de Dios y Madre nuestra, te presento a cada una de estas religiosas que están al pie del Santísimo, todos los días 24/7, Madre, orando ante Él, pidiendo y clamando por el mundo entero. Madre, a ellas pedimos que clames salud, paz, bienestar, el amor, la fragilidad en sus vidas, que seas tú, las encomendamos humildemente, Madre, para que sean cuidadas como esas florecillas del jardín donde está caminando mi Madre con Jesús. Gracias, Madre Santísima.
1: María de Nazaret, ven a enamorarnos, a cautivarnos, porque tú eres la que cautiva el corazón del pueblo santo de Dios. Bendita seas, María. Hoy te invitamos, y allí donde estás, en un acto de fe, invita a María en este instante, ahí donde estás, escuchando esta oración, con tu familia, en tu casa, en el lugar de trabajo. Bienvenida seas, mi reina. Te abrimos las puertas a ti también, porque nos traes la buena nueva, porque traes a Cristo, porque nos traes ese amor profundo, porque nos traes el silencio, la prudencia, las virtudes, los frutos del Espíritu. Bienvenida seas tú también, María, a mi casa. Allí dile así a María, bienvenida seas a mi casa material. Bienvenida seas a mi casa espiritual, mi corazón. Bienvenida seas, María, hoy con toda la Iglesia. Queremos a través de ti entregarle al Señor a todos los enfermos en el mundo entero. María, tú también sabes el dolor del pueblo, conoces el dolor de tus hijos, conoces su soledad y sus angustias. Por eso le hablas a Jesús, les hace falta, y Jesús atiende prontamente una petición tuya, María. Háblale a mí, Jesús, ahora, mi reina y señora, de todos estos enfermos, quizás aquellos que no te tienen en cuenta a ti, María. Hoy háblale más a Jesús de ellos, háblales más, dile a Jesús que necesitan conocer el amor del Padre, del Hijo y del Espíritu, que se ha sumergido todo dolor de ese cuerpo en la pasión de Cristo, que haya paz y tranquilidad para vivir este proceso en familia, como amigo. María, ven en nuestro auxilio, y tú también date prisa en socorrernos. Hay muchos enfermos, María, que necesitan de tu presencia. Sé tú la que está a la cabecera de sus camas, sé tú la que está postrada allí orando por ellos, sé tú la que clama al Señor que se derrame todo el poder de su presencia, de su amor, de su misericordia, en aquellos que tienen cáncer terminal. Y hoy sumerjo en tu inmaculado corazón a Ana Sofía Archila. Hoy la sumerjo, Señor, porque sabes tú toda la batalla que está dando esta hija tuya, todo el dolor y la tristeza que hay en ella y en su familia. Pero en el corazón de María hay paz y tranquilidad. Tómala tú, María. Toma tú, María, esta hija tuya. Toma, bendito Dios, a Freddy Rivera. Toma este cáncer de cabeza, cuello. Toma, bendito Dios, a todos tus hijos que están ahora en el cancerológico, aquellos que están viviendo estos procesos tan difíciles de quimioterapias, radioterapias. Señora María, consuélalos tú. Yo te invito, mi reina y señora, a que estés junto a ellos, a que los mires y que ellos se dejen amar por ti como madre. Toma, Señor mío, señora María, esas lágrimas que ruedan por sus mejillas y solo tú las puedes secar y presentarlas ante el Señor. Toma, Señor mío, toma a través de María la acción de gracias por la recuperación de la cirugía de Andrés Pavón. Señora María, gracias por tu poderosa intercesión. Gracias porque repetir contigo, mi reina y señora, todos los misterios de nuestra redención nos llevan a conocer a nuestro Redentor. Gracias, María, por interceder por Andrés Pavón, por su familia, por sus conocidos, por sus amigos. Gracias por hacer que la fe de todo este círculo de amigos y de personas que lo conocen se fortifique mucho más, María. Gracias por todos los que están orando en este momento por algún enfermo. Yo te invito a que tú le digas a María con nombre propio: ora, María, en este instante, ayúdame, préstame tu voz de madre para pedirle a mi Señor por este enfermo. Yo te entrego, señora María, la conversión de Javier Parada. Yo te entrego la conversión de este hijo tuyo, porque sabemos, mi reina, que aunque él no te nombre, aunque él no te busque, tú sí estás buscando ese corazón. Tú sí estás ahí, María. Toma la conversión, señora María, de todos aquellos que alejados de ti están, que no te reconocen como madre. Yo te pido humildemente, reina y señora, que camines y busques tú también, porque mira cómo caminaste tú con José buscando a Jesús hasta que lo encontraste. Así eres tú, María, y en esta advocación de la Virgen de Chiquinquirá, camina tú, María, camina. Tú eres caminante, tú eres mensajera, tú eres misionera. Camina, mi reina, para buscar a todos los que estamos perdidos, los que nos hemos equivocado, los que estamos por caminos que son incorrectos. Ve, María, en nuestro auxilio, tómanos de la mano, regrésanos a la casa nuevamente, María, para que tus hijos sigan creciendo, como dice la palabra, en sabiduría y que obedezcan en todo al Señor. Que así sea, porque está escrito en la palabra cuando tú encuentras a Jesús con José. Señora María, todos los que estamos tan perdidos necesitamos de tu auxilio en este instante, porque tú así lo dices y lo decimos todos en la oración. Ruega por nosotros ahora y en la hora de nuestra muerte. Por eso, María, te pido humildemente que ruegues ahora, ahora, mi reina, por todos mis hermanos, por todas las personas que necesitan un auxilio. Te entregamos, mi reina y señora, a la familia Salazar Vargas, esta familia, señora santa, que el Señor le ha permitido tener una empresa. Yo te pido que ruegues por ellos, que se desaten ellos hambre y sed de contemplar los misterios de redención para conocer al Redentor. Improtexas necesita un auxilio, María, necesita un hálito de vida. Enséñales a ellos a hacer lo que el Señor les diga. Toca el corazón de aquel que dirige esta empresa, de todos los que trabajan allí, que sean uno solo con Cristo, como Cristo es uno solo con Abba del Cielo. Que así sea para todas las empresas, los empresarios que están pasando situaciones difíciles, que se unan todos a orar, todos a darle el primer lugar al Creador del cielo y de la tierra, para darle gloria a Él por la economía, por el trabajo, por la creatividad, por los proyectos, por esos talentos que les ha dado para construir empresa. Señora María, abraza a todas las familias que se unen en oración, clamándote a ti que seas la gran intercesora. La familia Zambrano Pérez, oramos por la familia Pereira Pérez, por la familia Vargas Zambrano, por la familia Cifuentes Zambrano, por la familia Angulo Maecha, por la familia Lozano Ospina, por la familia Ávila Andrade, por la familia Andrade Vázquez, por la familia Cuesta Vaca, por la familia Ruiz López, por la familia Ruiz Vaca. Te entregamos, María, a todas las familias en esta gran advocación de la Virgen de Chiquinquirá. Sumerge, María, en tu corazón a estas familias, que están pasando situaciones difíciles. Yo te entrego a Néstor Jiménez, mi reina y señora. Néstor Jiménez necesita de ti ahora. Ruega por él ahora y en la hora de su situación, de su miedo quizás ahora que lo rodea. Ruega, María, para que venga a él la calma, la paz y la certeza que Dios está con él. Así como tú tienes esa certeza, el Señor está contigo. Que así lo sienta Néstor Jiménez, su esposa, sus hijos, que ahí estás tú. Ahí estás tú ayudándoles a enfrentar situaciones fáciles o difíciles. Que ahí estás tú dando de todo lo que nos das discernimiento, paz, prudencia para tomar decisiones, mi Señor. Queremos, Abba del Cielo, darte gracias por María. Gracias por ella. Gracias por esta mujer virtuosa. Gracias por la que ha dicho, he aquí la esclava del Señor. Hágase en mí según tu palabra. Que así sea para ti hoy que nos escuchas. Que se haga en ti la palabra del Señor. Hágase en ti según la palabra del Señor, porque tú tienes un corazón que está impregnado de la gracia de María. Por eso vamos a unirnos a todos los que están hoy en peregrinación y están llegando, ya llegaron, ya estuvieron en la Eucaristía allí en Chiquinquirá. Que todo ese regalo que el Señor da de tantos que van a esas peregrinaciones y oran por nosotros, pecadores de la tierra, esa oración llegue al corazón santo, al corazón del cielo, al corazón de Abba del Cielo, a través de tantos que levantan su voz como Isabel a saludar a María. Por eso, por todos ustedes, por todos nosotros, por la paz de nuestro país, por quienes van de viaje, por los que llegan a este país, por aquellos que están viviendo situaciones difíciles de salud, económicas, de miedo, ahí está María de Nazaret. Dios te salve María, llena eres de gracia, el Señor es contigo. Bendita tú entre las mujeres, bendito el fruto de tu vientre Jesús.
2: Santa María, Madre de Dios, ruega por nosotros pecadores, ahora y en la hora de nuestra muerte. Amén.
1: por esta recuperación de Andrés Pavón. Dios te salve María, llena eres de gracia, el Señor es contigo. Bendita tú eres entre todas las mujeres, bendito es el fruto de tu vientre, Jesús.
2: Santa María, Madre de Dios, ruega por nosotros, pecadores, ahora y en la hora de nuestra muerte. Amén.
1: Por cada sacerdote, por cada religiosa que están pasando situaciones difíciles, Dios te salve María, llena eres de gracia, el Señor es contigo. Bendita tú eres entre todas las mujeres, bendito es el fruto de tu vientre, Jesús.
2: Santa María, Madre de Dios, ruega por nosotros, pecadores, ahora y en la hora de nuestra muerte. Amén.
1: Por todas nuestros hermanos que están entrando a cirugías de alto riesgo, aquellos que tienen mucho miedo al resultado de los exámenes que les hicieron, paz y bien, porque en Jesús todo está bien. Dios te salve María, llena eres de gracia, el Señor es contigo. Bendita tú eres entre todas las mujeres, bendito es el fruto de tu vientre, Jesús.
2: Santa María, Madre de Dios, ruega por nosotros, pecadores, ahora y en la hora de nuestra muerte. Amén.
1: Te damos gracias, María, porque has intercedido poderosamente por la recuperación de Nubia González Arévalo, de Adán Triana, de Herminia Quesada. Dios te salve, María, llena eres de gracia, el Señor es contigo. Bendita tú eres entre todas las mujeres, bendito es el fruto de tu vientre, Jesús.
2: Santa María, Madre de Dios, ruega por nosotros, pecadores, ahora y en la hora de nuestra muerte. Amén.
1: Y por la intención que tú estás ahora entregándole a María, las intenciones de nuestro corazón, las intenciones del Papa León XIV, por las intenciones de nuestros amigos y de los que no son nuestros amigos, María, envolvemos en tu corazón de madre a todos los que no nos aman, a todos los que no nos soportan, a todos los que hemos lastimado. Hoy los ponemos en tu corazón de madre, Reina y Señora, porque queremos que ellos tengan un corazón como el tuyo, que perdonen todas nuestras equivocaciones y nuestras durezas en algún momento. Dios te salve María, llena eres de gracia, el Señor es contigo. Bendita tú eres entre todas las mujeres, bendito es el fruto de tu vientre, Jesús.
2: Santa María, Madre de Dios, ruega por nosotros pecadores, ahora y en la hora de nuestra muerte. Amén.
1: Gloria al Padre, al Hijo y al Espíritu Santo,
2: como era en el principio, ahora y siempre, por los siglos de los siglos. Amén.
1: Y démosle la gloria al Señor por este día tan maravilloso para Colombia, que esté bajo el manto poderoso de María. Hoy María resplandece, como todos los días, pero hoy es más importante un poquito para nuestras familias, para nuestra vida. Gracias por esa gran advocación de María para nuestro país. Y les vamos a invitar todos, porque el Señor nos invita a estar en el mismo lugar a la misma hora para dar sus bendiciones. El día sábado 11 de julio, en la parroquia San Juaneu de Ciudad Verde, en Soacha, Cundinamarca, hay un encuentro de sanación y liberación por la intercesión de San Benito. Tú que quieres encontrar esa bondad del Señor, porque tu corazón está listo para recibirla, recuerda, es el sábado 11 de julio, 2 de la tarde, en la parroquia San Juan Eudes de Ciudad Verde. Un encuentro de sanación y liberación por la intercesión de San Benito. Que Dios nos bendiga, porque Él nos llama siempre para sanarnos, siempre nos convoca para darnos su bendición. Que Dios bendiga a tu familia, que Dios y Él siempre bendice, que tú recibas la bendición del Señor que Él nos regala a nuestras familias y a todo nuestro país. Paz y bien para todos nosotros en este espacio. Mañana nos encontraremos nuevamente aquí de 2 a 3 de la tarde en este espacio que el Señor le ha regalado el nombre de Lanza la Red. Y retirémonos de este espacio con la bendición del Señor. En el nombre del Padre, del Hijo y del Espíritu Santo. Amén. Amén.
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4: Nuestro fervor hacia ti, Reina de Paz.
5: Una liturgia por la paz. Oh Virgen de Chiquinquirá, Madre de la Iglesia, intercede ante tu Hijo la gracia de la conversión y la paz para Colombia. Virgen de Chiquinquirá, intercede por tu pueblo.

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0: 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En la emisora Minuto de Dios son las...
11: En la emisora Minuto de Dios son las 3 de la tarde en punto, familia Minuto de Dios. Gracias por seguir aquí conectados con nuestra programación. 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

0: Hola, buenas tardes. Bienvenidos a nuestro programa Misericordia Quiero. Saludamos en esta tarde a todos los que nos escuchan y a la mesa de trabajo. Hola Rubén, hola Roberto y Tania en el máster.
1: Dale.
0: Están súper invitados a participar en nuestro tema del día, Dios, fuente de toda misericordia. Pueden hacerlo por medio del chat de WhatsApp 317-37-22-333. 317-37-22-333 o por nuestro canal de YouTube Minuto de Dios TV. Bueno, nos disponemos en estos momentos a entrar en oración. Vamos a calmar nuestra mente, tomémonos estos momentos para entregarnos al Señor. Escuchemos esta canción, Nadie te ama como yo, y dispongamos nuestro corazón, nuestra mente, para este hermoso momento de oración y contemplación.

Hermanos y hermanas, en ese instante los invito a detener su ritmo de vida, a parar lo que estén haciendo y a entrar en un espacio de silencio interior. La música que escuchamos es un puente que nos conduce al corazón de Jesús. Respiremos profundamente, cerremos los ojos y dejemos que la presencia del Señor nos envuelva. Y allí vemos que Dios es toda fuente de misericordia. Contemplamos la pasión de Cristo en este momento. Es un camino de entrega total que culmina en la cruz. Allí, en cada herida y en cada gota de sangre que derrama, encontramos un océano de misericordia. Su mirada, aún en medio del sufrimiento, es una mirada de ternura que nos alcanza hoy. Tal vez llevamos en el corazón heridas profundas que no hemos podido sanar, recuerdos de dolor, culpas que pesan, momentos de soledad, adversidad, mucho dolor. Jesús nos dice: no temas, mi misericordia es más grande que tu dolor. Dejemos que esa certeza de estar con Dios penetre en lo más profundo de nuestra alma. Imaginemos que estamos al pie de la cruz, mirando su costado abierto. De allí brota una luz. De allí derrama la gracia, nos regala la paz que en este momento estamos necesitando. Cada latido del corazón es un acto de amor por ti, por mí, por toda la humanidad. Podemos repetir en silencio: Jesús, en ti confío. Jesús, en ti confío. Jesús, en ti confío. Cada una de estas palabras es un acto de abandono, una llave que abre las puertas de la esperanza. Al pronunciarlas, entregamos todas nuestras cargas, los problemas familiares, las incongruencias de nuestro comportamiento, nuestra miseria. Entregamos también a nuestro país, el mundo entero y los gobernantes. Señor, enséñanos a contemplar tu pasión como fuente viva que transforma nuestra vida. Haznos capaces de perdonar, de servir y de amar con generosidad. Que cada oyente experimente tu paz y consuelo en este momento. Jesús, en ti confiamos.

0: En esa misma actitud de oración, queremos invitarte para que ofrezcamos hoy esta coronilla a la Divina Misericordia. Hoy es un día muy, muy especial en nuestra iglesia colombiana, en nuestra patria, en nuestra tierra querida. Hoy celebramos a Nuestra Señora, la Virgen María, bajo la advocación de Nuestra Señora del Rosario de Chiquinquirá, patrona de Colombia. La Virgen María estuvo allí, al pie de la cruz. Hoy el Señor quiere restaurar nuestro corazón, como restauró este cuadro, esta imagen, que estaba ya todo descolorido y que milagrosamente se restaura en todos sus colores, en todo su esplendor. Asimismo, hoy el Señor, a través de nuestra Madre del Cielo, quiere restaurar nuestro corazón. Por eso esta coronilla, unidos a toda la Iglesia, la queremos ofrecer por las intenciones del Papa León XIV. Oramos por todos los cardenales que le asesoran, que le acompañan, por los obispos. Oramos por nuestros obispos en la arquidiócesis de Bogotá, en la diócesis de Engativá, en la diócesis de Soacha, en la diócesis de Fontibón. Oramos por cada uno de nuestros sacerdotes, nuestros párrocos. Los sumergimos en el corazón misericordioso de Jesús, quienes asesoran los diversos movimientos apostólicos en nuestra arquidiócesis de Bogotá y en las diócesis aledañas. Hoy queremos orar por las almas del purgatorio, pidiendo su eterno descanso. Por los agonizantes y enfermos, oramos por todas las familias, por aquellas familias en crisis, por los abuelos que viven en soledad, por los jóvenes. Oremos también por aquellos que padecen enfermedades mentales, que se encuentran en los sanatorios, en los hospitales mentales, en las clínicas que acompañan estas realidades y estos dolores del alma, de la mente, de la psiqui. Oremos por todos los profesionales. Hoy sumergámoslos en el corazón de Jesús. Oremos por nuestro querido director, el padre Javier Riveros, y todas las directivas de esta emisora Minuto de Dios, y quienes hacen posible que esta palabra de Dios, que la misericordia del Señor, llegue a muchos lugares, a muchos rincones. Oremos por todos los movimientos apostólicos, los que de manera particular en esta tarde aquí representamos: la Legión de María, la Casa de la Misericordia, cada uno de nuestros oyentes que se vinculan a través de las redes sociales, a través de nuestras líneas de teléfono en WhatsApp, a través de los canales en YouTube, todos los hombres y mujeres de buena voluntad que en esta hora ofrecen este momento de oración al Señor. Vamos a colocar allí, en el corazón de Jesús, estas intenciones, y vamos a orar por ti, querido hermano, que en este momento estás dejando allí tus intenciones de oración. Recogemos a todos estos hermanos que a esta hora de la tarde piden al cielo que oremos y ofrezcamos por ellos esta coronilla a la Divina Misericordia. Escuchemos.
1: Natalie Chica Roballo: muy buenas tardes, por la protección de Diana Ramírez y Violeta Peña Ramírez. Cecilia Sánchez: Señor Jesús, imploro salud integral, protección, sabiduría para Diana Sánchez Ríos, Luz Marina Ospina Incapié, Alejandra Suárez Castro, Juan Esteban Sánchez Suárez, Emilio Sánchez Mendieta y Diana Sánchez Soto. Alejandra: pido, Señor, de la misericordia por la salud de los enfermos del cuerpo. Luz Marina Ospina Incapié, Alejandra Suárez Castro, Juan Esteban Sánchez Suárez, Emilio Sánchez Mendieta y Diana Sánchez Soto.

0: en la tierra como en el cielo.
1: Danos hoy nuestro pan de cada día, perdona nuestras ofensas, como también nosotros perdonamos a los que nos ofenden. No nos dejes caer en tentación y líbranos del mal. Amén.
0: Dios te salve María, llena eres de gracia, el Señor es contigo. Bendita tú eres entre todas las mujeres, bendito es el fruto de tu vientre Jesús.
2: Santa María, Madre de Dios, ruega por nosotros pecadores,
1: ahora y en la hora de nuestra muerte. Amén.
0: Creo en Dios Padre Todopoderoso, Creador del cielo y de la tierra. Creo en Jesucristo, su único Hijo, nuestro Señor, que fue concebido por obra y gracia del Espíritu Santo, nació de Santa María Virgen, padeció bajo el poder de Poncio Pilato, fue crucificado, muerto y sepultado, descendió a los infiernos, al tercer día resucitó de entre los muertos, subió a los cielos y está sentado a la derecha de Dios Padre, y desde allí ha de venir a juzgar a vivos y muertos. Creo en el Espíritu Santo, la Santa Iglesia Católica, la comunión de los santos, el perdón de los pecados, la resurrección de la carne y la vida eterna. Amén. Padre eterno, te ofrezco el cuerpo y la sangre, el alma y la divinidad de tu amadísimo Hijo, nuestro Señor Jesucristo, como propiciación de nuestros pecados y los pecados del mundo entero. Por su dolorosa pasión,
1: ten misericordia de nosotros y del mundo entero.
0: Por su dolorosa pasión,
1: ten misericordia de nosotros y del mundo entero.
0: Por su dolorosa pasión,
1: ten misericordia de nosotros y del mundo entero.
0: Por su dolorosa pasión,
1: ten misericordia de nosotros y del mundo entero.
0: Por su dolorosa pasión,
1: ten misericordia de nosotros y del mundo entero.
0: Por su dolorosa pasión,
1: ten misericordia de nosotros y del mundo entero.
0: Por su dolorosa pasión,
1: ten misericordia de nosotros y del mundo entero.
0: Por su dolorosa pasión,
1: ten misericordia de nosotros y del mundo entero.
0: Por su dolorosa pasión,
1: ten misericordia de nosotros y del mundo entero.
0: Por su dolorosa pasión,
1: ten misericordia de nosotros y del mundo entero. Padre eterno, te ofrezco el cuerpo y la sangre, el alma y la divinidad de tu amadísimo Hijo, nuestro Señor Jesucristo, como propiciación de nuestros pecados y los del mundo entero. Por su dolorosa pasión,
2: ten misericordia de nosotros y del mundo entero.
1: Por su dolorosa pasión,
2: ten misericordia de nosotros y del mundo entero.
1: Por su dolorosa pasión,
2: ten misericordia de nosotros y del mundo entero.
1: Por su dolorosa pasión,
2: ten misericordia de nosotros y del mundo entero.
1: Por su dolorosa pasión,
2: ten misericordia de nosotros y del mundo entero.
1: Por su dolorosa pasión,
2: ten misericordia de nosotros y del mundo entero.
1: Por su dolorosa pasión,
2: ten misericordia de nosotros y del mundo entero.
1: Por su dolorosa pasión,
2: ten misericordia de nosotros y del mundo entero.
1: Por su dolorosa pasión,
2: ten misericordia de nosotros y del mundo entero.
1: Por su dolorosa pasión,
2: ten misericordia de nosotros y del mundo entero.
3: Padre eterno, te ofrezco el cuerpo y la sangre, el alma y la divinidad de tu amadísimo Hijo, nuestro Señor Jesucristo, como propiciación de nuestros pecados y los del mundo entero. Por su dolorosa pasión,
1: ten misericordia de nosotros y del mundo entero.
3: Por su dolorosa pasión,
1: ten misericordia de nosotros y del mundo entero.
3: Por su dolorosa pasión,
1: ten misericordia de nosotros y del mundo entero.
3: Por su dolorosa pasión,
1: ten misericordia de nosotros y del mundo entero.
3: Por su dolorosa pasión,
1: ten misericordia de nosotros y del mundo entero.
3: Por su dolorosa pasión,
1: ten misericordia de nosotros y del mundo entero.
3: Por su dolorosa pasión,
1: ten misericordia de nosotros y del mundo entero.
3: Por su dolorosa pasión,

0: nosotros y del mundo entero.
1: Por su dolorosa pasión,
0: ten misericordia de nosotros y del mundo entero.
1: Por su dolorosa pasión,
0: ten misericordia de nosotros y del mundo entero.
2: Padre eterno, te ofrezco el cuerpo y la sangre, el alma y la divinidad de tu amadísimo Hijo, nuestro Señor Jesucristo, como propiciación de nuestros pecados y los del mundo entero. Por su dolorosa pasión,
0: ten misericordia de nosotros y del mundo entero.
2: Por su dolorosa pasión,
0: ten misericordia de nosotros y del mundo entero.
2: Por su dolorosa pasión,
0: ten misericordia de nosotros y del mundo entero.
2: Por su dolorosa pasión,
0: ten misericordia de nosotros y del mundo entero.
2: Por su dolorosa pasión,
0: ten misericordia de nosotros y del mundo entero.
2: Por su dolorosa pasión,
0: ten misericordia de nosotros y del mundo entero.
2: Por su dolorosa pasión,
0: ten misericordia de nosotros y del mundo entero.
2: Por su dolorosa pasión,
0: ten misericordia de nosotros y del mundo entero.
2: Por su dolorosa pasión,
0: ten misericordia de nosotros y del mundo entero.
2: Por su dolorosa pasión,
0: ten misericordia de nosotros y del mundo entero. Padre eterno, te ofrezco el cuerpo y la sangre, el alma y la divinidad de tu amadísimo Hijo, nuestro Señor Jesucristo, como propiciación de nuestros pecados y los del mundo entero. Por su dolorosa pasión,
1: ten misericordia de nosotros y del mundo entero.
0: Por su dolorosa pasión,
1: ten misericordia de nosotros y del mundo entero.
0: Por su dolorosa pasión,
1: ten misericordia de nosotros y del mundo entero.
0: Por su dolorosa pasión,
1: ten misericordia de nosotros y del mundo entero.
0: Por su dolorosa pasión,
1: ten misericordia de nosotros y del mundo entero.
0: Por su dolorosa pasión,
1: ten misericordia de nosotros y del mundo entero.
0: Por su dolorosa pasión,
1: ten misericordia de nosotros y del mundo entero.
0: Por su dolorosa pasión,
1: ten misericordia de nosotros y del mundo entero.
0: Por su dolorosa pasión,
1: ten misericordia de nosotros y del mundo entero.
0: Por su dolorosa pasión,
1: ten misericordia de nosotros y del mundo entero.
2: Santo Dios, Santo fuerte, Santo inmortal,
0: ten piedad de nosotros y del mundo entero.
2: Santo Dios, Santo fuerte, Santo inmortal,
0: ten piedad de nosotros y del mundo entero.
2: Santo Dios, Santo fuerte, Santo inmortal,
0: ten piedad de nosotros y del mundo entero.
2: Oh Dios eterno, en quien la misericordia es infinita y el tesoro de compasión inagotable, vuelve a nosotros tu mirada bondadosa y aumenta tu misericordia en nosotros, para que en momentos difíciles no nos desesperemos ni nos desalentemos, sino que con gran confianza nos sometamos a tu divina y santa voluntad, que es el amor mismo y la misericordia mismas. Amén.
0: Amén.
1: Demos gracias al Señor en este momento, porque ha estado grande con nosotros y estamos alegres. Démosle gracias al Señor porque no ha querido dejarnos huérfanos, porque desde la cruz, Jesús, al pronunciar aquellas palabras, Hijo, he ahí a tu madre, Madre, he ahí a tu Hijo, nos concedió, nos regaló a María como madre. Dice la palabra de Dios en el Evangelio de San Juan, que desde aquel día el discípulo la acogió en su casa. Si Dios, que es fuente de misericordia, no ha tenido reparo alguno en dejarnos a María Santísima como madre, que sea este el día para agradecer, para decirle al Señor que nos muestre su misericordia. Gracias, gracias, Señor.
2: En este momento nos disponemos a interiorizar esta oración. Señor Jesús, Nos ponemos en tu presencia y reconocemos que Dios es fuente de toda misericordia. Tú no te cansas de llamarnos, como dice la palabra, con lazos humanos los atraje y con vínculos de amor. Y sin embargo, muchas veces nuestro corazón se aleja, se endurece y prefiere otros caminos. Reconocemos nuestro pecado, nuestra resistencia, nuestras palabras duras, nuestro orgullo y la falta de confianza. Hoy venimos ante ti como personas necesitadas de la purificación, de una vida nueva. Reconocemos que muchas veces cerramos el corazón y nos dejamos dominar por el miedo. Respondemos con muy poca fe. Señor, tú nos dices en el Evangelio hoy: id y proclamad que ha llegado el reino de los cielos. Gratis habéis recibido, dad gratis. Santa Faustina aprendió que el alma se encuentra en paz cuando se abandona confiadamente en tu misericordia, y también recordó que tu misericordia en el alma determina ese consuelo y los milagros y la gracia divina. Por eso, hoy te entregamos todos nuestros miedos, nuestras heridas, nuestras culpas, el cansancio interior que nos roba la esperanza. Une mi pequeño sacrificio de cada día a tu pasión redentora y transforma nuestra tristeza en ofrenda, nuestra debilidad en humildad y nuestro dolor en el camino de conversión. Señor, hoy queremos cambiar en concreto nuestras conductas, hablar con más caridad, quejarnos menos, juzgar menos, confiar más en ti. Queremos llevar paz a nuestras casas, como lo predica el Evangelio, no cerrar el corazón cuando tú me llamas, Señor. Purifica nuestras intenciones, sana nuestros afectos desordenados. Haznos recordar en cada prueba que tu misericordia es más grande que nuestra miseria. Jesús misericordioso, en ti confío.
1: Con esta confianza que ponemos en ti, oh Señor, queremos invitar a nuestros queridos oyentes para que permanezcan muy pegaditos al dial 107.9 en la FM, en esta su emisora Minuto de Dios. Una pequeña pauta comercial y ya volvemos.
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8: Bajo tu amparo. 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
14: Para ser una persona en victoria, para ser un vencedor, es sea agradecido. Sea agradecido. Sea agradecido con la vida. Sea agradecido con Dios. Sea agradecido con los que están a su lado. Viva en su vida, perdone la redundancia, vivan en su vida con una actitud de agradecimiento. De agradecimiento. Agradezca todo lo que le sucede a su alrededor. Agradezca todo lo que tiene a su lado. Agradezca todo lo que le rodea. Agradezca todo lo que tiene a su lado. Esté constantemente dando gracias, aún por los problemas, aún por las dificultades, aún por las situaciones de crisis, aún por lo que no entiende, aún por las enfermedades, por la alegría. Cuando usted se levante en la mañana, no piense si se va a levantar por el lado derecho o izquierdo. Yo creo que un católico no piensa por qué lado se va a tirar de la cama, pero sí piensa, al abrir los ojos, decir gracias, Señor. Gracias por el nuevo día de vida que me das. Y en la noche, más que encomendarse al ángel de la guarda, creo que el católico debería decir gracias, Señor, por todo lo que me ha regalado y por todo lo que he vivido en el día de hoy, atravesando cada una de las circunstancias. Aprendamos a ser agradecidos.
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0: Bienvenidos nuevamente a este su programa Misericordia Quiero. Bueno, entremos en materia, Rubén. Hoy el tema es Dios, fuente de toda misericordia. Pero bueno, antes de darle paso a Rubén, le recordamos a los oyentes que pueden hacer sus preguntas o dar su opinión por nuestros canales de WhatsApp 317-37-22-333 o en el canal de YouTube Minuto de Dios TV. Bueno, adelante Rubén y con esa catequesis.
1: Bueno, querida familia espiritual del Minuto de Dios, y a todos nuestros hermanos de la Legión de María, de la Casa de la Misericordia y todas las fuerzas vivas de la Iglesia. Dice la palabra de Dios en San Juan, en una de sus cartas, que el amor de Dios no consiste en que nosotros amemos a Dios, sino en que Él nos amó primero. ¿Sí? A veces decimos en nuestro algor popular, quizás un poquito orgullosos de nuestra conversión, decimos, es que yo me encontré con el Señor. Qué equivocados estamos, porque no somos nosotros los que nos encontramos con el Señor. Es el Señor el que ha salido a nuestro encuentro. La misericordia divina sale a nuestro encuentro. Es Dios que ha estado esperándonos mucho tiempo, como aquel padre estuvo esperando a que el hijo pródigo volviera nuevamente a casa. Entonces, la primera idea que hay que dejar en el corazón de todos los bautizados es que en un acto de infinita misericordia, Dios ha tenido a bien llamarnos a la existencia de la nada. Numeral 1286 del diario de Santa Faustina. Ella dice, gracias, oh Dios, por llamarme a la existencia de la nada y por grabar en mí tu divino sello. Y lo has hecho únicamente por amor. Desde mucho antes de que te formaras en el vientre de tu madre, dice el profeta Isaías, yo ya te conocía. Con amor eterno te he llamado. Ese Dios que es fuente inagotable de la misericordia, es un Dios que sale a nuestro encuentro. Es un Dios que da el primer paso para mostrarnos su amor, para revelarnos su misericordia, para revelarnos su ternura. Desde esa perspectiva se puede entender que nuestro Dios es una fuente inagotable de misericordia.
2: De acuerdo, Rubén, en ese hay que tener, digamos, esa condición de cercanía a Dios, porque puede que Dios se acerque a nosotros, pero nosotros nos alejamos de Él. Y quiero citar del diario de Sor Faustina, el numeral 1074, dice, cuando un alma se acerca a mí con confianza, la colmo con tal abundancia de gracias que ella no puede contenerlas en sí misma, sino que las irradia a otras almas. Entonces, dejémonos alcanzar por ese amor, por esa misericordia de Dios. Realmente Dios está cerca, pero nosotros nos alejamos a través de la desconfianza, ¿no? No creemos, no confiamos y, por supuesto, eso nos lleva a una ruptura y esa cercanía.
1: Así es. De hecho, cuando hay dificultades en el camino de la vida, por lo general tendemos a culpar a Dios. Dentro del proceso del perdón, cuando escuchamos o acompañamos familias, personas o comunidades, se recomienda que en el perdón debe ir en tres vías: perdón a Dios, perdón a nosotros mismos y perdón a los demás. Y muchos dirían, bueno, pero yo qué le tengo que perdonar a Dios, qué le voy a perdonar a Dios, Dios no tiene nada que yo le perdone. No es porque Dios nos haya hecho algo malo a nosotros, porque de hecho dice la misma palabra de Dios en San Pablo que Dios no permite el mal sino es para sacar de él un mayor bien. Cuando decimos que hay que perdonar a Dios es por las veces en que nosotros torpemente le echamos la culpa de lo malo que nos pasa. pero ¿por qué si yo le sirvo al Señor me permitió esta enfermedad? ¿Pero por qué si yo le sirvo al Señor en la Casa de la Misericordia, en la Legión de María, aquí en la emisora, en el control de sonido? ¿Por qué como que desde que estoy trabajando para Dios las cosas me salen al revés? Porque antes yo estaba bien, yo estaba tranquilo. Pero resulta que esa idea errónea que nosotros tenemos, pues a veces nos juega una mala pasada. Y esto hace que en vez de acercarnos, como bien lo expresas hace un momento, nos alejemos. Y entonces no volvamos a frecuentar los sacramentos, nos apartemos de las comunidades y dejemos que las cosas pues sigan su curso. Y entonces no hay vida de oración, no hay vida de gracia y rechazamos voluntariamente este amor que Dios nos ofrece.
2: Claro, es importante resaltar ahí que muchas veces ese distanciamiento surge de situaciones críticas, ¿no? Cuando definitivamente perdemos a alguien, cuando nos va mal financieramente, cuando de una u otra forma nos sentimos abandonados o marginados de alguna forma. Y ahí viene una de mis preguntas, ¿sí? Cuando sucede eso, cuando hay una crisis, cuando lamentablemente yo estoy en desolación absoluta, ¿cómo hago? ¿Cómo determinar ese paso de superar esa barrera, ya sea por orgullo, por miedo, por cualquiera circunstancia, de cómo lograr esa confianza en Dios, cómo lograr llegar a esa misericordia después de haber sufrido pues una catástrofe o algún tipo de adversidad?
1: Las crisis en el campo empresarial, querido colega, son oportunidades, ¿verdad? Son oportunidades para salir adelante, ¿verdad? Por ahí dicen que mientras unos lloran, otros venden pañuelos, ¿cierto? ¿Cómo entender entonces que una crisis en el plano espiritual no es un castigo de Dios? No es un, ay, es que Dios no me ama o Dios se olvidó de mí. No, es una permisión de Dios. Y a esas personas que están pensando quizás en este momento que todo les sale mal, que uno les pregunta cómo están y dicen de Guatemala en Guatepeor, si por allá llueve, por aquí no escampa, no, mijo, si yo le contara, mejor si yo le cuento, lloramos los dos. Uno se encuentra con ese tipo de realidades. Real. O hay personas que le dicen, venga, ore usted por mí porque a mí Dios no me escucha. Y uno se encuentra con personas que parecen Pablo Remalas, o sea, no les sale nada bien. Yo invitaría con todo cariño, con mucho respeto y en el nombre del Señor, a que se leyeran el diario de Santa Faustina.
0: Ay, ya que su merced, le voy a interrumpir ahí. Dale, yo encontré un numeral que es el 1053. Dice, alma sufriente, no temas nada, confía en tu Dios porque Él está contigo. Tu confianza en los momentos de oscuridad y de dolor le da gran gloria a Dios. Cuando te sientas débil, no te desanimes, porque mi gracia está contigo y te sostendrá. La medida de mi misericordia es tu confianza.
2: Yo agregaría ese el del diario, el 1182. Es muy reiterativo, ¿no? Dice, cuanto más grande es la miseria de un alma, tanto más grande es el derecho que tiene a la misericordia. E invita a todas las almas a confiar en el inconcebible abismo de mi misericordia, porque deseo salvarlos o salvarlas a todas. Entonces, fíjate que ahí está como esa esencia de en cuanto más soy probado, en cuanto más tengo adversidades y reconozco en mí el pecado, pues mucho mayor va a ser la misericordia, ¿no?
1: Entre más grande es el pecador, tanto más derecho tiene a la misericordia de Dios. Y les decía hace un momento, esas personas que están pensando que nada les sale bien, que no han terminado una relación amorosa y se dan otra nueva oportunidad y otra vez les volvió a salir mal la elección y dicen, bueno, pero ¿qué estará pasando conmigo? Porque no atino ninguna. Mira, primero te invitaría para que hicieras un alto en el camino, revisaras tu vida, revisaras tu historia, meditaras un poco en el libro de Job. Job, pienso que es un libro sapiencial, maravillosísimo, que nos va a decir aquella bondad infinita de Dios que en medio de la prueba nos levanta y nos sostiene. El mal, dice el inicio del libro de Job, que estaba recorriendo la tierra y llega delante del trono de Dios y Dios lo increpa y le dice, bueno, ¿de dónde vienes? Vengo de recorrer la tierra. Y el diablo le pide permiso al Dios Todopoderoso para que pudiera tocar a Job y el Señor le dice, listo, tócalo, pero respétale la vida. Y entonces vemos que le quita los hijos, le quita los bienes, le quita las propiedades, todos los amigos se van, el cuerpo, la salud también se deteriora. Y Job solamente decía, Dios me lo dio, Dios me lo quitó, bendito sea el nombre de Dios. Mire, el mal es un misterio, ¿cierto? Y el trigo y la cizaña siempre van a crecer juntos. Pero en la infinita bondad de Dios y en su gran misericordia, el Señor permite esas vicisitudes. Uno, para que a través de ellas se manifieste su poder y se manifieste su gloria en nosotros. ¿Cuántas personas no hemos escuchado en nuestras comunidades que Dios las sanó de un cáncer? Que el Señor las liberó de una enfermedad terminal, que el Señor las libró de una adicción, de un vicio, que el Señor rescató la vida de la fosa de estas personas. Ahí es Dios actuando en su infinita misericordia. Claro, lo que pasa es que a veces somos tan orgullosos, tan prepotentes, que creemos que son nuestras fuerzas, que son nuestros méritos, que son quizás nuestras capacidades humanas, y nos volvemos, como dirá Martín Valverde en una de sus conferencias, canciones, los Rambos cristianos, los que podemos aguantar todo, pero no. La humildad es precisamente reconocer las virtudes que hay en nosotros como gracias gratis recibidas de Dios, pero también reconocer nuestras limitaciones, nuestros defectos y con humildad entregárselos al Señor y decirle, Señor, te entrego esta debilidad, te entrego este pecado, te entrego esta enfermedad, te entrego estas cosas que no me salen bien, glorifícate en ellas, glorifícate en mi vida y glorifícate en la vida de las personas por las cuales estoy orando.
2: Y en resumen, entonces, ¿cómo haría esa persona para lograr entrar en esa misericordia y confiar nuevamente en Jesús, en Dios?
1: Santa Faustina, en el numeral 146, me permito responderle con este numeral, tiene una frase muy bonita. A través de la oración, el alma se arma para enfrentar cualquier batalla. Y no hay alma que no tenga el deber de orar, porque toda gracia fluye por medio de la oración.
2: O sea, el Santo Rosario,
1: la coronilla, las obras de piedad que hacemos,
2: la contemplación,
1: la Eucaristía, como la oración culmen de la vida del cristiano, frecuentar una comunidad de oración, participar asiduamente con obras de misericordia. La iglesia tiene muchas, muchas alternativas. Apoyar una obra de evangelización como es la emisora Minuto de Dios, como es la Legión de María, como es la comunidad Casa de la Misericordia, donde el Señor te llame. Ahí puedes dar fruto, pero la clave, querido hermano, guárdala en tu corazón, es la oración. No puedes dejar de orar. Por eso para nosotros en la comunidad es importante encontrarnos todos los días, escúchelo muy bien, todos los días con el Señor a través de su palabra, con un camino diario de oración personal, descubriendo la voz de la misericordia en mi alma y dejando que esa palabra lea mi vida y esa palabra sea el principio rector de todas mis acciones durante el día.
2: Yo agregaría y adicional que uno debe ser humilde, comienza todo por la humildad. Definitivamente, si usted determina ese corazón sencillo, lleno de amor, de la gracia, digamos, que usted debe pedir al Espíritu Santo, de esa humildad, usted ya comienza a orar, pero mientras usted crea que es posible, que por sus medios todo lo va a hacer, eso es complicado. Lo inicial es tener humildad.
1: Así es, y dice Santa Teresa de Ávila, esta gran doctora de la Iglesia, que la humildad es una virtud que cuando se cree que se tiene, ya se ha perdido. El humilde tiene que depender como un niño depende de quien le cuida. En principio, de papá y de mamá. Y esa infancia espiritual, que es la que nos enseña Santa Faustina. Faustina se copia un poquito de Santa Teresita del Niño Jesús.
2: Sí, sí.
1: De hecho, ella se le aparece en uno de los sueños y le pregunta, ¿seré tan santa como tú? Y Teresita le dice, sí, serás tan santa como yo, pero tendrás que sufrir mucho. Pero bueno, sí. Y aprende el camino de la infancia espiritual, que en Santa Faustina no es otra cosa, sino aprender a confiar en la misericordia de Dios. La persona humilde se fía en todo de Dios. Si hace sol, bendito sea Dios. Si llueve, bendito sea Dios. Si está bloqueada la avenida Caracas o la NQS aquí en Bogotá y vamos en el Transmilenio y no tenemos cuándo llegar, bendito sea Dios. Por todo le da gracias al Señor.
2: Excelente. Humildad, bueno, también perdón, creo yo, porque hay que perdonar, y oración como una condición para lograr esa confianza en Dios, volver a orar y determinar misericordia en su corazón, en sus actitudes, en su comportamiento. Pero tengo otra pregunta. De una u otra forma, me gustaría saber cómo determinarías tú que no nos bloquee, digamos, el miedo, la culpa y el orgullo. ¿Cuál de esos es lo peor? ¿Cómo lo superamos? ¿Cómo superamos en el caso de que tengamos miedo, ya sea que no tenemos misericordia precisamente porque el castigo, el miedo al castigo o al rechazo, ¿cierto? Muchas veces nos impide dar esa misericordia. O simplemente la culpa, ¿no? Creemos que somos muy culpables, que tenemos nuestro pecado bastante grande y que no merecemos, en cierta manera, la misericordia. Y obviamente el orgullo, que es uno de los principales factores que determinan la no misericordia, ¿no? El no dar misericordia y el no recibir misericordia.
1: Bueno, aquí podríamos nosotros comprender un poco desde la psicología humana. El miedo es una de las emociones básicas. ¿Quién no ha experimentado el miedo? Muchos de nosotros. Miedo a la soledad, miedo a perder un ser querido, miedo a perder un trabajo, miedo a no ser lo suficientemente apto o bueno para determinada labor, miedo a no cumplir con las expectativas. La culpa, pues, es precisamente todas aquellas condiciones que nacen también de nuestras ansiedades por errores del pasado, por realidades que hemos vivido que han marcado nuestra infancia, nuestra adolescencia, nuestra juventud. Pero yo creería que de esos tres, lo que más bloquea esa misericordia de Dios en nosotros y de nosotros hacia los otros es el orgullo. Porque recordemos que el orgullo fue lo que precisamente hizo que aquel ángel bello, el orgullo acompañado de la soberbia, que aquel ángel, luz bella, luz bel, se rebelara contra Dios y dijera, no te quiero servir, porque él quería ser como Dios. De hecho, cuando engaña allí en el relato del Génesis a nuestros primeros padres, les dice, si comen de eso que Dios les prohibió, serán como dioses, ¿cierto? El orgullo es aquello que, como dice Martín Valverde, se convierte en hinchazón, ¿cierto? Y ese orgullo nos lleva a no reconocer que somos necesitados, que somos frágiles, que necesitamos de la misericordia de Dios.
2: Claro, y ahora me hace pensar eso que hablabas desde el Génesis, que la misericordia siempre ha estado a través de la historia de la humanidad. Porque definitivamente, creo que tengo aquí un dato, dice en el Antiguo Testamento se habla 26 veces de esa misericordia de Dios. Cuando Dios, por ejemplo, decide enviar el diluvio y luego retoma y da a su pueblo, perdonándolo, ¿cierto?, una nueva oportunidad con el arca de Noé.
1: Aunque algunos por ahí, perdón, estimado Roberto, dicen que el diluvio fue un genocidio, que fue el primer genocidio de la historia. ¡Qué barbaridad! Eso es de los mismos creadores de aquellos que dijeron que Jesús tenía algo con la Magdalena. ¡Qué locura la que uno escucha de verdad! Claro. Pero allí hay misericordia, ciertamente, sí, como lo estás planteando.
2: En muchos pasajes, cuando saca su pueblo de Egipto, bueno, o sea, podemos decir que la misericordia trasciende absolutamente toda la historia de la humanidad. Y en el Nuevo Testamento ni se diga, pues la misma pasión y muerte de nuestro Señor Jesucristo es pura misericordia. Entonces podemos decir que siempre nos ha acompañado la misericordia de Dios, una fuente inagotable de misericordia.
1: Indiscutiblemente, eso no lo pongamos en duda. Desde el primer momento en que Dios dijo, hagamos, desde ahí en adelante podemos advertir que todo es misericordia. La misericordia del Señor llena la tierra, dice la palabra de Dios. El Salmo 50 nos dice que en medio de nuestro pecado y de nuestra nada, Dios es misericordioso y no nos trata como merecen nuestras culpas, dirá en otra ocasión el salmista, sino que nos mira con misericordia. Yo soy misericordia, dice el Señor, sean misericordiosos como el Padre es misericordioso. Y vamos viendo en toda la historia de salvación cómo Dios definitivamente se nos revela en su amor y en su bondad.
0: Bueno, Rubén, y aprovechando la fiesta de hoy de Nuestra Señora de Chiquinquirá, la Virgen María, ¿qué papel juega en la misericordia de Dios?
1: ¡Wow! María, Madre de Misericordia. Esto es importantísimo. Mira, desde el momento en que Joaquín y Ana, los padres de María, conciben en el vientre de Ana, por supuesto, a la Virgen María, es preservada de todo pecado. Con el sí de María, podemos ver cómo la misericordia de Dios se encarna en su vientre virginal, y de ahí en adelante podemos ver cómo acompaña a Jesús, incluso a los pies de la cruz. Y en Pentecostés acompaña a los apóstoles. Y hoy nos acompaña a nosotros.
0: Bueno, mire qué linda respuesta, Rubén. Bueno, le recuerdo así rapidito a nuestros oyentes el reto de la semana: tener esa imagen, contemplarla y hacer mucha oración a la Divina Misericordia. Rubén, nos haces la oración ya para finalizar.
1: Oh María, Madre y Señora mía, te entrego mi alma, mi cuerpo y mi pobre corazón. Sé tú la custodia de mi vida, especialmente en la hora de mi muerte, en el último combate. Con esta bella oración de Santa Faustina, queremos desearles a todos un feliz día, por supuesto de Nuestra Señora del Rosario de Chiquinquirá, a quien nos confiamos y a quien nos acogemos, para que bendiga nuestra vida, nuestras familias y a cada uno de ustedes y las comunidades que representan.
2: Nuestro grito de batalla para despedirnos: Jesús, en ti confío.

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13: Nuestro fervor hacia ti, Reina de Paz.
0: Una liturgia por la paz. Oh Virgen de Chiquinquirá, Madre de la Iglesia, intercede ante tu Hijo la gracia de la conversión y la paz para Colombia. Virgen de Chiquinquirá, intercede por tu pueblo.

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5: 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Amén.
7: Nuestro fervor hacia ti, Reina de Paz.
8: Una liturgia por la paz. Oh Virgen de Chiquinquirá, Madre de la Iglesia, intercede ante tu Hijo la gracia de la conversión y la paz para Colombia. Virgen de Chiquinquirá, intercede.

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4: Nos alegramos contigo, Padre nuestro que estás en el cielo.
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0: Una liturgia por la paz. Oh Virgen de Chiquinquirá, Madre de la Iglesia, intercede ante tu Hijo la gracia de la conversión y la paz para Colombia. Virgen de Chiquinquirá, intercede por tu pueblo.
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13: 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En la emisora Minuto de Dios son las...
14: En la emisora Minuto de Dios son las 5 de la tarde en punto. Muy buenas tardes a todos mis queridos oyentes que hacen parte de esta hermosa y bendecida familia Minuto de Dios Radio Bogotá 107.9 FM. Yo como siempre les invito a que abramos nuestro corazón, que nos coloquemos en disposición, porque a esta hora llega nuestro Santo Rosario, que el día de hoy nos corresponden los misterios luminosos. Que Dios los bendiga.

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1: Os invito a que recemos el rosario. Los misterios que vamos a considerar hoy son los luminosos. En el nombre del Padre, del Hijo y del Espíritu Santo. Amén. Podemos hacer un acto de contrición pidiéndole al Señor perdón de nuestras culpas. Señor mío Jesucristo, Dios y hombre verdadero, Creador, Padre y Redentor mío, por ser quien eres y porque te amo sobre todas las cosas, me pesa de todo corazón haberte ofendido. Propongo firmemente nunca más pecar, apartarme de todas las ocasiones de ofenderte, confesarme y cumplir la penitencia que me sea impuesta. Ofrezco, Señor, mi vida, obras y trabajos en satisfacción de todos mis pecados. Y así como te lo suplico, así confío en tu bondad y misericordia infinitas, que los perdonarás por los méritos de tu preciosa sangre, pasión y muerte, y me darás gracia para enmendarme y perseverar en tu santo amor y servicio hasta el fin de mi vida. Amén.
0: Primer misterio luminoso: el bautismo de Jesús en el río Jordán. Bautizado Jesús, se abrió el cielo y bajó sobre él el Espíritu Santo en forma corporal, como una paloma. Lucas 3, 21-22.
1: Virgen María, queremos invocar tu protección durante el rezo de esta decena del Rosario, en la que pensaremos en el bautismo que recibió Jesús en el río Jordán. Él acababa de salir de tu hogar en Nazaret. Tú sabías que había terminado esa etapa como de 30 años, cuando Él compartía sus sueños, sus anhelos, sus proyectos contigo en la aldea de su infancia. Entonces Él viajó, como muchos de su pueblo, a donde Juan Bautista, su primo, que estaba invitando a la conversión cerca del río Jordán. Juan era un profeta que motivaba a sus oyentes al cambio de vida, a ser honrados, a ser pacíficos, a enderezar los caminos para el Señor. A Juan se le ha llamado el precursor, porque anduvo delante del Señor para prepararle los caminos, mientras anunciaba la salvación y el perdón de los pecados. Jesús bajó a las aguas del río para hacerse bautizar. Él no tenía culpa alguna de qué arrepentirse, pero quiso compartir nuestra situación de pecadores. Bajó al río, como bajaría más tarde al seno de la tierra, muriendo por nosotros. Cuando Jesús recibía el baño del Jordán, estaba orando. Fue cuando se desgarraron las nubes, cuando el Espíritu Santo lo bautizó en su amor. Bajó sobre él, como si fuera una paloma que desea anidar. Se posó sobre él, permaneció sobre él. En adelante, el Espíritu lo impulsaría por doquiera, lo acompañaría en el desierto, le daría fuerza para sanar a los enfermos, para abrir prisiones, para expulsar demonios, para alabar al Padre del Cielo, para llegar valientemente hasta la cruz. Virgen María, tú que también fuiste colmada de Espíritu Santo, intercede por nosotros, para que también nosotros seamos bautizados por ese Espíritu que descendió sobre Jesús. Padre nuestro que estás en el cielo, santificado sea tu nombre. Venga a nosotros tu reino. Hágase tu voluntad en la tierra como en el cielo.
2: Danos hoy nuestro pan de cada día. Perdona nuestras ofensas, como también nosotros perdonamos a los que nos ofenden. No nos dejes caer en la tentación y líbranos del mal. Amén.
1: Dios te salve María, llena eres de gracia. El Señor es contigo. Bendita tú eres entre todas las mujeres y bendito es el fruto de tu vientre, Jesús.
2: Santa María, Madre de Dios, ruega por nosotros pecadores, ahora y en la hora de nuestra muerte. Amén.
1: Dios te salve María, llena eres de gracia, el Señor es contigo. Bendita tú eres entre todas las mujeres, y bendito es el fruto de tu vientre, Jesús.
2: Santa María, Madre de Dios, ruega por nosotros pecadores, ahora y en la hora de nuestra muerte. Amén.
1: Dios te salve María, llena eres de gracia. El Señor es contigo. Bendita tú eres entre todas las mujeres, y bendito es el fruto de tu vientre, Jesús.
2: Santa María, Madre de Dios, ruega por nosotros pecadores, ahora y en la hora de nuestra muerte. Amén.
1: Dios te salve María, llena eres de gracia, el Señor es contigo. Bendita tú eres entre todas las mujeres, y bendito es el fruto de tu vientre, Jesús.
2: Santa María, Madre de Dios, ruega por nosotros pecadores, ahora y en la hora de nuestra muerte. Amén.
1: Dios te salve María, llena eres de gracia, el Señor es contigo. Bendita tú eres entre todas las mujeres, y bendito es el fruto de tu vientre, Jesús.
2: Santa María, Madre de Dios, ruega por nosotros pecadores, ahora y en la hora de nuestra muerte. Amén.
1: Dios te salve María, llena eres de gracia, el Señor es contigo. Bendita tú eres entre todas las mujeres, y bendito es el fruto de tu vientre, Jesús.
2: Santa María, Madre de Dios, ruega por nosotros pecadores, ahora y en la hora de nuestra muerte. Amén.
1: Dios te salve María, llena eres de gracia, el Señor es contigo. Bendita tú eres entre todas las mujeres, y bendito es el fruto de tu vientre, Jesús.
2: Santa María, Madre de Dios, ruega por nosotros pecadores, ahora y en la hora de nuestra muerte. Amén.
1: Dios te salve María, llena eres de gracia, el Señor es contigo. Bendita tú eres entre todas las mujeres, y bendito es el fruto de tu vientre, Jesús.
2: Santa María, Madre de Dios, ruega por nosotros pecadores, ahora y en la hora de nuestra muerte. Amén.
1: Dios te salve María, llena eres de gracia, el Señor es contigo. Bendita tú eres entre todas las mujeres, y bendito es el fruto de tu vientre, Jesús.
2: Santa María, Madre de Dios, ruega por nosotros pecadores, ahora y en la hora de nuestra muerte. Amén.
1: Dios te salve María, llena eres de gracia, el Señor es contigo. Bendita tú eres entre todas las mujeres, y bendito es el fruto de tu vientre, Jesús.
2: Santa María, Madre de Dios, ruega por nosotros pecadores, ahora y en la hora de nuestra muerte. Amén.
1: Gloria al Padre, y al Hijo, y al Espíritu Santo.
2: Como era en el principio, ahora y siempre, y por los siglos de los siglos. Amén.
0: Segundo misterio luminoso, la autorrevelación de Jesús en las bodas de Caná. En Caná de Galilea, dio Jesús comienzo a sus señales, manifestó su gloria, y creyeron en él sus discípulos. Juan 2, 11.
1: María intercesora, así queremos saludarte hoy. A ti, la que descubriste que en la fiesta de Caná, a la que asistías con tu Hijo Jesús y con sus discípulos, se había acabado el vino. María, la que sabes darte cuenta discretamente de nuestras necesidades, la que percibes cuando nos falta el vino de la alegría, el vino de la salud, el vino de la presencia del Espíritu Santo. Tú sabes interceder, María. Tú sabes decirle a Jesús lo que nos falta. Y tú sabes decir, hagan lo que Él les diga, con la seguridad de que Él dirá siempre lo mejor para nosotros, lo que más nos conviene. Él nos dirá que para tener el gozo y la paz debemos amar. Él nos dirá que debemos perdonar. Nos dirá que debemos servir. Él nos dirá que para ser los primeros debemos esperar los últimos lugares. Y que para poseer debemos dar. Y que para ser exaltados debemos abajarnos. Y que para resucitar debemos morir. Él nos dirá que para tener el abundante vino de la fiesta debemos llenar de agua los cántaros. Y que para nutrir a la muchedumbre debemos dar nuestro pequeño tesoro de 5 panes. Y que para recoger una pesca milagrosa debemos confiar en su palabra y lanzar la red, aunque toda la noche hayamos trabajado en vano. Jesús se reveló con signos. Ese fue el primero, y sus discípulos creyeron en él.
2: Padre nuestro que estás en el cielo, santificado sea tu nombre. Venga a nosotros tu reino. Hágase tu voluntad en la tierra como en el cielo.
1: Danos hoy nuestro pan de cada día. Perdona nuestras ofensas, como también nosotros perdonamos a los que nos ofenden. No nos dejes caer en tentación y líbranos del mal. Amén.
2: Dios te es tu voluntad en la tierra como en el cielo.
1: Danos hoy nuestro pan de cada día. Perdona nuestras ofensas, como también nosotros perdonamos a los que nos ofenden.

0: vientre, Jesús.
1: Santa María, Madre de Dios, ruega por nosotros, pecadores, ahora y en la hora de nuestra muerte. Amén.
0: Dios te salve María, llena eres de gracia, el Señor es contigo, bendita tú eres entre todas las mujeres, y bendito es el fruto de tu vientre, Jesús.
1: Santa María, Madre de Dios, ruega por nosotros, pecadores, ahora y en la hora de nuestra muerte. Amén.
0: Dios te salve María, llena eres de gracia, el Señor es contigo, bendita tú eres entre todas las mujeres, y bendito es el fruto de tu vientre, Jesús.
1: Santa María, Madre de Dios, ruega por nosotros, pecadores, ahora y en la hora de nuestra muerte. Amén.
0: Dios te salve María, llena eres de gracia, el Señor es contigo, bendita tú eres entre todas las mujeres, y bendito es el fruto de tu vientre, Jesús.
1: Santa María, Madre de Dios, ruega por nosotros, pecadores, ahora y en la hora de nuestra muerte. Amén.
0: Dios te salve María, llena eres de gracia, el Señor es contigo, bendita tú eres entre todas las mujeres, y bendito es el fruto de tu vientre, Jesús.
1: Santa María, Madre de Dios, ruega por nosotros, pecadores, ahora y en la hora de nuestra muerte. Amén.
0: Dios te salve María, llena eres de gracia, el Señor es contigo, bendita tú eres entre todas las mujeres, y bendito es el fruto de tu vientre, Jesús.
1: Santa María, Madre de Dios, ruega por nosotros, pecadores, ahora y en la hora de nuestra muerte. Amén.
0: Dios te salve María, llena eres de gracia, el Señor es contigo, bendita tú eres entre todas las mujeres, y bendito es el fruto de tu vientre, Jesús.
1: Santa María, Madre de Dios, ruega por nosotros, pecadores, ahora y en la hora de nuestra muerte. Amén.
0: Dios te salve María, llena eres de gracia, el Señor es contigo, bendita tú eres entre todas las mujeres, y bendito es el fruto de tu vientre, Jesús.
1: Santa María, Madre de Dios, ruega por nosotros, pecadores, ahora y en la hora de nuestra muerte. Amén.
0: Dios te salve María, llena eres de gracia, el Señor es contigo, bendita tú eres entre todas las mujeres, y bendito es el fruto de tu vientre, Jesús.
1: Santa María, Madre de Dios, ruega por nosotros, pecadores, ahora y en la hora de nuestra muerte. Amén.
0: Gloria al Padre, y al Hijo, y al Espíritu Santo.
1: Como era en el principio, ahora y siempre, por los siglos de los siglos. Amén.
2: Tercer misterio luminoso, el anuncio del reino de Dios. Jesús comenzó a predicar y a decir: conviértanse, porque el reino de los cielos ha llegado. Mateo 4, 17.
1: Jesús, nuestro Señor, fue el enviado de Dios, la palabra del Padre. Dios había hablado a su pueblo en muchas ocasiones y de múltiples maneras, pero al llegar la plenitud de los tiempos, nos envió como mensajero del Evangelio y heraldo de estupendas noticias a su propio Hijo. Él era la palabra que existía desde siempre, vuelto hacia el rostro de su Padre. Por él habían sido hechas todas las cosas, pero movido por el amor, para que el mundo no se perdiese, sino que fuera salvado, plantó su tienda entre los hombres. El mundo de pecado y egoísmo y ambición no lo quiso recibir. Más aún, procuró apagar la luz que estaba disipando las tinieblas. Pero él venció la oscuridad. Él difundió su mensaje de conversión, anunciando la cercanía del reino de Dios, que era el mismo, y que era su espíritu en los corazones. Jesús anduvo por todos los caminos de su tierra, predicando el amor a Dios y la salvación que él mismo estaba trayendo al mundo. Predicó Jesús el amor entre los hombres y la necesidad del perdón. Predicó el servicio desinteresado a los demás. Predicó la salvación del pecado, del dolor y de la muerte. Jesús anunció la vida nueva y la resurrección de los muertos. Alrededor de él se congregaron numerosos discípulos que, bautizados por el Espíritu, configuran la iglesia que sigue estando centrada en Jesús y en su palabra. Padre nuestro que estás en el cielo, santificado sea tu nombre. Venga a nosotros tu reino. Hágase tu voluntad en la tierra como en el cielo.
0: Danos hoy nuestro pan.

0: día. Perdona nuestras ofensas, como también nosotros perdonamos a los que nos ofenden. No nos dejes caer en la tentación y líbranos del mal. Amén.
1: Dios te salve María, llena eres de gracia, el Señor es contigo. Bendita tú eres entre todas las mujeres, y bendito es el fruto de tu vientre, Jesús.
0: Santa María, Madre de Dios, ruega por nosotros pecadores, ahora y en la hora de nuestra muerte. Amén.
1: Dios te salve María, llena eres de gracia, el Señor es contigo. Bendita tú eres entre todas las mujeres, y bendito es el fruto de tu vientre, Jesús.
0: Santa María, Madre de Dios, ruega por nosotros pecadores, ahora y en la hora de nuestra muerte. Amén.
1: Dios te salve María, llena eres de gracia, el Señor es contigo. Bendita tú eres entre todas las mujeres, y bendito es el fruto de tu vientre, Jesús.
0: Santa María, Madre de Dios, ruega por nosotros pecadores, ahora y en la hora de nuestra muerte. Amén.
1: Dios te salve María, llena eres de gracia, el Señor es contigo. Bendita tú eres entre todas las mujeres, y bendito es el fruto de tu vientre, Jesús.
0: Santa María, Madre de Dios, ruega por nosotros pecadores, ahora y en la hora de nuestra muerte. Amén.
1: Dios te salve María, llena eres de gracia, el Señor es contigo. Bendita tú eres entre todas las mujeres, y bendito es el fruto de tu vientre, Jesús.
0: Santa María, Madre de Dios, ruega por nosotros pecadores, ahora y en la hora de nuestra muerte. Amén.
1: Dios te salve María, llena eres de gracia, el Señor es contigo. Bendita tú eres entre todas las mujeres, y bendito es el fruto de tu vientre, Jesús.
0: Santa María, Madre de Dios, ruega por nosotros pecadores, ahora y en la hora de nuestra muerte. Amén.
1: Dios te salve María, llena eres de gracia, el Señor es contigo. Bendita tú eres entre todas las mujeres, y bendito es el fruto de tu vientre, Jesús.
0: Santa María, Madre de Dios, ruega por nosotros pecadores, ahora y en la hora de nuestra muerte. Amén.
1: Dios te salve María, llena eres de gracia, el Señor es contigo. Bendita tú eres entre todas las mujeres, y bendito es el fruto de tu vientre, Jesús.
0: Santa María, Madre de Dios, ruega por nosotros pecadores, ahora y en la hora de nuestra muerte. Amén.
1: Dios te salve María, llena eres de gracia, el Señor es contigo. Bendita tú eres entre todas las mujeres, y bendito es el fruto de tu vientre, Jesús.
0: Santa María, Madre de Dios, ruega por nosotros pecadores, ahora y en la hora de nuestra muerte. Amén.
1: Dios te salve María, llena eres de gracia, el Señor es contigo. Bendita tú eres entre todas las mujeres, y bendito es el fruto de tu vientre, Jesús.
0: Santa María, Madre de Dios, ruega por nosotros pecadores, ahora y en la hora de nuestra muerte. Amén.
1: Gloria al Padre, y al Hijo, y al Espíritu Santo.
0: Como era en el principio, ahora y siempre, y por los siglos de los siglos. Amén.
2: Cuarto misterio luminoso, la transfiguración de Jesús. Se formó una nube que los cubrió con su sombra, y vino una voz desde la nube: Este es mi Hijo amado, escúchenlo. Marcos 9:7.
1: María, ahora queremos suplicarte nos enseñes a orar con la fe, con el fervor, con el amor con que lo hacías tú, como lo hacía tu Hijo Jesús. Cuando Él oraba, se sumergía en el amor del Padre y en la nube gloriosa del Espíritu. El Padre Celestial se le revelaba, le daba a conocer que Él lo tenía por Hijo de sus complacencias, por el enviado a quien los hombres debían escuchar. Cuando Jesús oraba, se cumplían los anuncios de la ley y los profetas, de Moisés y de Elías, y se difundía el gozo del Señor, de modo que hasta los discípulos querían permanecer en la montaña. Cuando Jesús oraba, su rostro se transfiguraba y dejaba percibir ese misterio de amor que se escondía en su corazón y que hacía que su rostro brillara como brillaba el rostro de Moisés cuando subía a la montaña a dialogar con Dios. Virgen María, permite que el tesoro que llevamos oculto en vasos de barro también se manifieste, que lo sepamos apreciar, que cuando hablamos con el Padre del Cielo descubramos todos ese misterio que se manifestará un día, aunque ahora esté velado por la opacidad de nuestro cuerpo y por la nube del Espíritu.
0: Padre nuestro que estás en el cielo, santificado sea tu nombre. Venga a nosotros tu reino. Hágase tu voluntad en la tierra como en el cielo.
1: Danos hoy nuestro pan de cada día. Perdona nuestras ofensas, como también nosotros perdonamos a los que nos ofenden. No nos dejes caer en tentación y líbranos del mal. Amén.
0: Dios te salve María, llena eres de gracia, el Señor es contigo. Bendita tú eres entre todas las mujeres y bendito es el fruto de tu vientre, Jesús.
1: Santa María, Madre de Dios, ruega por nosotros, pecadores, ahora y en la hora de nuestra muerte. Amén.
0: Dios te salve María, llena eres de gracia, el Señor es contigo. Bendita tú eres entre todas las mujeres, y bendito es el fruto de tu vientre, Jesús.
1: Santa María, Madre de Dios, ruega por nosotros, pecadores, ahora y en la hora de nuestra muerte. Amén.
0: Dios te salve María, llena eres de gracia, el Señor es contigo. Bendita tú eres entre todas las mujeres, y bendito es el fruto de tu vientre, Jesús.
1: Santa María, Madre de Dios, ruega por nosotros, pecadores, ahora y en la hora de nuestra muerte. Amén.
0: Dios te salve María, llena eres de gracia, el Señor es contigo. Bendita tú eres entre todas las mujeres, y bendito es el fruto de tu vientre, Jesús.
1: Santa María, Madre de Dios, ruega por nosotros, pecadores, ahora y en la hora de nuestra muerte. Amén.
0: Dios te salve María, llena eres de gracia, el Señor es contigo. Bendita tú eres entre todas las mujeres, y bendito es el fruto de tu vientre, Jesús.
1: Santa María, Madre de Dios, ruega por nosotros, pecadores, ahora y en la hora de nuestra muerte. Amén.
0: Dios te salve María, llena eres de gracia, el Señor es contigo. Bendita tú eres entre todas las mujeres, y bendito es el fruto de tu vientre, Jesús.
1: Santa María, Madre de Dios, ruega por nosotros, pecadores, ahora y en la hora de nuestra muerte. Amén.
0: Dios te salve María, llena eres de gracia, el Señor es contigo. Bendita tú eres entre todas las mujeres, y bendito es el fruto de tu vientre, Jesús.
1: Santa María, Madre de Dios, ruega por nosotros, pecadores, ahora y en la hora de nuestra muerte. Amén.
0: Dios te salve María, llena eres de gracia, el Señor es contigo. Bendita tú eres entre todas las mujeres, y bendito es el fruto de tu vientre, Jesús.
1: Santa María, Madre de Dios, ruega por nosotros, pecadores, ahora y en la hora de nuestra muerte. Amén.
0: Dios te salve María, llena eres de gracia, el Señor es contigo. Bendita tú eres entre todas las mujeres, y bendito es el fruto de tu vientre, Jesús.
1: Santa María, Madre de Dios, ruega por nosotros, pecadores, ahora y en la hora de nuestra muerte. Amén.
0: Dios te salve María, llena eres de gracia, el Señor es contigo. Bendita tú eres entre todas las mujeres, y bendito es el fruto de tu vientre, Jesús.
1: Santa María, Madre de Dios, ruega por nosotros, pecadores, ahora y en la hora de nuestra muerte. Amén.
0: Gloria al Padre, y al Hijo, y al Espíritu Santo.
1: Como era en el principio, ahora y siempre, por los siglos de los siglos. Amén.
2: Quinto Misterio Luminoso, la institución de la Eucaristía. Cada vez que coman este pan y beban esta copa, anuncian la muerte del Señor hasta que vuelva. Primera de Corintios 11:26.
1: Virgen María, tú viviste en función de tu Hijo. El cuerpo bendito de Jesús se formó en tus entrañas, y de tu cuerpo y de tu sangre tomó sus células germinales. Los rasgos físicos del Señor dentro de su ser de hombre debían recordar tus rasgos de madre y de mujer. También tú marcaste los rasgos del cuerpo de Cristo, que es la Iglesia, porque tú eres la madre y la hija primogénita de la Iglesia. La fe, la esperanza, el amor de la Iglesia y todo el cortejo de virtudes que la caracterizan son copia y reflejo de tus propias virtudes, Virgen Santa. Por eso en ti vemos el modelo de lo que debe ser nuestra devoción eucarística. atención a la palabra, fervor en la oración, adoración en la presencia del Redentor, invocación al Espíritu que hace maravillas, unión plena con Jesús presente en el altar, fe en el misterio del altar, meditación silenciosa ante Jesús sacramentalmente presente. Tú que lo acogiste en tus entrañas y lo tuviste en el corazón, enséñanos a recibirlo en el sacramento del altar. Él fue la vida tuya, tu corazón, la razón de tu existir. Él también puede ser nuestra vida. Quien se alimenta de Él y de su palabra y de su cuerpo y de su sangre será resucitado en el último día. Padre nuestro que estás en el cielo, santificado sea tu nombre. Venga a nosotros tu reino. Hágase tu voluntad en la tierra como en el cielo.
0: Danos hoy nuestro pan de cada día. Perdona nuestras ofensas, como también nosotros perdonamos a los que nos ofenden. No nos dejes caer en la tentación y líbranos del mal. Amén.
1: Dios te salve María, llena eres de gracia. El Señor es contigo. Bendita tú eres entre todas las mujeres y bendito es el fruto de tu vientre, Jesús.
0: Santa María, Madre de Dios, ruega por nosotros pecadores, ahora y en la hora de nuestra muerte. Amén.
1: Dios te salve María, llena eres de gracia, el Señor es contigo. Bendita tú eres entre todas las mujeres, y bendito es el fruto de tu vientre, Jesús.
0: Santa María, Madre de Dios, ruega por nosotros pecadores, ahora y en la hora de nuestra muerte. Amén.
1: Dios te salve María, llena eres de gracia, el Señor es contigo. Bendita tú eres entre todas las mujeres, y bendito es el fruto de tu vientre, Jesús.
0: Santa María, Madre de Dios, ruega por nosotros pecadores, ahora y en la hora de nuestra muerte. Amén.
1: Dios te salve María, llena eres de gracia, el Señor es contigo. Bendita tú eres entre todas las mujeres, y bendito es el fruto de tu vientre, Jesús.
0: Santa María, Madre de Dios, ruega por nosotros pecadores, ahora y en la hora de nuestra muerte. Amén.
1: Dios te salve María, llena eres de gracia, el Señor es contigo. Bendita tú eres entre todas las mujeres, y bendito es el fruto de tu vientre, Jesús.
0: Santa María, Madre de Dios, ruega por nosotros pecadores, ahora y en la hora de nuestra muerte. Amén.
1: Dios te salve María, llena eres de gracia, el Señor es contigo. Bendita tú eres entre todas las mujeres, y bendito es el fruto de tu vientre, Jesús.
0: Santa María, Madre de Dios, ruega por nosotros pecadores, ahora y en la hora de nuestra muerte. Amén.
1: Dios te salve María, llena eres de gracia, el Señor es contigo. Bendita tú eres entre todas las mujeres, y bendito es el fruto de tu vientre, Jesús.
0: Santa María, Madre de Dios, ruega por nosotros pecadores, ahora y en la hora de nuestra muerte. Amén.
1: Dios te salve María, llena eres de gracia, el Señor es contigo. Bendita tú eres entre todas las mujeres, y bendito es el fruto de tu vientre, Jesús.
0: Santa María, Madre de Dios, ruega por nosotros pecadores, ahora y en la hora de nuestra muerte. Amén.
1: Dios te salve María, llena eres de gracia, el Señor es contigo. Bendita tú eres entre todas las mujeres, y bendito es el fruto de tu vientre, Jesús.
0: Santa María, Madre de Dios, ruega por nosotros pecadores, ahora y en la hora de nuestra muerte. Amén.
1: Dios te salve María, llena eres de gracia, el Señor es contigo. Bendita tú eres entre todas las mujeres, y bendito es el fruto de tu vientre, Jesús.
0: Santa María, Madre de Dios, ruega por nosotros pecadores, ahora y en la hora de nuestra muerte. Amén.
1: Gloria al Padre, y al Hijo, y al Espíritu Santo.
0: Como era en el principio, ahora y siempre, y por los siglos de los siglos. Amén.
1: Señor,
0: ten piedad de nosotros.
1: Cristo,
0: ten piedad de nosotros.
1: Señor,
0: ten piedad de nosotros.
1: Cristo,
0: óyenos.
1: Cristo,
0: escúchanos.
1: Dios Padre Celestial,
0: ten piedad de nosotros.
1: Dios Hijo Redentor del mundo,
0: ten piedad de nosotros.
1: Dios Espíritu Santo,
0: ten piedad de nosotros.
1: Santa Trinidad, un solo Dios,
0: ten piedad de nosotros.
1: Santa María,
0: ruega por nosotros.
1: Santa Madre de Dios,
0: ruega por nosotros.
1: Santa Virgen de las Vírgenes,
0: ruega por nosotros.
1: Madre de Cristo,
0: ruega por nosotros.
1: Madre de la Iglesia,
0: ruega por nosotros.
1: Madre de la Divina Gracia,
0: ruega por nosotros.
1: Madre Purísima,
0: ruega por nosotros.
1: Madre Castísima,
0: ruega por nosotros.
1: Madre y Virgen,
0: ruega por nosotros.
1: Madre sin mancha,
0: ruega por nosotros.
1: Madre Inmaculada,
0: ruega por nosotros.
1: Madre Amable,
0: ruega por nosotros.
1: Madre Admirable,
0: ruega por nosotros.
1: Madre del Buen Consejo,
0: ruega por nosotros.
1: Madre del Creador,
0: ruega por nosotros.
1: Madre del Salvador,
0: ruega por nosotros.
1: Virgen Prudentísima,
0: ruega por nosotros.
1: Virgen Venerada,
0: ruega por nosotros.
1: Virgen Laudable,
0: ruega por nosotros.
1: Virgen Poderosa,
0: ruega por nosotros.
1: Virgen Clemente,
0: ruega por nosotros.
1: Virgen Fiel,
0: ruega por nosotros.
1: Espejo de Justicia,
0: ruega por nosotros.
1: Sede de Sabiduría,
0: ruega por nosotros.
1: Causa de nuestra alegría,
0: ruega por nosotros.
1: Vaso Espiritual,
0: ruega por nosotros.
1: Vaso Honorable,
0: ruega por nosotros.
1: Vaso Insigne de Devoción,
0: ruega por nosotros.
1: Rosa Mística,
0: ruega por nosotros.
1: Torre de David,
0: ruega por nosotros.
1: Torre de Marfil,
0: ruega por nosotros.
1: Casa de Oro,
0: ruega por nosotros.
1: Arca de la Alianza,
0: ruega por nosotros.
1: Puerta del Cielo,
0: ruega por nosotros.
1: Estrella de la Mañana,
0: ruega por nosotros.
1: Salud de los Enfermos,
0: ruega por nosotros.
1: Refugio de los Pecadores,
0: ruega por nosotros.
1: Consuelo de los Afligidos,
0: ruega por nosotros.
1: Auxilio de los Cristianos,
0: ruega por nosotros.
1: Reina de los Ángeles,
0: ruega por nosotros.
1: Reina de los Patriarcas,
0: ruega por nosotros.
1: Reina de los Profetas,
0: ruega por nosotros.
1: Reina de los Apóstoles,
0: ruega por nosotros.
1: Reina de los Mártires,
0: ruega por nosotros.
1: Reina de los Confesores,
0: ruega por nosotros.
1: Reina de las Vírgenes,
0: ruega por nosotros.
1: Reina de todos los santos,
0: ruega por nosotros.
1: Reina concebida sin pecado original,
0: ruega por nosotros.
1: Reina llevada al cielo,
0: ruega por nosotros.
1: Reina del Santísimo Rosario,
0: ruega por nosotros.
1: Reina de la Paz,
0: ruega por nosotros.
1: Cordero de Dios, que quitas el pecado del mundo,
0: perdónanos, Señor.
1: Cordero de Dios, que quitas el pecado del mundo,
0: escúchanos, Señor.
1: Cordero de Dios, que quitas el pecado del mundo,
0: ten piedad de nosotros.
1: En el nombre del Padre y del Hijo.
3: Ven Espíritu Santo, ven Espíritu de Dios.

0: Ven Espíritu Santo, llena nuestras vidas de ti. Renueva la faz de la tierra, transforma corazones. Ven Espíritu Santo, renuévanos, libéranos, sánanos, llénanos de ti.
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0: Ha sido una bella tradición de la Iglesia saludar a la Virgen María con el Ángelus o anuncio del ángel todos los días, a mediodía y al caer de la tarde. Por eso oremos todos hoy. El ángel del Señor anunció a María.
1: Y ella concibió por obra y gracia del Espíritu Santo.
0: Dios te salve María, llena eres de gracia. El Señor es contigo, bendita tú eres entre todas las mujeres. Bendito es el fruto de tu vientre Jesús.
2: Santa María, Madre de Dios, ruega por nosotros pecadores, ahora y en la hora de nuestra muerte. Amén.
0: He aquí la esclava del Señor.
1: Hágase en mí según tu palabra.
0: Dios te salve, María, llena eres de gracia. El Señor es contigo. Bendita tú eres entre todas las mujeres. Bendito es el fruto de tu vientre, Jesús.
2: Santa María, Madre de Dios, ruega por nosotros, pecadores, ahora y en la hora de nuestra muerte. Amén.
0: El Verbo se hizo carne
1: y habitó entre nosotros.
0: Dios te salve, María, llena eres de gracia. El Señor es contigo. Bendita tú eres entre todas las mujeres. Bendito es el fruto de tu vientre, Jesús.
2: Santa María, Madre de Dios, ruega por nosotros, pecadores, ahora y en la hora de nuestra muerte. Amén.
0: Ruega por nosotros, Santa Madre de Dios,
1: para que seamos dignos de las promesas de Cristo.
0: Oremos, Señor, derrama tu gracia en nuestros corazones, para que habiendo conocido por la voz del ángel el misterio de la encarnación de tu Hijo, podamos llegar por los méritos de tu cruz y pasión a la gloria de la resurrección. Por el mismo Cristo nuestro Señor.
2: Amén.

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0: Jerusalén.
1: En el nombre del Padre, y del Hijo, y del Espíritu Santo.
2: Amén.
1: El Señor esté con ustedes.
2: Y con su espíritu.
1: Queridos hermanos, querida familia de la emisora Minuto de Dios, para todos ustedes, bendiciones y un abrazo fraterno desde estas horas de la mañana, dándole gracias al Señor porque nos permite, además de conectarnos a través de las emisoras, conectarnos con el corazón de Dios, con el corazón de nuestro Señor Jesucristo. Quisiera presentar de manera especial hoy, 9 de julio, en la fiesta de Nuestra Señora de Chiquinquirá, a nuestro país. Las necesidades e intenciones de nuestro país, para que el Señor nos bendiga como nación. Oramos también por cada una de las intenciones que ustedes traen en el corazón. Y de manera especial por la salud del Padre Bernardo Vergara, Blanquita Osorio, Diana Sánchez, Iván Plazas, Gloria Perné, Alfonso Gómez, Fanny Pacheco, Camila Rodríguez. En acción de gracias por Luzardo Cepeda, Rodríguez Rojas, Pombo Alvis, Cervera Romero, Alicia Orozco. Y por el eterno descanso de Rincón, Fabio Rincón. Y por la salud de Francisco Bernal. Un corazón contrito y humillado, Dios no lo desprecia. Pidamos perdón al Señor por nuestros pecados. Yo confieso ante Dios Todopoderoso y ante ustedes, hermanos, que he pecado mucho de pensamiento, palabra, obra y omisión. Por mi culpa, por mi gran culpa. Por eso ruego a Santa María, siempre Virgen, a los ángeles, a los santos y a ustedes, hermanos, que intercedan por mí ante Dios nuestro Señor. Dios Todopoderoso, tenga misericordia de nosotros, perdone nuestros pecados y nos lleve a la vida eterna.
2: Amén.

0: Gloria a Dios en el cielo, y en la tierra paz a los hombres que ama el Señor. Por tu inmensa gloria te alabamos, te bendecimos, te adoramos, te glorificamos. Te damos gracias, Señor Dios, Rey Celestial, Dios Padre Todopoderoso, Señor Hijo Único Jesucristo, Señor Dios, Cordero de Dios, Hijo del Padre. Tú que quitas el pecado del mundo, ten piedad de nosotros. Tú que quitas el pecado del mundo, atiende nuestras súplicas. Tú que estás sentado a la derecha del Padre, ten piedad de nosotros. Porque solo tú eres santo, solo tú, Señor, solo tú, Altísimo Jesucristo, con el Espíritu Santo, en la gloria de Dios Padre.
1: Amén.
0: Oremos, Padre nuestro, que en tu solicitud amorosa has querido favorecer a nuestra patria, dándonos en Chiquinquirá un signo de tu presencia. Por la intercesión poderosa de la Santísima Virgen María, cuyo patrocinio hoy celebramos, concédenos crecer en la fe y lograr nuestro progreso por caminos de justicia y de paz. Por nuestro Señor Jesucristo, tu Hijo, que vive y reina contigo en la unidad del Espíritu Santo y es Dios por los siglos de los siglos.
2: Amén.
0: Escuchamos con atención la palabra de Dios.
3: De la carta del apóstol San Pablo a los Efesios. Bendito sea Dios, Padre de nuestro Señor Jesucristo, que nos ha bendecido en Cristo con toda clase de bendiciones espirituales en los cielos. Él nos eligió en Cristo antes de la fundación del mundo, para que fuésemos santos e intachables ante Él por el amor. Él nos ha destinado por medio de Jesucristo, según el beneplácito de su voluntad, a ser sus hijos, para alabanza de la gloria de su gracia, que tan generosamente nos ha concedido en el amado. En Él hemos heredado también los que ya estábamos destinados por decisión del que lo hace todo según su voluntad, para que seamos alabanza de su gloria, quienes antes esperábamos en el Mesías. Palabra de Dios.
2: Te alabamos, Señor.
4: Bendito sea el nombre del Señor por siempre.
2: Bendito sea el nombre del Señor por siempre.
4: Alaben, siervos del Señor, alaben el nombre del Señor. Bendito sea el nombre del Señor, ahora y por siempre.
3: El nombre del Señor por siempre.
4: De la salida del sol hasta su ocaso, alabado sea el nombre del Señor. El Señor se eleva sobre todos los pueblos, su gloria sobre los cielos.
3: Bendito sea el nombre del Señor por siempre.
4: ¿Quién como el Señor, Dios nuestro, que habita en las alturas y se abaja para mirar al cielo y a la tierra?
3: Bendito sea el nombre del Señor por siempre.
4: Levanta del polvo al desvalido, alza de la basura al pobre, para sentarlo con los príncipes de su pueblo.
3: Bendito sea el nombre del Señor por siempre.

0: El Señor esté con ustedes.
1: Y con su espíritu.
0: Lectura del Santo Evangelio según San Lucas.
1: Gloria a ti, Señor.
0: En aquel tiempo, mientras Jesús hablaba a la gente, una mujer de entre el gentío, levantando la voz, le dijo: Bienaventurado el vientre que te llevó y los pechos que te criaron. Pero él dijo: Mejor bienaventurados los que escuchan la palabra de Dios y la cumplen. Palabra del Señor.
1: Gloria a ti, Señor Jesús.
0: Escuchamos que en el Evangelio de hoy, este Evangelio que nos acompaña precisamente en esta fiesta nacional, en donde agradecemos al Señor por el don de María para nuestro país, en la advocación de Nuestra Señora de Chiquinquirá, se nos regala este Evangelio y escuchamos que hay una voz, y esa voz proviene de una mujer. Dice el texto que una mujer levanta la voz y dice: Bienaventurado el vientre que te llevó. Es la bienaventuranza que sale de los labios de esta mujer, pues que hace parte de las personas que están escuchando a Jesús, escuchando al Señor, escuchando al Maestro, y tal vez sus palabras, y seguramente así, han sido tan poderosas, tan conmovedoras y han llegado a lo profundo del corazón que hace que esta mujer estalle, ¿verdad? De alegría, de gozo, y manifieste lo que hay en el interior, ¿no? Sin embargo, el Señor responde, ¿no?, con otra bien poderosas, tan conmovedoras y han llegado a lo profundo del corazón que hace que esta mujer estalle, ¿verdad? De alegría, de gozo, y manifieste lo que hay.

ya lo han escuchado en otros momentos, y es señalar que con esta expresión que brota también del corazón del Señor, porque brota como un deseo, porque es un deseo del Señor, que la palabra de Dios sea escuchada y puesta en práctica. Es un deseo del Maestro, porque no es solamente fascinarse con una hermosa palabra, no es simplemente fascinarse con un momento particular de oración, o de una homilía, o de una predicación, o de un texto espiritual hermoso, o un acontecimiento particular. No, hay que ir más allá. Es tomar la palabra y llevarla a la práctica. Pero, insisto, o más bien quiero decir que con esta palabra que sale del Señor, ella misma no quiere disminuir a María. Jesús no pretende por ningún lugar disminuir a María, ni menos disminuir su valiosa y sagrada maternidad. Nada, al contrario, con esta expresión de bienaventuranza nos quiere revelar una grandeza mucho más profunda. María no fue grande simplemente porque llevó a Jesús en su vientre, ¿verdad? Después de haber dicho sí, con generosidad, con entrega, con fe y con un total abandono a la palabra que se le revelaba, a la palabra que se le daba. No simplemente fue un tener a Jesús de manera temporal en los meses que estuvo en su vientre. No solamente por ello es dichosa y grande la maternidad de María, sino porque antes de concebir a Jesús en su vientre, de aceptarlo en su seno, antes lo aceptó en su corazón, en su ser. Y eso significa tenerlo para siempre y por siempre. Por lo tanto, María es dichosa porque la palabra que ha escuchado la ha tomado para sí, la ha llevado en su vida, la ha puesto en práctica. Por eso María es dichosa. Por eso esta palabra que sale del corazón y este deseo profundo que sale de Jesús se cumple en María, nuestra madre. Insisto, antes de engendrarlo en la carne, María ya lo había recibido desde la fe en el corazón. Creo que esto es una palabra poderosa para nosotros, especialmente, insisto, en la fiesta de Nuestra Señora de Chiquinquirá, la patrona de nuestro país, pues quienes ya hemos tenido la oportunidad de ir a peregrinar hasta allá, que es una hermosa experiencia espiritual, también celebrar la Eucaristía, en mi caso presidirla, ¿no? Invito a todos aquellos que tengan la posibilidad de ir al santuario a orarle a nuestra madre, a presentarle no solo las peticiones particulares, sino a nuestro país, hágalo. Ojalá podamos ir todos en algún momento de nuestra vida peregrinar a este santuario, donde nuestra madre nos recibe con el corazón abierto, como lo hace una madre. E insisto, esta fiesta de Nuestra Señora, donde también celebramos como país, no debe simplemente ser una fiesta más, un discurso más, debe ser más bien entendido por nuestro país, por nuestra nación, como una fiesta que nos invita a todos como colombianos a sanar nuestros corazones y como hijos volver a Dios. Yo creo que esta fiesta nos invita a ello, a reconocernos todos como hermanos en nuestro país, todos como hijos de Dios, ninguno sin excepción. Porque a veces también el ruido de la vida nos puede dejar un poco sordos por dentro cuando oímos noticias, cuando oímos opiniones y hemos estado nosotros en los últimos meses en este contexto bastante político, ¿no? Y se van generando a veces al interior de las familias y entre los amigos reclamos, heridas, miedos. Y es interesante y es importante que cada uno piense distinto y tenga una visión diferente, pero jamás olvidarnos que somos hermanos y todos buscamos un bien común, y es el bien común de nuestro país, de nuestra nación. Por eso dejemos todos que la voz del Señor siempre le dé orden al corazón, a la vida. Y María nos enseña que la verdadera dicha, que el verdadero gozo no consiste en tener una vida perfecta, sino en tener un corazón disponible, un corazón disponible a la voz del Señor, a la palabra de Dios. María escuchó, María creyó y María permaneció. Por eso, donde María está, Cristo también está. El Señor siempre está. Pidámosle, por lo tanto, todos, queridos hermanos y hermanas, oyentes, familia,
de la emisora.

0: Minuto de Dios hoy de manera especial a nuestra Santísima Madre, la Virgen de Chiquinquirá, que mire a Colombia, que mire a nuestro país. En medio de tantas, insisto, noticias, palabras que se dicen por un lado, palabras que se dicen por otro, palabras que van, palabras que vienen, pidámosle a María que interceda por nosotros, que ore a Jesús por nosotros, que ore por nuestros hogares, que ore por nuestras decisiones y que María nos enseñe a todos nosotros, a los colombianos, a vivir también, ¿por qué no?, al ejemplo de María, al ejemplo de nuestra madre, la que escucha la palabra y hace que esa palabra se vuelva vida, se vuelva carne, que nosotros también escuchemos la palabra del Señor todos los días y la volvamos vida, todos volvamos carne, la palabra del Señor en nuestros corazones. Porque cuando un corazón escucha a Dios, cuando, y esa es la invitación, cuando escuchemos todos nosotros como colombianos al Señor, Colombia será siempre una nación grande, pero también una nación que nunca pierda la esperanza porque escucha a Dios. Amén. Antes de presentar nuestras intenciones sobre el altar, insisto, oremos por nuestro país, oremos por las necesidades de nuestra nación, por nuestros líderes, por aquellos a quienes Dios ha designado para acompañar los rumbos de nuestro país. Oremos por nuestros sacerdotes, por nuestros obispos, por todos aquellos hombres que han sido llamados por Dios para ser pastores en las distintas diócesis de nuestro país. Oremos por los pobres de nuestra nación para que el Señor siga poniendo en el corazón de muchos hermanos y hermanas generosidad para ayudar. Oremos por todos ustedes, hermanos de nuestra emisora Minuto de Dios, por nuestras acciones de gracias, pero también por nuestras necesidades, para que el buen Dios, por la poderosa intercesión de la Santísima Virgen María, nos escuche. Amén.
1: Amén.

0: sumisión.
1: Oren para que este sacrificio mío y suyo sea agradable a Dios Padre Todopoderoso.
2: El Señor reciba de sus manos este sacrificio para alabanza y gloria de su nombre, para nuestro bien y el de toda su santa Iglesia.
1: Concédenos, Señor, que el mismo Espíritu Santo que fecundó a María, la Virgen Madre, santifique estos dones que hemos colocado sobre tu altar. Por Jesucristo nuestro Señor.
2: Amén.
1: El Señor esté con ustedes.
2: Y con su espíritu.
1: Levantemos el corazón.
2: Lo tenemos levantado hacia el Señor.
1: Demos gracias al Señor nuestro Dios.
2: Es justo y necesario.
1: En verdad es justo y necesario, es nuestro deber y salvación darte gracias siempre, proclamar tus maravillas en la perfección de tus santos. Y al conmemorar a la bienaventurada Virgen María, Nuestra Señora de Chiquinquirá, exaltar especialmente tu generosidad, inspirándonos en su mismo cántico de alabanza. En verdad hiciste obras grandes en favor de todos los pueblos, y has prolongado tu misericordia de generación en generación, cuando al mirar la humildad de tu esclava, por ella nos diste al autor de la vida, Jesucristo, Hijo tuyo y Señor nuestro, por quien multitudes de ángeles adoran tu grandeza y se alegran eternamente en tu presencia. Permítenos asociarnos a sus voces, cantando humildemente tu alabanza.

0: Santo eres en verdad, Señor, fuente de toda santidad. Por eso te pedimos que santifiques estos dones con la efusión de tu Espíritu, de manera que se conviertan para nosotros en el cuerpo y la sangre de Jesucristo nuestro Señor, el cual, cuando iba a ser entregado a su pasión voluntariamente aceptada, tomó pan. Dándote gracias, lo partió y lo dio a sus discípulos, diciendo: tomen y coman todos de él, porque esto es mi cuerpo que será entregado por ustedes. Del mismo modo, acabada la cena, tomó el cáliz, y dándote gracias de nuevo, lo pasó a sus discípulos, diciendo: tomen y beban todos de él, porque este es el cáliz de mi sangre, sangre de la alianza nueva y eterna, que será derramada por ustedes y por muchos para el perdón de los pecados. Hagan esto en conmemoración mía. Este es el sacramento de nuestra fe.
1: Anunciamos tu muerte, proclamamos tu resurrección. Ven, Señor Jesús.
0: Así pues, Padre, al celebrar ahora el memorial de la muerte y resurrección de tu Hijo, te ofrecemos el pan de vida y el cáliz de salvación, y te damos gracias porque nos haces dignos de servirte en tu presencia. Te pedimos humildemente que el Espíritu Santo congregue en la unidad a cuantos participamos del cuerpo y la sangre de Cristo. Acuérdate, Señor, de tu Iglesia, extendida por toda la tierra, y con el Papa León, con nuestros obispos, y todos los pastores que cuidan de tu pueblo, llévala a su perfección por la caridad. Acuérdate también de nuestros hermanos que durmieron en la esperanza de la resurrección, de Fabio Rincón, y de todos los que han muerto en tu misericordia. Admítelos a contemplar la luz de tu rostro. Ten misericordia de todos nosotros, y así con María, la Virgen, Madre de Dios, Nuestra Señora de Chiquinquirá, San José su esposo, los apóstoles, San Juan Eudes, y cuantos vivieron en tu amistad a través de los tiempos, merezcamos por tu Hijo Jesucristo compartir la vida eterna y cantar tus alabanzas. Por Cristo, con Él y en Él, a ti Dios Padre omnipotente, en la unidad del Espíritu Santo, todo honor y toda gloria por los siglos de los siglos.
1: Amén.
0: El amor de Dios ha sido derramado en nuestros corazones con el Espíritu Santo que se nos ha dado. Digamos con fe y esperanza. Padre nuestro que estás en el cielo, santificado sea tu nombre. Venga a nosotros tu reino. Hágase tu voluntad en la tierra como en el cielo. Danos hoy nuestro pan de cada día. Perdona nuestras ofensas, como también nosotros perdonamos a los que nos ofenden. No nos dejes caer en tentación y líbranos del mal. Líbranos de todos los males, Señor, y concédenos la paz en nuestros días, para que, ayudados por tu misericordia, vivamos siempre libres de pecado y protegidos de toda perturbación, mientras esperamos la gloriosa venida de nuestro Salvador Jesucristo.
1: Por tuyo es el reino, tuyo el poder y la gloria por siempre, Señor.
0: Señor Jesucristo, que dijiste a tus apóstoles: la paz les dejo, mi paz les doy. No tengas en cuenta nuestros pecados, sino la fe de tu Iglesia. Y conforme a tu palabra, concédele la paz y la unidad. Tú que vives y reinas por los siglos de los siglos.
1: Amén.
0: La paz del Señor esté siempre con ustedes.
1: Y con su espíritu.
0: Como hermanos, dense la paz.

0: Este es el Cordero de Dios que quita el pecado del mundo. Dichosos los invitados a la cena del Señor.
1: Señor, no soy digna de que entres en mi casa, pero una palabra tuya bastará para sanarnos.
2: Comunión espiritual. Creo, Señor mío, que estás realmente presente en el Santísimo Sacramento del altar. Te amo sobre todas las cosas y deseo ardientemente recibirte dentro de mi alma. Pero, no pudiendo hacerlo ahora, sacramentalmente, ven al menos a mi corazón espiritualmente. Y como si ya te hubiese recibido, me abrazo y me uno de todo a ti. Oh Señor, no permitas que me separe de ti. Amén.

0: Oremos. Señor, Dios nuestro, te pedimos que habiendo proclamado en este admirable sacramento la muerte y resurrección de tu Hijo, asociados a los dolores de su pasión, podamos también participar en la gloria de su triunfo. Por Jesucristo nuestro Señor.
1: Amén.
0: Encomendemos al corazón de nuestra madre, nuestro país, nuestra nación Colombia. Dios te salve María, llena eres de gracia, el Señor es contigo. Bendita tú eres entre todas las mujeres y bendito es el fruto de tu vientre, Jesús. Santa María, Madre de Dios, ruega por nosotros pecadores, ahora y en la hora de nuestra muerte. Amén. Nuestra Señora de Chiquinquirá,
1: ruega por nosotros.
0: El Señor esté con ustedes.
1: Y con su Espíritu.
0: Y la bendición de Dios Todopoderoso, Padre, Hijo y Espíritu Santo, descienda sobre ustedes, sobre sus familias y permanezca siempre.
1: Amén.
0: Bajo el amparo de la Santísima Virgen María y San José, pueden ir en paz.
1: Demos gracias a Dios.
0: Que tengan un hermoso día.
1: Gracias, Padre. Madre.

Felices los de corazón humilde, porque recibirán la tierra que Dios les ha prometido. Que se alegren los que tienen hambre y sed de justicia, porque Dios hará que se cumplan sus deseos. Dichosos los que tienen compasión de otros, porque Dios tendrá compasión de ellos. Felices los de corazón limpio, porque ellos verán a Dios. Felices los que trabajan por la paz.

gusto vivir en nosotros.

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